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0: Jóvenes Pordioseros, gracias, queridos. Un placer.

0: bombas atómicas. Muy rápida
1: la vida.
0: Pero ante las dificultades no somos los enfermos. Somos fuertes en la hora y el momento que sea. Somos fuertes con los ojos bien abiertos.
2: Oiga, cacique descontinuado. Esta es la segunda advertencia que le hacemos. ¿Cómo? Si no dejen pasar a los pepenadores.

0: Silencio, les va una rola vintage del siglo pasado. Se llama Voto Latino.
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2: Los jubilados continúan reclamando y van a dirigirse desde esta plaza Alsina hacia la intendencia, porque cobraron 700.

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2: Cuando lo supe,
3: quedé destrozado.
2: Cuando lo supe.
3: Destrozado.
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Vamos a hacer un temazo que habla de nosotros, los metaleros. Los que gritamos la concha a su madre por pisar caca de perro y nos meten en cana. Mientras los que afanan se visten como señoritos, ¿viste? Este se llama Lucero del Alba.

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3: Pensó encontrar su nombre.
2: Pensó.
3: Su nombre.
2: Pensó encontrar su nombre.
3: Pero todo se volvió a nombrar.
2: Se volvió a nombrar.
3: Pero todo
2: se volvió a nombrar.
3: Casa.
2: Casa.
3: Perro.
2: Pero todo.
3: Hijos.
2: Parque.
3: Luna. Todo.
2: Pan. Se volvió a nombrar.
3: Cucharón. Pelusa.
2: Lápiz.
3: Piedrita.
2: Pelusa.
3: Lápiz. Piedrita.
2: Piedrita.
3: Piedrita.
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1: Ahora voy a hablar de mi amor. Este escorpión quería pasar el río y le pidió a la rana que lo llevara.
2: ¡No!
1: Dijo la rana.
2: Es mortal.
1: Vaya, replicó el escorpión. ¿Dónde está la lógica del infalible? Los escorpiones siempre tratan de ser lógicos. Si yo te pido, tú mueres y yo me ahogaré. Al oír estas palabras, la rana quedó convencida y permitió que el escorpión se subiera encima de ella. Pero cuando estaban en medio del río, sintió un dolor terrible y se dio cuenta, pese a todo, el escorpión la había picado.

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1: No hay lógica en esto.
0: Lo sé, respondió el escorpión, pero no he podido evitarlo. Es mi carácter. Bebamos por el carácter.

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2: Te acompaño ahora con Hacelo por mí, Ataque 77.

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0: Pasaba Miguel Abuelo, La Balsa.
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1: David Lebón junto a Alejandro Lerner. Salva tu amor.

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0: La Primera Línea. Don Cornelio y la zona.
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0: Llega Papo Blues. Sube a mi guaturé.
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0: Lo primal del viento. Ilia Curiaquian de Valderramas.
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0: El flaco Luis Alberto Spinetta, Dedos de Mimbre.

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1: Sangre caliente, Zimbabue.

0: Madre Atómica. Punto Grafenberg.
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2: Los Guarros, carne y sudor.

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2: Esto es Virus Minerals.

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3: Llega Charly García, rap del exilio.

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0: Alas, pinta tu aldea.
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0: Te acompaño ahora con los Super Ratones, Bárbara Helm.

0: Una dosis ultraviolento. Los violadores.
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0: Smith Blues, Alejandro Medina.

0: vamos a cantar todos juntos. Gracias.
1: Vamos. Ahora lo vamos a cantar todos.
0: Todos juntos, por favor. Gracias. Muchas gracias.

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0: pasaba Rasguña las Piedras, Nito Mestre.
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Mass Effect. Cos'è?

0: Serú Girán. Pasaba José Mercado.
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0: Luis Alberto Spinetta. No seas fanática.
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0: Esto es Todos tus muertos, 10 segundos de masacre.

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0: Pasaba Javier Martínez, Avenida Rivadavia.
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Los Twist, el rockabilly de los narcisos. Esto es Laura Vázquez, Mil Cavernas.

0: pasaba virus, bandas chantas arañan la nada.
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0: Extraño Pasajero, Identikit.
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0: pasaba Pastoral, peleándose.
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0: Raúl Porchetto, tan grande es tu amor.
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Muy buenos días, feliz día de la primavera, feliz día del estudiante. Una primavera con un poquito de frío. En un ratito hablamos de qué pasó con la primavera en el día de hoy. Mientras tanto, seguimos con toda la información hasta las 8 de la mañana.

13 grados 1 en la ciudad de Buenos Aires y se espera una máxima de 18 grados, pero en este momento está nublado todavía y está fresco porque hay viento, así que abríguense y si van a festejar la primavera no vayan a ningún bosque porque hace mucho frío.

0: ahora sí, bueno, ¿cómo están todos por y todos por el otro lado? Bueno, 13 grados 1 en este comienzo de la primavera. Les había avisado, ¿se acuerdan? La semana pasada que ayer iba a llover, que hoy no iban a continuar las lluvias, pero que iba a estar nublado y que iba a estar fresco. Y así se va a mantener también el día martes, que nos espera una mínima de 6 grados para el día martes, con también una máxima de 14, y el miércoles una mínima de 7 con una máxima de 18. Recién a partir del jueves empieza a levantar un poquito la temperatura, con mínimas de 11 y de 14 y máximas de 22 y 25. Empieza a levantar un poquito la máxima, pero bueno, estos días, hoy, mañana y el miércoles, es el invierno resistiéndose a irse. Sin embargo, bueno, para todos aquellos estudiantes les mandamos un muy feliz día desde aquí y como siempre tienen el teléfono para comunicarse con nosotros y nosotras, 11-3200-0530, y ahí nos cuentan cómo arrancan en esta primavera. Les cuento para quienes están por salir, además, que en este momento los subtes y los trenes están funcionando a horario. Y quienes están por salir en auto, hubo un choque en Panamericana, ramal Escobar, viniendo desde el norte. O sea, esto es antes de la bajada del kilómetro 50. Quedó un auto, el auto que estaba chocado, en el carril central. Así que bueno, ahí hay demoras, así que quienes están viniendo por Panamericana, tengan en cuenta eso para salir con un poquito más de tiempo. Les decía, entonces, 11-3200-0530. 11-3200-0530 es el teléfono que tienen para comunicarse con nosotros y con nosotras. Nos cuentan desde dónde nos escuchan, cómo llegó la primavera en cada uno de esos lugares. Y nosotros, mientras tanto, ya estamos en YouTube y en Twitch como Somos Radio AM530. Nos buscan y por ahí nos pueden ya estar mirando. Y bueno, mientras tanto también les voy contando que hay tensión en la puerta de Fate por el desalojo inminente que ordenó la justicia. En un ratito les cuento un poquito más de información sobre ese tema, pero así arranca este lunes 21 de septiembre y seguimos con toda la información hasta las 8 de la mañana.
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0: Ahora sí, vamos a los principales titulares de la jornada y arrancamos por la provincia de Buenos Aires y se lanzó Axel Kicillof. Axel Kicillof reunió a más de 30.000 militantes y dirigentes de distintas provincias en Villa Domínico durante el primer plenario federal del Movimiento Derecho al Futuro. El gobernador bonaerense aprovechó el encuentro para profundizar su construcción política nacional y dejó una señal hacia las elecciones presidenciales de 2027 al pedir que cuenten con él para construir una alternativa a Javier Milei. Kicillof cuestionó con dureza al gobierno nacional y sostuvo que el peronismo deberá sumar a otros sectores para enfrentar al oficialismo. También defendió la necesidad de una construcción federal, reivindicó la unidad y afirmó que Cristina Kirchner permanece detenida de manera injusta. Marcha de la Bronca. La izquierda realizó este sábado una movilización desde el Congreso hasta Plaza de Mayo contra las políticas económicas del gobierno de Javier Milei. La convocatoria reunió referentes como Miriam Bregman y Nicolás del Caño, además de organizaciones de derechos humanos, jubilados, sindicatos y otros espacios políticos. Durante la movilización, los manifestantes también cuestionaron a los gobernadores y a la conducción de la CGT, mientras reclamaron una nueva huelga general. La protesta tuvo réplicas en unas 60 ciudades del país y puso el foco en el deterioro de las condiciones económicas y sociales. Apagón. Un corte de energía afectó el sábado por la noche a más de 1,5 millones de personas de la ciudad de Buenos Aires y del conurbano. Edenor registró un pico de 519.474 usuarios sin servicio, mientras que Sur informó otros 86.542 afectados. Debido a la masividad del problema, personal de bomberos de la ciudad se desplazó hacia diferentes puntos de Cava para ayudar a los vecinos. La falla se habría agravado por un desperfecto en un interruptor de la subestación Malaber, en el caso de Edenor, que se encontraba fuera de servicio por tareas de mantenimiento. Pasadas las 22 horas, el suministro comenzó a normalizarse y la mayoría de los usuarios recuperó la electricidad. Visita del Fondo. Una misión técnica del Fondo Monetario Internacional llegará este lunes al país para retomar la tercera revisión del programa acordado con el gobierno. Los enviados monitorearán las cuentas públicas, evaluarán el cumplimiento de las metas y analizarán el avance de las reformas impulsadas por Javier Milei. Será la segunda visita del staff del organismo a la Argentina durante este año y tendrá lugar después del encuentro entre Luis Caputo y Cristalina Georgieva en la cumbre financiera del G20 en Estados Unidos. En esa reunión, el ministro de Economía también recibió el respaldo del secretario del Tesoro estadounidense Scott Bessent en medio de las negociaciones con el fondo.
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0: 7:22 en la República Argentina, 13 grados 1 en este momento en la ciudad de Buenos Aires es la temperatura y se espera una máxima de 18 grados, pero en este momento hace frío, está fresquito y además hay viento, así que bueno, se abrigan en esta primavera. Y en un ratito vamos a estar repasando el clima a nivel nacional, pero ahora lo que vamos a hacer es repasar las principales voces que nos dejó este fin de semana. Y estuvo hablando Patricia Bullrich y se ahonda cada vez más la interna dentro de La Libertad Avanza, esta interna que se generó por el proyecto que mandó el gobierno nacional al Congreso sobre el tema discapacidad. Bueno, Patricia Bullrich sigue, ¿no?, quejándose porque no estaba enterada de este proyecto y estuvo hablando con La Nación. Y esto decía, la escuchamos en el audio número 10.
1: Yo creo que hay mucha gente, inclusive el presidente, con el que no hablé de este tema, porque estas son cosas que se hablan personalmente y él está viajando y estaba con una serie de ocupaciones, pero yo creo que hay muchísima gente, y sobre todo los diputados que estaban trabajando un proyecto alternativo, que cuando vieron que vino esto en el presupuesto, dijeron, pero esto es un tren que viene de frente para chocarnos. ¿Por qué vamos, si podemos arreglar este tema? Si hay gente hoy capaz en el ANDIS, como el doctor Vilches, que es una persona totalmente formada y capacitada, y se pueden ir arreglando las cosas, y se pueden buscar soluciones. ¿Por qué no buscamos soluciones en vez de generar lo que parece una provocación? Y esto, yo lo digo en voz alta, pero hay un montón que lo piensan y estoy segura que hablando esto así de frente, lo voy a hablar yo, por supuesto, con el presidente va a estar de acuerdo porque es bilardista.
0: Bueno, esto decía Bullrich, que el presidente va a estar de acuerdo porque el presidente mandó un proyecto completamente contrario a lo que dice Bullrich, que estaría de acuerdo el presidente. Pero bueno, así está la interna de La Libertad Avanza. También habló sobre Santilli, Patricia Bullrich, y aprovechó, le pegó y dijo que Santilli había mentido. Y la escuchamos en el audio número 11.
1: En la reunión de la mesa política se habló del presupuesto.
2: ¿Y?
1: Bueno, pero se habló en general, se dijo el crecimiento es de 4%, la inflación del 21,1, estas son las pautas macro generales del presupuesto.
2: De esto no se habló.
1: Y de esto no se habló. Entonces yo salgo.
2: ¿Te llamó la atención que Santilli dijera que vos?
1: No, eso es mentira. Eso es mentira. No, eso es mentira. Es decir, cuando se habló el presupuesto yo estaba. Y además Martín Menem tampoco sabía nada y él se quedó 3 minutos más que yo. Entonces, eso de que después lo hablaron, eso no es así. Y lo voy a discutir con Santilli porque no vale decir una cosa que no es. No vale. Es decir, nosotros tenemos que ser sinceros con nosotros mismos.

0: justo nos mencionaba a Martín Menem, y hablando de Martín Menem, estuvo en la mesa de Juanita Viale y entre dijo un montón de cosas, habló de discapacidad, bueno, a lo que ya nos tiene acostumbrados, pero una de las cosas que dijo fue que Kicillof debería estar inhabilitado para ser candidato. Eso decía Martín Menem, lo escuchamos en el audio número 4.
1: ¿Quién sería la cara fuerte hoy en día de la oposición?
2: Hoy es Kicillof, el candidato que aparece. Es Axel Kicillof. Cristina, no
3: tendría
2: te rías.
3: Que estar inhabilitado para
1: no puede,
3: ejercer
1: Cristina,
3: cargo
1: ¿no?
3: público.
2: ¿Quién?
3: Kicillof.
2: ¿Por qué?
3: Fue ministro de Economía, fue el que puso el cepo, fue el que hizo pelota parte del
4: de
3: bueno,
4: inhabilitar a todos.
2: Pero si tenemos bueno, que inhabilitar a cada uno
3: que agarraron el auto y atropellaron okay. en una manifestación a 500 personas, si le volvieron a dar la licencia
2: Martín,
3: a conducir, quiere decir
2: tu
3: que.
2: Gobierno, en tu gobierno hay ministros que fueron ministros del gobierno de la Alianza, funcionarios del gobierno de la Alianza.
3: Sí, pero tiene que tienen un respaldo.
2: Pero con ese criterio no podían.
3: Presidente
2: ser, no podían
3: que está
2: ser
3: cumpliendo de... con lo que sí. tiene que hacer de sí.
0: Bueno, esto decía Martín Menem, que dice que Kicillof tiene que estar inhabilitado mientras tiene él en el gobierno, como bien le decían en la mesa a Caputo, ¿no? Tuvo Sturzenegger, bueno, la cantidad de políticos que sí, de verdad, deberían estar inhabilitados. Y hablando de Axel Kicillof, les contábamos hace un ratito en el informativo que hubo un plenario en Avellaneda el sábado y estuvo Axel Kicillof como principal orador, y vamos a escuchar algunas de las cosas que decía el gobernador de la provincia de Buenos Aires en este discurso. Lo escuchamos, arrancamos con el audio número 7.
5: Que queremos construir algo nuevo no significa renegar de nuestra historia ni de nuestra identidad política. Podemos discutir las diferencias, podemos tener distintas formas de organizarnos, podemos plantearnos lo que tenemos que hacer distinto, pero no vamos a permitir que borren o deformen nuestra historia. El pueblo argentino vivía mejor con Perón, el pueblo argentino vivía mejor con Néstor y Cristina. Había más derecho, más universidades, más ciencia, más trabajo. Por eso es que Cristina está injustamente presa. Por eso... Y para intentar callarnos, disciplinarnos y condicionarnos.
0: Bueno, esto decía entonces Axel Kicillof, una de las cosas que decía Axel en términos de, bueno, la situación actual y hacia dónde debiera ir el país. Y lo escuchamos ahora en el audio número 5 cuando hablaba sobre la construcción que se necesita para este 2027.
5: Con el peronismo solo no nos va a alcanzar. Tenemos que convocar a muchos argentinos, a sectores políticos y sociales que quizás nunca militaron con nosotros, pero que quieren una Argentina distinta a la que propone Milei. Y esa mayoría no va a surgir por arte de magia. Esa mayoría no va a surgir de una negociación secreta entre dirigentes, de un acuerdo de las cúpulas, ni de una rosca a espaldas de la sociedad. La tenemos que construir, compañeros y compañeras. La tenemos que construir en todos lados, desde abajo, a la luz del día y de cara a la sociedad.
0: Bueno, esto decía entonces para, en términos de cómo debe construir el peronismo de cara al 2027. Y nos vamos a la tanda escuchando el audio número 9, porque también estuvo en C5N después de el plenario el gobernador de la provincia de Buenos Aires y hablaba sobre lo que está pasando en el peronismo y hablaba de la chispa del peronismo. Está apareciendo la chispa del peronismo. Lo escuchamos, vamos a la tanda y seguimos con toda la información hasta las 8 de la mañana.
6: Desde el año pasado que lanzamos el MDF, se fueron generando diferentes MDF sectoriales, digamos, de salud, de educación, de cultura, de también de deportes, de jóvenes, bueno, y todos estuvieron circulando este tiempo por las provincias.

0: provincias, también me encontré acá con dirigentes provinciales. La verdad que dos reflexiones. Una primera general, hay ganas, Fernando, se está gestando, está apareciendo esa chispa del peronismo, el campo popular, de la militancia, que viene a reemplazar el desánimo, viene a reemplazar incluso la bronca. Bueno, hay ganas de terminar con esta pesadilla, te diría, y de buscar el instrumento más adecuado para hacerlo.
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10: 7:34 y como te decía, ya estamos en YouTube. ¿Y qué tenés que hacer? 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Y en este momento en la ciudad de Buenos Aires, 13 grados 1, les decía que va a ser una máxima de 18, pero ahora hace frío y hay mucho viento. Vamos a hacer un repaso ahora de las principales tapas de esta jornada, las principales tapas de los diarios de tirada nacional, y vamos a arrancar como siempre con el diario Clarín. Y para el diario Clarín, la noticia principal de esta jornada se titula Apagón. No se sabe aún la causa y el gobierno analiza sanciones. Esa es la primera noticia que ocupa la mitad de la tapa del diario Clarín, y la otra mitad está ocupada por el partido entre San Lorenzo y Boca, y se titula El clásico del diluvio fue para Boca. Después el diario Clarín tiene en su columna con tres noticias destacadas. La primera se titula Críticas desde el cristinismo a Kicillof por su lanzamiento para el 2027. Esa es la primera noticia que destaca el diario Clarín. La segunda se titula Llega la tercera misión del fondo y revisan las reservas. Esa es la segunda noticia. Y la tercera se titula En Formosa usan a los escolares para la campaña de Infram. Bueno, esto dice el diario Clarín, que en su pie de tapa también tiene una noticia que titula Alemania crece la ultraderecha y pone en riesgo al gobierno. Vamos a repasar ahora la tapa del diario La Nación, a ver qué nos dice el diario La Nación como noticias principal para esta jornada. Y para el diario La Nación, la noticia principal de este día se titula Informalidad, el empleo que crece paga menos de la mitad que uno en blanco. Bueno, este es el titular entonces más importante para el diario La Nación. Y en la mitad de tapa tiene otra noticia que se titula Una esquina postal de la inseguridad en La Matanza. Una esquina postal de la inseguridad en La Matanza. Y en el caso de La Nación, que también tiene una columna en la cual destaca tres noticias, la primera se titula El 66% de las causas civiles son reclamos por salud. Dice, se trata de amparos contra prepagas y obras sociales. La segunda es una noticia que de una nota que escribe Luisa Corradini, que es una corresponsal en Francia, y se titula Otro avance extremista inquieta a Alemania. Y la tercera noticia que destaca el diario La Nación en esta columna, en su tapa, una falla en subestación de San Martín causó el apagón. Y como pie de tapa, la noticia que destaca el diario La Nación se titula Luján cerró el basural a cielo abierto, que fue el más grande del país. Y ahora sí vamos a pasar al diario Página 12. Y el diario Página 12 tiene como noticia central en su tapa una bomba neutrónica en el paraíso libertario. Página 12 viajó al corazón de la debacle industrial y habla de la granja Tres Arroyos, la principal empresa avícola del país, afectada por la apertura indiscriminada, despidió a 700 de los 1.200 empleados de su planta de Capitán Sarmiento. Mientras se derrumba la economía de un pueblo de 15.000 habitantes, los trabajadores resisten con ollas populares y bolsones de comida, pero la intendenta libertaria, en línea con Milei, sostiene que es un asunto entre privados. Bueno, esta es la noticia principal de tapa del diario Página 12, que tiene también tres noticias destacadas en su tapa, que es No se puede actuar pensando en estatuillas, una entrevista a la actriz española Maribel Verdú, y la otra, asfixia de la industria, casi 60.000 empresas se encuentran en mora de pagos. Y la tercera, un entrenador de hockey detenido, Horacio Asensio, está acusado por el abuso de tres jugadoras adolescentes. Y pasamos ahora entonces a la tapa del diario Bae Negocios, es el diario económico, y el diario de negocios obviamente tiene en su tapa como noticia principal la llegada del fondo, y se titula: llega una misión técnica del FMI para monitorear reservas y metas fiscales. La segunda noticia importante para el diario Bae Negocios es presupuesto y reforma del Banco Central de la República Argentina, dos puntos que están en debate parlamentario. Y la tercera noticia destacada: 6 de cada 10 argentinos tomó deuda para pagar gastos básicos y tarifas. También en su página, en su tapa, el diario Bae Negocios destaca la noticia que se titula: Milei viaja a Nueva York con agenda económica y política, y habla, bueno, de este viaje que va a hacer el presidente de la nación, el cual también va a estar en la ONU, ¿no? Y va a estar dando un discurso en el que lo que se dice es que va a estar también llevando el tema de Malvinas. Vamos a esperar entonces a ver qué dice el presidente de la nación. Seguramente en la semana vamos a estar abordando también este tema. Estas fueron entonces las principales tapas. Cada vez peor, estoy de la garganta, les voy contando. Y si no se va este frío y no llega nunca la primavera, no sé cómo vamos a seguir. Bueno, son las 7 y 41, 13 grados 1 en la ciudad de Buenos Aires. Y bueno, les decía, estas fueron las tapas más importantes de los diarios de tirada nacional. Bueno, siempre hacemos este repaso para ver qué nos dice tanto los diarios Clarín y La Nación como el diario Página 12 y el diario Económico, para estar informados, para tener una mirada un poquito más amplia y saber bien que los discursos. Me hago referencia a esto porque

7:44 en la República Argentina, 13 grados 1 en la ciudad de Buenos Aires, una máxima de 18, y ya nos vamos para el pronóstico de todo el país, pero antes les quiero contar que en este momento hay una situación de mucha atención en FATE, porque, como les decía, llegó una orden judicial para que este 21 de septiembre se desaloje, ¿no? Lo que dicen es que se desaloje la planta, que los trabajadores desalojen la planta. Entonces, bueno, están en la puerta de FATE haciendo una movilización. Los empleados de FATE rechazaron, obviamente, esa orden de desalojo que dio la justicia. Y además, Alejandro Crespo, que es el secretario del Sindicato Único de Trabajadores del Neumático Argentino, afirmó que esta decisión es un disparate jurídico. Bueno, este lunes 21 de septiembre organizaciones políticas y sociales van a estar concentrándose, ya están en la puerta de la fábrica para darle el apoyo a los trabajadores y decirle no al desalojo de FATE y apoyar la lucha contra este cierre que es ilegal. ¿Quién anunció el desalojo? Bueno, fue la Sala 2 de la Cámara de Apelaciones y Garantías de San Isidro que aceptó el recurso presentado por los propietarios de FATE, y recordemos aquellos que dejaron a los trabajadores en la calle sin salario y que cerraron, hicieron un lockout y cerraron la empresa. Bueno, ordenaron la restricción, la justicia ordenó la restricción del inmueble que se encuentra ahí en el partido de San Fernando y el desalojo. Así que allí están los trabajadores de FATE, quienes dicen que esto es un disparate jurídico. Bueno, no aceptan el desalojo del inmueble y están allí concentrados, dispuestos a defender, así lo dijo también el sindicato, con todos los recursos que tengan, defender la planta y el trabajo de cada uno de quienes están allí. Bueno, y mientras tanto les voy contando que en la ciudad de Buenos Aires, les decía, hace 13 grados 1 y se espera una máxima de 18, pero que en este momento obviamente hay mucho viento y hace frío, así que esta primavera llegó un poquito complicada para quienes van a hacer un picnic o querían festejar. Pero bueno, nada, cuando uno es joven también, ¿no? Que son los estudiantes, festeja en cualquier lado y con cualquier clima. Les voy contando que en Córdoba en este momento 13 grados y se espera una máxima de 24 grados. En Mar del Plata en este momento 8 grados y se espera una máxima de 15. En Corrientes 17 grados y una máxima de 29, pero con un día con lluvias y tormentas. Y en Comodoro Rivadavia, una mínima de 2 y una máxima de 8 grados. En un ratito vamos a estar leyendo todos los mensajes, pero mientras tanto ahora vamos a seguir con toda la información, como siempre, acá hasta las 8 de la mañana, en esto que es Un Buen Comienzo.

0: Y seguimos con toda la información hasta las 8 y en medio de la crisis metalúrgica que vive nuestro país, otra empresa que quiebra, que cierra y que deja a empleados en la calle. Estamos hablando de la metalúrgica Vaspia y para eso estamos en línea con Oscar Revelante, que es trabajador de la metalúrgica. Muy buenos días, Oscar. María te saluda, ¿cómo estás?
1: Buenos días, María, gracias por el espacio.
0: No, gracias a vos por atendernos. Bueno, contanos cuál es la situación que están viviendo y que se está viviendo, ¿no?, en esta metalúrgica.
1: Y básicamente es una situación bastante desoladora, digamos, ¿no? Bueno, aguantando con todos los compañeros este momento, así que, bueno, nada, hoy, por ejemplo, estamos entrando un poquito más tarde por decisión nuestra.
0: Sí.
1: Porque es un suplicio estar ahí adentro, digamos, 9 horas sin hacer nada. Y bueno, hoy decidimos entrar un poquito más tarde porque hoy casualmente hay una reunión en la UOM, digamos, uh-huh, en el sindicato, con el Xavier Pizzolo, que viene a ser el apoderado, ¿no?, de la empresa.
0: Sí.
1: Y mañana martes hay una reunión ya en el Ministerio de Trabajo, también con la persona esta que te dije, que es Xavier Pizzolo.
0: Y contanos
1: para
0: cómo...
1: ver...
0: Sí, decime. No, ¿cómo fue la situación? ¿Cómo se enteraron ustedes de este cierre? ¿Cómo fue el conflicto? ¿Cómo inicia este conflicto?
1: En sí, la fábrica cerrada, todavía no está. Uh-huh. Es una decisión que, como te digo, en el día de hoy y de mañana estaría tomada.
0: Claro.
1: Por parte de la empresa. Uh-huh. Nosotros estamos en lucha para que eso no pase, obviamente, ¿no? Porque imagínate que somos trabajadores de muchos años ahí adentro y, bueno, estamos defendiendo esa fuente de trabajo, más que nada.
0: Lo que dice la empresa, ¿cuál es la justificación de la empresa para no pagar, por ejemplo? Porque el conflicto que tienen ustedes es que además les deben los salarios, ¿no?

0: Bueno, ya ingresó una quincena nueva, aguinaldo, y bueno, más que nada el conflicto empezó por la falta de vaciamiento de la empresa, básicamente, por
1: Claro.
0: parte de la empresa, no comprando material, poniendo la excusa que no hay material, cuando nosotros dentro de todo tenemos trabajo, digamos. No estamos produciendo la totalidad que deberíamos producir, pero teníamos trabajo como para mantenernos. Y esa más que nada la excusa de la empresa, que yo lo veo como una excusa, ¿no?
1: Para justificar el cierre, los
0: Tal
1: despidos y
0: cual,
1: el cierre.
0: sí. Sí, pero lo más triste es que ni siquiera nos quieren mandar un telegrama de despido. ¿Me entendés? Ellos quieren estar en la maniobra de que nosotros nos cansemos de estar ahí adentro y nos vayamos solos. Eso es lo
1: Claro.
0: que pretende la empresa.
1: Justamente para no tener que pagar indemnizaciones.
0: Claro, ellos, porque si ellos me mandan el telegrama a mis compañeros y a mí, y me paga como dice la ley lo que yo dejé ahí adentro, no hay problema. O sea, si me tengo que ir, me voy. Después
1: Claro.
0: veré cómo hacer en la vida, en el día a día. Yo algo a mis compañeros también, ¿no? Pero no es el caso. Acá el caso es que ellos quieren que vos te canses y no sé, después haceme juicio y no sé cuándo lo voy a cobrar.
1: Y son 60 empleados, ¿no? Que tiene esta fábrica, 60
0: Sí.
1: familias atrás.
0: Sí, por ahí 60, algunos menos, porque hay dos compañeros que, bueno, gracias a Dios se jubilaron, llegaron a jubilarse antes de ese conflicto. Hay otros compañeros que le falta, no sé, te estoy hablando, 3, 4 años para jubilarse.
1: Claro.
0: Están pasados de aportes, pero no tienen la edad, que es más triste todavía también, ¿no?
1: Sí.
0: Y bueno, después caso como yo, ¿no? Que tenemos 19, 20, 25 años ahí adentro.
1: Y ustedes están yendo igual, pero no tienen tareas.
0: Sí, nosotros estamos yendo igual para no faltar, digamos, vamos todos los días, marcamos como todos los días, salimos al horario de todos los días, porque como te digo, la empresa no cerró, la empresa no nos manda telegramas, así que nosotros no podemos faltar a nuestro puesto de trabajo, porque si no lo pueden tomar tranquilamente
1: Claro.
0: como un abandono de trabajo y le estábamos dando la razón a ellos.
1: ¿Y cómo sigue este conflicto? Bueno, me decías mañana hay una reunión en el Ministerio de Trabajo. ¿Cuáles son las expectativas que tienen ustedes con esa reunión?
0: Y mirá, las expectativas de nosotros, digamos, en un momento fueron buenas. Ahora, día a día, van cambiando por ciertas cosas que se fueron dando, ¿viste? Uno, hay cosas que se enteran que son, que
1: Sí.
0: no. Por ejemplo, el día, si no me equivoco, el día jueves, que estuvieron los canales de televisión, tuvo C5N en vivo, todo,
1: Sí.
0: sacaron al aire al dueño de Vaspia. Y él desligándose totalmente de todo y dándole la pelota a Xavier Pizzolo, como que él ya le vendió la empresa a Xavier Pizzolo a fines de diciembre del año pasado. Eso está en una nota en C5N, o sea, él
1: Claro.
0: salió en vivo diciendo eso.
1: Diciendo
0: Cosa que
1: eso.
0: en los papeles no, claro, cosa que en los papeles no dice eso. En los papeles del Ministerio de Trabajo no dice eso. Él dice, ahí dice que Xavier Pizzolo es el apoderado y él es el accionista mayoritario de Vaspia.
1: Claro. Sin embargo, el que por ahora el que está negociando con ustedes o hablando con ustedes es Pizzolo. ¿No?
0: Tal cual, sí. Pizzolo es el que está negociando con nosotros, por eso digo, es el representante del
1: Claro.
0: dueño.
1: ¿Y cómo sigue esta lucha a partir de mañana o lo que pase en esta reunión?
0: Y mirá, eso todavía no lo sabemos porque, bueno, ojalá Dios quiera que pase algo, que esto dé un giro de 360 grados a favor de nosotros, ¿no? Pero si no pasa eso, la verdad que todavía no tenemos bien a ver qué vamos a hacer. ¿Entendés? Estamos medio en el aire en ese sentido, que bueno, lo iremos viendo tanto con el grupo de delegados a ver cómo sigue todo esto.
1: Esto, ustedes se reúnen mañana, ¿no? Mañana tienen una asamblea para buscar esa definición. ¿Puede ser?
0: Claro, al mediodía se reúnen en el Ministerio de Trabajo
1: Sí.
0: los delegados con gente del sindicato, hay compañeros nuestros que van de veedores, digamos, están participando de esas reuniones, y bueno, y por lógica se debería presentar la empresa.
1: Claro.
0: Y ahí veremos con qué propuesta va, si cierra Vaspia o no.
1: Claro. Y ahí, bueno, ver cómo siguen ustedes, ¿no? También
0: Claro.
1: en esta lucha. Contanos más que nada para la audiencia, ¿a qué se dedica esta metalúrgica? ¿Cuál es el trabajo que ustedes hacen?

0: nosotros básicamente es una fundición de bronce. Después tenés el sector donde se hacen todo lo que son las barras de bronce, que eso ya es fabricación para otras empresas o para tornerías. Y después tenemos el sector, digamos, lo que es donde hacemos las válvulas para garrafas, las que uno usa a diario, digamos, en toda la familia, ¿no? Bueno, esas válvulas también las fabricamos nosotros. Que ese es el sector donde yo me desempeño básicamente. Ya hace bastante tiempo ahí. Y como cliente fuerte hemos tenido YPF, Shell, no sé, Hipergas, Total, te puedo nombrar los montones.
1: Una metalúrgica muy, muy importante, por eso quería como ir hasta ese punto, ¿no? Una metalúrgica muy importante para lo que es la industria nacional.
0: Sí, imagínate que tiene más de 60 años esa industria, digamos. A mí me hizo entrar el suegro de mi cuñada, digamos, me hizo entrar. Él se jubiló ahí, y así te puedo hablar de un montón de compañeros que los papás se jubilaron ahí y entraron ellos. Es una fábrica de más de 60 años.
1: De más de 60 años, y ahora una de las cosas que dicen, ¿no?, que afectó también esto es la apertura de las importaciones.
0: Sí,
1: fueron viendo ese deterioro a lo largo de este último tiempo.
0: Claro, claro. Aparte, como te digo, YPF era uno de nuestros clientes más fuertes. Nosotros, Vaspia, todos los años competía por una licitación por X cantidad de válvulas. Pero este último tiempo, Vaspia directamente o no se quiso involucrar en esa negociación, no lo sabemos, o como decís vos, tiene mucho que ver el tema de la importación, que bueno, al traer más barato y termina perdiendo la industria nacional, ¿no?
1: Claro.
0: Y la calidad, te digo que es, te puedo asegurar que nada que ver a lo que viene de afuera, pero bueno, hoy se prioriza más el precio que la calidad.
1: Seguramente. Bueno, y sin embargo, obviamente esta metalúrgica atraviesa la realidad de muchas del sector, ¿no? Que están también cerrando, uno de los sectores más golpeados, por justamente esta la apertura de las importaciones. Sin embargo, esto no justifica el accionar y este, ¿no?, de especie de lockout de los dueños de no pagar los salarios, no dar una respuesta y tener a los trabajadores en esta especie, ¿no?, de limbo, de que no saben si son despedidos, si siguen trabajando, que no cobran desde hace 2 meses, ¿no?, en una situación además económica para las familias que es gravísima y cada vez se agrava más.
0: Sí, eso, como decís vos, uno sabe de la crisis que hay en la calle porque uno vive el día a día, pero bueno, también los empresarios se están aprovechando un poco de la política de Estado que tenemos, que es malísima. Sí. Y se aprovechan de todo eso para hacer lo que hacen, porque no pueden tener la impunidad de cerrar un día para otro una fábrica de tantos años, con gente con tanta capacidad y tantos años, ¿no? Y cerrarla así porque sí, irte como si nada, ¿viste? Entonces eso te da un poco de bronca. Pero bueno, es todo gracias a esta política de Estado, como te estoy diciendo, que es lo que estamos transitando ahora, lamentablemente.
1: Tal cual. Te agradecemos mucho, Oscar. Y bueno, vamos a seguir charlando seguramente para ver cómo continúa este conflicto, para hacerle un seguimiento. Les mandamos un abrazo grande desde acá, desde la Radio de las Madres.
0: Dale, muchas gracias por el espacio. Y bueno, cualquier cosa, nos estamos comunicando para ver cómo sigue. Ojalá que sean buenas noticias.
1: Un abrazo.
0: Chao.
1: Pasaba Oscar Belante, trabajador de la metalúrgica Vaspia, una metalúrgica muy importante, como decía él, más de 60 años produciendo en Argentina. Bueno, producto, ¿no?, de las importaciones, la crisis económica, la crisis que atraviesa este sector, otra fábrica más que cierra, pero además que cierra en las condiciones que venimos escuchando día a día, ¿no?, para los trabajadores y para las familias. O llegan y las puertas están cerradas, o se les adeudan salarios y cargas sociales durante meses, y en este caso además la gravedad de que los trabajadores no son ni despedidos ni se les comunica absolutamente nada, simplemente la fábrica apagó las máquinas y ellos van porque sí, para no hacer abandono de trabajo, pero no tienen una respuesta de los dueños de qué va a pasar. Más de 60 familias involucradas entonces en esta fábrica. Ya vamos llegando al final y me quedaron los mensajitos ahí colgados por leer, pero tengo muchos saludos por el día de la primavera, así que por lo menos los voy a nombrar y les voy a mandar un beso grande a Juan Díaz, a Leopoldo, que siempre está escuchándonos, Leopoldo Piazza, a Norma Ruiz, a Verónica Estefanelli, a Eugenia, a Verónica, ya la dije, a Sergio de Las Heras, que está como siempre ahí, nos manda una foto de unas flores hermosas, a Mario de Mataderos, como siempre también del otro lado, y a Mabel de Uruguay, que también me manda una foto con unas flores, muchas fotitos de flores deseándonos feliz primavera. Muchísimas gracias a todos y bueno, que a pesar del frío disfruten este comienzo de la primavera, disfruten del día y nos encontramos mañana, como todas las mañanas, a las 7 para hacer esto que es un buen comienzo y para arrancar el día bien informado. Informados e informadas, les mando un beso grande, muchas gracias por estar del otro lado. Ya llega Caballero de Día y su equipazo. Hasta mañana.

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0: gracias a todos. ¿Cómo les va? Han pasado 7 minutos de las 8 de la mañana. Aquí estamos para acompañarlos en Caballero de Día, edición lunes. Como ustedes saben, Roberto estará de modo virtual, como está sucediendo cada lunes. Está su editorial, en un rato escucharemos su palabra. Pero vamos a estar acompañándolos aquí hasta, bueno, haciendo una posta con Rinco, con por supuesto con Cintia García, cuando ya inicie primero el pase y después su programa, en la maravillosa programación de la Radio de las Madres de la 530. Pero ahora le voy a pedir a la producción que extienda una alfombra roja imaginaria. Esas fanfarrias nunca mejor puestas. Porque estamos frente a una gloria de la radiofonía. ¿Qué digo de la radiofonía? Hablo también del streaming. Hablo de lo que venga, que no sabemos qué es. Quizás sean imágenes mentales que mediante un chip tengamos en nuestro cerebro. Y allí la que aparecerá será sin ninguna duda Florencia Ibáñez, señores.
1: Acá estoy. Todavía no soy holograma. Todavía no soy holograma. Ya seré holograma. ¿Cómo está?
0: ¿Cómo está, Flor?
1: Contenta,
0: querida.
1: Gracias por esta presentación, este plus hermoso que me da la vida con la radio.
0: Qué hermoso.
1: Siempre digo, ¿viste? Uno no sabe cuándo es. Mi familia suele decir que a uno lo jubila la gente, porque uno dice, ay, me voy a jubilar. No, el que te jubila es cuando ya no quieres ver nadie, escuchar nadie.
0: Tu vale. Familia es una familia de comunicadores, de locutores,
1: de docentes. Magos, toda una cosa así. Entonces, solemos hablar.
0: Gente que se ha brindado al público.
1: Al público. Entonces, los temas son esos. Son mi hermano, que es mago, un gran mago internacional. Siempre dice, por ejemplo, a mí me recomienda, me dice, vos, Flor, siempre tenés que tratar de dar un buen lejos.
0: Ahí va.
1: Porque, viste, uno anima una fiesta y no te ve muy de cerca. Me dijo, vos conservate para un buen lejos, para animar fiestas. Bien. Nada, cosas que se hablan del mundo artístico. Mira, en familia.
0: ¿Y tu hermano en familia hace trucos?
1: Todo el tiempo, pero porque claro, no puede evitarlo.
0: El mago no puede evitarlo.
1: Desde los 12 años que lo conozco a Pablo, que está, habla con vos, por ejemplo, yo tengo el vasito este de café y sí. Él intenta escucharte.
0: Pero está pensando en
1: pero
0: qué
1: pero en el fondo
0: hace,
1: está haciendo así con la mano y te dice, ¿cómo me decías? ¿Qué radio estás? ¿Viste? Así que sí, está en su mundo, sí. Un fanático de eso, pero divino. Sí, toda mi familia.
0: Che, primero que nada, una cosa que está vinculada a algo maravilloso que vivimos anoche. Anoche hicimos el espectáculo, antes de que sea tarde, ahí en el Alambique, con Florcita. No con Florcita, sino que Florcita estuvo entre el público y hubo muchos de ustedes.
1: Es cierto.
0: Yo estoy agradecidísimo, la verdad, por el maravilloso acompañamiento que hemos tenido y lo cariñosos que estuvieron todos los oyentes de la 530 con nosotros, con Flor misma, pero por supuesto.
1: Permítanos la audiencia este minutito de reflexión.
0: Sí, solo un minuto de agradecimiento,
1: porque de verdad
0: han estado muy cariñosos todos.
1: Lo vale, porque además, Marco, yo que fui, estuvo precioso. El trío que hacen con Ale Sanz y Claudio Gallardú, son tan agradables los tres, tan divertidos.
0: Estuvimos muy, muy felices.
1: Muy bien, cada uno en lo suyo, cómo se habla de historia, de política, de música, divertido, ritmos, poesía, cada uno volcando lo suyo hermoso. Además, el Alambique es un lugar tan... A Susana y a Gabriela, qué calidez, esas velas, me recordó esos pubs, viste, los café concert, y además lo rico que se come y buenos precios, digo, para la próxima, ricas empanadas. Y además conocí al clan de Marcos.
0: Qué grande,
1: era un verdadero clan.
0: Qué maravilla.
1: De mamá de Paula, hermana de Paula, sobrinos, y al gran Francisco Gran. Qué
0: lindo,
1: bonito, cómo
0: hermoso,
1: se portó.
0: Sí, bien, se portó bien, ¿viste?
1: Se portó muy bien con esas mediecitas rayadas, me volví loca.
0: Qué lindo. Bueno, la verdad, Flor, una maravilla, lo mismo que Dani, pero todos los oyentes de la 530 que estuvieron ahí.
1: Mira, nos escriben ya muchos que estuvieron y les prometemos que ya vamos a ir a la actualidad total, tenemos la mañana por delante y hay que hablar de todo, Marcos, así que nos damos este breve recreo.
0: Sí.
1: Porque Jimena, que se había ganado el par de entradas, y Ramiro fueron anoche, los conocí, amorosos, se tomaron un vinito y estamos muy agradecidos por las entradas que disfrutamos anoche en el Alambique, espectáculo, espectacular, dice de Marcos con Gallardú y Sanz, estuvo maravilloso, noche divertida y compañera sobre todo. Gracias.
0: Hay que estar juntos, che.
1: Exactamente, hay que estar juntos. Se lo pasa muy bien.
0: Tenemos que abrazarnos, tenemos que encontrarnos, tenemos que enchamigarnos, tenemos que estar juntos.
1: Volver, exacto.
0: Es muy necesario.
1: Sé
0: por
1: que
0: favor,
1: sos
0: un placer.
1: Pudoroso, así que no quiero ir mucho más, pero volveré, espero que vuelva.
0: Sí,
1: pronto,
0: el 6 de noviembre hay otra fecha, pero lo contamos más cerca.
1: Perfecto.
0: Más ahí en el momento.
1: Muchos,
0: ¿qué tenemos, Florcita?
1: Feliz día de la primavera, nos dice toda la audiencia, para todos y para todas que tengamos tenemos una hermosa primavera, vamos que se va este invierno tan largo, Dios, vamos que venimos con cosas buenas, si así lo permite el destino y nosotros, y tenemos por supuesto sorteos, volvemos en la semana a hacer el sorteo de la LEF. Hoy estamos sorteando, mirá qué libro, Marcos.
0: A ver.
1: De Eduardo Galeano, Las venas abiertas de América Latina.
0: Un clásico, absoluto.
1: Un clásico que no puede faltar en ninguna biblioteca, ¿eh? Ahí está. Si quieren a un niño, una niña, alguien introducirlo en el mundo de la historia latinoamericana, ahí tienen. 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También saludamos a los fotógrafos argentinos y fotógrafas, porque hoy es el día del fotógrafo y fotógrafa nacional. Tantos fotógrafos en el mundo del periodismo, en el mundo del arte. Es el día porque se conmemora la llegada a América Latina del primer daguerrotipo.
0: Mira,
1: el creador Luis Daguerre lo había inventado en Francia en 1839, pero a la Argentina llega años después, y aquí estamos festejando el Día del Fotógrafo. Figuras históricas como Mariquita Sánchez de Thompson o Florencio Varela fueron de los primeros en usar la técnica en el país. Y ya ahora sí, para ir cerrando este momento, está girando también la tómbola para llevarse los 70 mil pesos de Nutrión Vita. El día viernes, ¿quién se llevará los 70 mil pesos en cosas ricas? De Sonia y Rubén, les escriben a ellos. 11-31-10-30-33. 11-31-10-30-33. Ahora 13 grados, una décima en la ciudad de Buenos Aires. La humedad 45%. El cielo está algo nublado. La presión bajita, 1003 hectopascales, un viento del sudoeste a 19 kilómetros. Esto es lo que hace que parezca más fresco. Abríguense el cuello, ¿eh? Visibilidad 10 kilómetros, para hoy muy ventoso, no se habla de lluvias y tendremos una máxima de 18 grados. Dicho esto, Marquitos, ¿qué tal si largas con tu...
0: Claro que sí, porque se acaba de confirmar el itinerario del Papa, la agenda del Papa Francisco. A las 10 de la mañana, el canciller Quirno, junto con miembros del Episcopado, van a estar dando una conferencia de prensa en la Casa Rosada, justamente en relación con este tema, pero ya lo que sabemos es que León XIV va a arribar a Uruguay el 8 de noviembre y va a realizar allí actividades oficiales, pero después estará en Buenos Aires, va a arribar desde el Uruguay, a Uruguay va antes, obviamente, ya el 8 está en Buenos Aires, está en la Argentina, va a ir al Cotolengo de Norione, allí en Claypole, ahora en unos minutos repasamos la agenda con detalle, pero va a estar en Córdoba y en Luján antes de viajar a Perú, ¿no? Que es su viaje, obviamente. El 11, el miércoles 11, ya va a estar en Lima, o va a estar partiendo hacia Lima, así que allí tendremos entonces estos días, el del 8 al 11, en Buenos Aires, ¿no? La primera actividad del Papa, aquí lo tengo, en Buenos Aires va a ser la visita al Monumento de San Martín, como sucede con muchos jefes de Estado, que lo primero que hacen es van a la Plaza San Martín. Eso será el 8 a las 5 de la tarde, luego va a ser recibido en la Casa Rosada por el presidente de la Nación, donde va a mantener un encuentro con Milei. A las 6:30 va a encabezar una reunión con autoridades, representantes de la sociedad civil y miembros del cuerpo diplomático en el Centro Cultural Kirchner. Y allí va a participar, va a dar uno de los discursos previstos. Ahí ya entramos en uno de los primeros puntos álgidos del asunto, porque el Papa pidió que haya una representación de todo el arco político. Entonces, ¿quién va a estar? ¿Quién va a ir? Bueno, es todo un tema. El lunes 9 de noviembre, León XIV se va a trasladar a Claypole para visitar al personal y a las personas asistidas por el pequeño Cotolengo Don Orione. Allí habrá también, obviamente, un saludo del Papa. A las 11:30, eso es por la mañana, a las 11:30 va a celebrar una misa en el Monumento de los Españoles, ahí en Palermo, abajo, ¿no? Que va a tener dos actividades, porque esta es una, pero después va a haber otra. Y luego, a la tarde, va a encontrarse En la UCA, en la Universidad Católica, en la Pontificia Universidad Católica, claro. Pues va a estar ahí con gente del mundo del trabajo. Recordemos, hace poco estuvo recibiendo a movimientos sociales, etcétera. Nos vamos a quedar ahí, porque del mundo del trabajo se trata la cosa. Antes de saludar a quien vamos a saludar, la saludo a Nati Salvo, porque tiene que ver exactamente con todo lo que sufren y viven los trabajadores, la nota que vamos a hacer, y quién sabe más que Nati acerca de esto. ¿Cómo andas?
1: ¿Cómo estás, Marcos? ¿Cómo
2: Hola,
1: andan?
2: Nati.
1: ¿Cómo estás, Florcita?
2: Lindo verte.
1: Bueno,
2: ¿estás
1: recuperada,
2: mejor?
1: Recuperada de esa gripe que anda
0: bien.
1: Dando vuelta. Y que entre una semana y 10 días te destroza. Día,
0: sí. Bueno, ¿por qué la saludaba Nati antes de hacer la entrevista? Porque tiene que ver con lo que está pasando en FATE, ¿no? Ustedes saben que la Cámara de Apelaciones y Garantías de San Isidro ordenó el desalojo de los trabajadores que están allí reclamando por su empleo, por su trabajo y la restitución del predio de la planta de Santa Fe. Estoy leyendo la noticia, ¿no? Tras cumplirse 7 meses de la ocupación del establecimiento por parte de los trabajadores y el SUDNA, tras el cierre de la fábrica en febrero del 26, los trabajadores, por supuesto, están resistiendo un desalojo porque están peleando por sus derechos, nada más ni nada menos. Miguel Ricciarduli es delegado de FATE y nos ha atendido en esta mañana. Miguel, ¿qué tal? Marco Cittadini aquí junto a Natalia Salvo y contra Flor Ibáñez, los saludamos. ¿Cómo va todo?
3: Hola, ¿qué tal? Buen día para todos.
0: Bueno, ¿cómo está eso, digo, después de tantos meses, después de estas decisiones judiciales? ¿Cómo están viviendo, digo, este momento del conflicto? Tan complejo, ¿no? Digo, por esta amenaza de desalojo.
3: Mirá, bien lo dijiste, o sea, tenemos un fallo que salió de la Cámara de San Isidro, donde en su primer momento la Cámara había dicho que ellos no se metían en la parte laboral, porque esto es un conflicto laboral, luego de que la empresa ocasionara un lockout. Y ahora, de manera totalmente insólita, absurda, saca un fallo diciendo que da todo el relato de la parte laboral, pero intima a los trabajadores que estamos ejerciendo nuestro legítimo derecho a que nos van a desalojar. Es una contradicción, ¿no? Porque nosotros no generamos esta situación. La que la genera es la empresa, porque es un lockout que da en evidencia. Porque es como que nosotros los trabajadores iniciemos acciones que ya ha pasado en otro momento. Cuando un trabajador organizado con su sindicato genera una acción donde irrumpe la producción de una manera que no está dentro de las reglas que uno lo puede realizar, la empresa cierra, genera un lockout y la justicia obviamente le da a favor de la empresa. Ahora, la empresa revirtió los roles. Nosotros estábamos de vacaciones, la mayoría de los compañeros. La empresa cierra sin haber abierto un preventivo de crisis, ni haber mostrado los libros de balance, ni presentando quiebra, acreedores, nada. Cierra la empresa de manera totalmente ilegal y nosotros estamos denunciando que esto es un lockout por parte de la empresa que lo utiliza como una herramienta para extorsionar a una tercera parte, ¿no? Que la tercera parte todos entendemos que es la parte del gobierno, ¿no?
0: Qué importante esto, porque si les están dando la razón, ¿por qué motivo luego los tratan como si ustedes fueran ocupas, ¿no? Digo, una cosa y la otra no parecen condecirse. Estoy pensando en la justicia, por supuesto, más allá del reclamo que ustedes hacen a las autoridades de los distintos ejecutivos y, por supuesto, a la empresa. Pero ahí hay un contrasentido.
3: Sí, acá es totalmente injusto lo que se generó ahora en estos días. Obviamente que nosotros hemos denunciado a casación, hemos denunciado también a la misma fiscalía, tenemos derecho a hacerlo. Tenemos un fallo abierto en lo que es la Cámara 2 de Trabajo, donde la Cámara 2 reconoce el conflicto colectivo, reconoce que la empresa no tendría que haber despedido, porque inclusive teníamos una firma de un acuerdo que era por un año sin despido, y la empresa no respetó eso, por eso la Cámara lo que hizo fue embargarle las cuentas y pagar los salarios. Todavía nos adeudan a algunos trabajadores 6 quincenas y a otros 9, que falta el fallo para que den la orden del pago, ¿no? Pero eso ya está ejecutado y la misma Cámara deja el fallo abierto para que nosotros podamos seguir con la apelación que estamos diciendo que es un ilegal lockout.
1: ¿Qué tal? ¿Cómo estás? Natalia Salvo te habla. Quería preguntarte acerca de cómo ves vos el posicionamiento de los tribunales ante este tipo de conflictos, porque parece ser que hay una suerte de como criminalización de todo lo que tiene que ver con los derechos laborales, ya sean individuales o sea que tenga que ver con la protesta. Hay como un matiz criminalizador. ¿Cómo lo ves vos?
3: Y mirá, yo lo que veo es que esto está generado por parte de la política en general de este gobierno, que quiere destruir ya sea, como dijiste vos, la parte individual o colectiva de los trabajadores. Uh-huh. Nosotros lo que le pedimos a todos los trabajadores que nos escuchan por medio de la difusión, ya sea de ustedes, la radio, los canales, es que entiendan de que los derechos no son los derechos desde ahora, son derechos de muchos años, que costó mucho construirlo uh-huh. para los trabajadores, y que no podemos terminar los trabajadores resignándonos a hacer a trabajar en aplicaciones sin desmerecer el trabajo de cualquier persona que lo haga, ¿no? Pero no podemos permitir o dejar que nos pasen por encima a los trabajadores diciendo, bueno, su única solución es trabajar en una aplicación o comprar productos y revenderlos, y que sea un mercado totalmente extraccionista y que no haya mano de obra en la Argentina para... Porque acá hay una situación, o sea, el mayor problema que tenemos los trabajadores hoy no es solamente los trabajadores que estamos acá en provincia, sino también se está desarrollando esto en lo que es Rosario, en Córdoba inclusive, porque de que cerró acá FATE con esta situación, cerró la planta, la única planta de negro humo que hay acá en Argentina, claro. Cerró Pampa también Energía, el área donde hace el caucho sintético, y el entramado, bueno, va a seguir cerrando... lugares que abastecían acá la empresa. Por eso cuando uno habla cuántos puestos de trabajo están en juego acá en FATE, no son solamente 920 como decían en su primer momento, porque esta fábrica funciona normalmente con 1.650 trabajadores de manera directa, más los jerárquicos, que hacen un total casi de 2.000 personas, más las empresas tercerizadas que hay adentro, más todo lo que conlleva al entramado de la industria. Y eso hace que la empresa que quede de mano de obra de manera indirecta aproximadamente otros 2.000 trabajadores más.
1: Digo, qué importante lo que estás marcando, porque todos los derechos laborales que vos mencionás tienen que ver con un modelo económico y un modelo de país, y si tenemos un país sin industria, sin mercado interno, bueno, los empleos que entre comillas se van a generar van a tener que ver con estas aplicaciones o con el negocio de la importación, así que cada vez que quieren, entre comillas, despolitizar el reclamo de los trabajadores, lo que están haciendo es vaciando de contenido al modelo económico que se reclama para tener estos empleos de calidad.
3: Sí, mira, de hecho el Financial Times hizo una entrevista acá a los trabajadores del neumático y puso los dos escenarios, ¿no? El escenario del modelo que quiere llevar adelante el gobierno este, del cual inclusive el Financial Times uh-huh. reconoce que está fracasando, o el escenario tradicional de la mano de obra industrial, de lo que fue históricamente acá de la parte industrial, ¿no? Porque inclusive sacando las banderas políticas, ¿no? Porque acá yo creo que hay gente que por ahí politizado tenemos que estar todos, independientemente del pensamiento de cada uno, pero el Financial Times pone que en su momento se priorizó dejar de exportar carne para poder activar industrias acá en la Argentina que produzcan productos que sean fundamentales para la misma Argentina. Acá FATE fue abierta con la finalidad de que sea una productora de cubiertas para camión y ómnibus, que sea la única acá en la Argentina, inclusive sigue siendo la única. Uh-huh. Si nosotros volvemos a tener una pandemia, hay una guerra, nos cierran la frontera y no tenemos cubierta, porque no se produce en otro lugar que sea la Argentina más que acá en FATE, con las inversiones que se hicieron, ¿no? Porque en su momento, cuando fue el crédito del Bicentenario, o otros créditos otorgados por el Estado en su momento a Mahanes Quintanilla, hicieron que inviertan en la parte de lo que es la cubierta para camión, y nosotros tenemos una planta muy moderna en la parte de lo que es camión. Entonces, yo creo que es todo muy contradictorio, inclusive el cierre este es tan contradictorio, que tenemos materia prima para un año y medio que fue comprada en enero de este año. Claro. Que siguieron estoqueando de materia prima en enero de este año. Así que entendemos de que nosotros los trabajadores quedamos en el medio de una disputa política, de un modelo de gobierno que quiere hacer solamente extraccionismo, y nosotros los trabajadores no podemos, como dijo, creo que lo dijo Stusenegger, ¿no? Uh-huh. Y Caputo, y Milei, y todo, que dentro de 30 años vamos a ver la mejora y vamos a tener que trasladarnos hasta el norte o el sur. Yo tengo 45 años, yo no llego. Yo a los 75 no voy a poder
0: sí,
3: trabajar.
0: Sí, y además es mentira.
3: Mi hijo tiene 15 y a los 45 no lo veo, claro, yéndose ni para el norte ni para el sur. O sí, queremos una Argentina para nuestros hijos o queremos que nuestros hijos se vayan a otros países.
0: Totalmente, Miguel.
3: Yo amo a mi país, así que yo quiero que mis hijos estén acá.
0: Además ha pasado, vos lo recordarás porque eras joven, pero cuando en 2004, 2005, 2006 empieza a reactivarse la industria, lo que más hacía falta eran obreros capacitados en cuestiones muy técnicas, especializados en metalmecánica, hasta en vitivinicultura, digo, porque se habían ido a otros países a trabajar. Esto ya lo vivimos, el desguace de los 90 lo vivimos y tuvo consecuencias en este sentido también. Entonces ustedes, que son trabajadores que tienen un alto nivel de especialización, todo ese trabajo que se hizo y que ustedes hicieron y que se invirtió para que ustedes tengan la calidad que tienen, se pierde, ¿no? Porque seguro que les está pasando que están trabajando de lo que se puede, porque no queda otra, y es lo que vos decís, y en definitiva se pueden llegar a ir o reconvertirse en otras cosas. ¿Viste esa palabra, reconvertirse? Un trabajador de FATE reconvertido en un trabajador de aplicaciones, la verdad es que eso es un sinsentido, es lo contrario de lo que está pasando en otros lugares del mundo.
3: Mirá, era joven, pero estaba en la época del 2000 trabajando.
0: Claro.
3: Y recuerdo también los saqueos, recuerdo un montón de situaciones que hemos vivido los trabajadores, los argentinos, ¿no? Los 90 ya era muy chico, pero recuerdo haber compartido zapatillas con mi primo o ir a merenderos, claro, o a comedores, porque éramos muchos los que vivíamos en la casa de nuestras abuelas por ahí en ese momento. Y, o sea, tengo los recuerdos. Uh-huh. Y este gobierno está apuntando a que volvamos a esas épocas oscuras, donde yo creo que nuestros hijos no se merecen eso, porque creo que la Argentina ha atravesado crisis, ¿no? Pero esta es una crisis que viene en silencio, que mienten diciendo que baja la inflación, que los salarios le ganan a la inflación, pero todos sabemos la realidad. O sea, no existe un dólar a 1.500 pesos con la inflación que hay, si tampoco hay mano de obra, si tampoco hay puestos de empleo, porque una aplicación, como decís vos, o sea, yo me puedo subir arriba de un auto. Pongo un capital mío, invierto un capital mío, ¿cuánto tiempo lo puedo invertir? ¿Cuánto tiempo tengo que estar arriba de ese vehículo para poder yo generar un sueldo como dentro de una empresa? No tengo derecho a vacaciones, no tengo derecho a aguinaldo, no me puedo accidentar, no puedo ni siquiera, no tengo derecho a nada, y sabemos que llegado el momento que uno está trabajando arriba de un vehículo, el vehículo después ya se deteriora, uno tiene que tratar de buscar la manera o de cambiarlo, algunos no lo pueden cambiar, y ahí es donde se empieza a ver los problemas realmente. Ahora, yo creo que si uno pide un auto, ve los autitos ahí en las aplicaciones, que parece que es como un panal de abeja que andan dando vueltas todos afuera. Bueno, es lo mismo. No puede ser que uno tenga que subir gente que no conoce a un auto por 2.500 pesos.
0: Claro.
3: Entonces, claro, yo creo que el país este no lo queremos nadie. O sea, tenemos un país que podemos producir. Y no lo digo solamente victimizando a los trabajadores del neumático, porque acá la crisis la están padeciendo un montón de trabajadores. Me solidarizo con todos los trabajadores que están sufriendo esto, o sea, ya sean de la parte metalúrgica, de la parte de alimenticio. Hay que solidarizarse con todos los trabajadores. Yo creo que ustedes, como como periodista también son trabajadores, uh-huh, inclusive sí, a usted también le ha tocado parte del ajuste en cuanto a las reformas de lo que es la parte laboral. Yo creo que lo que nos está pasando como trabajadores no lo podemos seguir permitiendo, y nosotros de FATE estamos aportando, más allá de la pelea que estamos dando, un granito de arena a que si resistimos y damos la pelea, no es solamente para el trabajador de FATE, es para que todos los trabajadores entiendan de que el derecho a pelear y a defender nuestros derechos vale la pena, porque lo han hecho nuestros padres, nuestros abuelos, así que uno tiene que defender los derechos para nuestros hijos, porque ya después, una vez que uno lo defiende, quedan para nuestros hijos, nuestros nietos.
0: Clarísimo. Miguel, un abrazo grande a vos y a todos los trabajadores allí en FATE, y por supuesto aquí estamos acompañándolos.
3: Bueno, muchas gracias a todos ustedes por seguir difundiendo esto y nada, seguir hablando de generar esa conciencia a toda la clase trabajadora. Y vuelvo a decir, banderas políticas, yo creo que en su momento, cuando esté más cerca de las elecciones, van a salir, pero yo creo que ahora es el momento de que el argentino despierte como argentino.
0: Clarísimo, un abrazo, Miguel. Miguel Richarduri, otro delegado de FATE, en esta situación que están viviendo y que está viviendo toda la industria nacional. No digo más allá de los execrables Madanes Quintanilla y su interna con el gobierno, que no nos importa nada, cero. Lo que sí vemos es una destrucción de la... Porque quiero decir, porque Madanes Quintanilla o cualquiera de todos los otros grandes empresarios de la Argentina, primero que son responsables también de la llegada de Milei al poder, y segundo que después se reconvierte en esta palabra tan desagradable que ahora se usa tanto, en lo que se les canta, ¿no? Por eso vos ahí tenés al titular de la UIA, por ejemplo, no peleando por la industria, porque el tipo es un minero, hoy por hoy, ya no le importan los cerámicos, lo que le importa es sus intereses mineros. Entonces él va a ganar igual, y Madanes Quintanilla va a ganar igual, y Arnequian está ganando igual, y Roca, aunque se pelean y le ponen apodos ridículos, gana igual. El problema es que todos estos trabajadores y la industria de nuestro país y todo lo que genera en cuanto a empleos indirectos se va destruyendo momento a momento. Hay un derrumbe descomunal, como si estuviéramos en el medio de una pandemia o peor, ¿no? Obviamente, de la construcción, de la industria, del comercio, del consumo en general, ni siquiera el consumo privado, que era ese número que el gobierno levantaba como, mirá, está volando. Falso, no vuela, se derrumbó también. Esto es lo que estamos viviendo los argentinos, esto es lo que te niegan, esto es lo que no te dicen en un montón de medios, y aquí lo decimos. 8:35.
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0: quiero. Andrés Calamaro cantando a la mañana aquí en Caballero de Día, el lunes de Marco Citadini. Y quiero recordar que pueden escanear a aquellos que nos siguen también a través del YouTube, por ahí está en la computadora. Entonces tienen el YouTube prendido, van a encontrar allí a la derecha de ustedes, digamos mirando la pantalla abajo, un QR. Si quieren colaborar un poco con la comunidad 530 para seguir sosteniendo nuestra emisora en tiempos verdaderamente difíciles, allá vamos, todo es bienvenido. Así que pueden también encontrarnos, si no, a través de arroba somos radio AM530, buscas suscribirse, activas la campanita, no pasa nada, eso simplemente sin costo, es para darle un ok, que te gusta el programa o que te gusta la radio, y también podés a partir de ahí ir hacia el donde te van a explicar cómo colaborar con la radio. Gracias, por ejemplo, a Lucía de Santos Lugares, que nos manda algunas fotos de ayer, Marquitos, de ustedes tres en
1: qué
0: el
1: grande,
0: escenario,
1: un abrazo grande,
0: cuando
1: gracias.
0: Saludaban, así que bueno, seguimos.
1: Bueno, vamos a escuchar alguna de las voces del fin de semana. Estuvo hablando más el oficialismo que la oposición, pero bueno, también hubo durante el sábado una serie de actos o de encuentros que estuvieron relacionados sí con el peronismo, pues Sergio Massa estuvo en la Facultad de Derecho, porque Axel Kicillof estuvo

0: La mesa de Mirtha Legrand, que la está siendo conducida por... O, en realidad no sé si es el programa de Mirtha Legrand que conduce su nieta o el propio programa de su nieta. Ya a esta altura me he perdido. Mirtha Legrand, ustedes saben, está internada durante el fin de semana. Entiendo que se estuvo recuperando.
1: Se estuvo recuperando. Creo que ese era el de Mirtha, la famosa mesa donde estuvo presente...
0: Pero lo conduce efectivamente Juanita. Juana Viale. El problema es que, claro, no pueden invitar a todos tipos que le tiren centros todo el tiempo. Entonces invitaron a Guillermo Fenning, que es un gran actor argentino, un inmenso actor, que ha estado protagonizando cosas muy importantes en todos los últimos años, y que además es un tipo que evidentemente tiene las cosas claras desde su lugar de actor, no desde otro lugar, y lo paseó a Martín Menem. Porque, lógico, porque no hay manera de que no suceda cuando vos... vas a una mesa y decís cualquier barbaridad. Sí. Estaba también Jessica Bossi, que es una periodista de Clarín, pero que por una cuestión casi de sentido común
1: lo apoyaba.
0: Terminó contradiciéndolo en cosas, inevitablemente, suerte, mirá,
1: porque era alevoso.
0: No había forma de que no. Lo que vamos a poner es un momento que tiene que ver con justamente con Axel Kicillof. Hubo otros que seguro que vieron en redes y escucharon, donde la verdad es que Martín Menem dijo barbaridades y se las señalaron en la mesa, insisto yo, sobre todo Guillermo Fenning, que además de ser un gran actor, evidentemente tiene las cosas claras, forma parte de los familiares de un colectivo muy castigado como es el de familiares de personas con discapacidad. Entonces, sabe muy bien a qué se enfrentan ellos, y cuando Martín Menem mentía en relación con el tema, decía, no es como vos decís, yo tengo un hermano discapacitado y no es de esa forma. Bueno, se dieron varias de estas situaciones. Escuchemos en un momento en el que él quiere... este fetiche que tiene la derecha con inhabilitar gente, inhabilitar a Axel Kicillof, ya lo hicieron con Cristina Kirchner, lo quieren hacer con cualquier otro, y fíjense el intercambio que se daba, insisto yo, con Guillermo Fenning y con Jessica Bossi.
2: ¿Quién sería la cara fuerte hoy en día de la oposición?
3: Hoy es Kicillof, el candidato que aparece es Axel Kicillof. Cristina, no te rías.
4: Que estar inhabilitado para ejercer cargo público, Kicillof.
3: ¿Por qué?
4: Fue ministro de Economía, fue el que puso el cepo, fue el que hizo pelota parte de...
5: inhabilitar a todos.
3: Pero si tenemos que inhabilitar a cada uno
4: del auto y atropellar en una manifestación a 500 personas, si le volvemos a dar la licencia de conducir, quiere decir que...
3: ¿En tu gobierno hay ministros que fueron ministros del gobierno de la Alianza, funcionarios del gobierno de la Alianza?
4: Sí, pero tiene que ser que tienen un respaldo político de un presidente que está cumpliendo con lo que tiene que hacerse.
0: Bueno, ahí estaba entonces, ¿no? Insisto yo, el intercambio era con... Por fuera, Juanita Viale, para quedarse tranquila, dice, pero Cristina no puede, ¿no? Por las dudas.
1: Claro, por la duda.
0: Se quería quedar tranquila.
1: Indigna ese hombre.
0: Bueno, claro, y fíjense ustedes que Guillermo Fenning le dice, pero ustedes quieren inhabilitar a todos. Bueno,
1: y él por apellido,
6: evidentemente,
0: la
6: estupidez corre por un andarivel diverso a la maldad. Dos categorías conceptuales distintas.
0: Hay gente, Martín Menem es uno de ellos, donde confluyen.
6: Que confluyen, que hay una mixtura tremenda, la maldad y la estupidez.
1: Es el estilo Adorno, insoportable.
0: Claro,
1: no podés,
0: yo escucho
1: no podés,
0: mucho
1: no.
0: a gente que ahora...
6: Porque vos podés ser malo, hacer daño, con esto no estoy haciendo un juicio de valor, pero no ser estúpido.
0: Sí, en un rato vamos a escuchar a Patricia Bullrich, que reúne una de las dos condiciones.
1: Es indignante.
6: No, tal cual.
0: Bueno, en este caso...
1: Además se aprovechó de que estaba Juanita, porque te digo la verdad, con todo y a pesar de todo, Mirtha...
6: Algo
1: más también, incisiva. Un poquito más incisiva además, pero acá lo dejaba correr, Juanita, lo dejaba
0: además
1: correr.
0: Mirtha representa, por supuesto siempre ha representado a la derecha en la Argentina, en momentos además muy... Pero siempre ha representado una derecha más vinculada con lo nacional. Sobre todo por su... No, pero sobre todo por su cariño con el cine, etcétera.
1: Exacto.
0: Siempre, distinto de, por ejemplo, Susana Jiménez, ¿no?
1: Claro.
0: Que es una derecha más cipaya.
1: Claro.
0: Con esto, en los dos casos es la derecha, pero digo, hay ahí como componentes diferentes que solo descriptivo, no es ni un elogio para una ni para otra. Bueno, en esa mesa se dio esta situación. Si ustedes recorren... No tiene sentido hacerlo aquí, pero si recorren las redes sociales van a ver que hubo varios intercambios, sobre todo con Guillermo Fenning, con el actor. En este sentido, Martín Menem mentía acerca de los discapacitados, Fenning se lo señalaba. Bueno, y así en varias oportunidades, y esta evidencia, ¿no? Digo, querer inhabilitar a alguien por haber sido ministro de Economía de un gobierno que ideológicamente no te gusta, cuando vos tenés adentro a los sátrapas más importantes de la historia...
1: Y él por apellido
0: bueno,
1: tendría que estar inhabilitado.
0: Yo no le voy a achacar a él lo que hizo su tío.
1: Exactamente.
0: Pero... primero ya hay razones para

0: pensar en lo que él está haciendo. Sí. Pero además, digo, fíjate que tenés de ministro de Economía el mayor endeudador de la historia de la humanidad. Claro. No de la Argentina, de la humanidad. Claro, Luis Caputo, sí, sí, ¿no? Claro. Como para andar mirando los ministros de Economía de otros gobiernos.
1: Bien,
0: ¿no?
1: Que les recuperaron, bueno, lo que están explotando ahora, ¿eh? Bueno, con YPF y todo eso.
0: Claro, efectivamente. Vamos a escuchar a Axel Kicillof justamente en el plenario del MDF el sábado. Fue esto. Bueno, en un lo que es una virtual lanzamiento de precandidatura. Escúchenlo.
2: No podemos confiar en que el fracaso de Milei produzca automáticamente una alternativa. No cuenten conmigo para esperar sentado. Por eso acompañamos, desde el comienzo todas las luchas. Por eso somos oposición. Pero es necesario construir ahora, además de la oposición, una opción nacional, una salida, un lugar mejor a donde ir. Por eso, cuenten conmigo para que el año que viene la Argentina que no deje terminar con este modelo, pero sobre todo que nos permita empezar una etapa distinta. Que queremos construir algo nuevo no significa renegar de nuestra historia ni de nuestra identidad política. Podemos discutir las diferencias, podemos tener distintas formas de organizarnos, podemos plantearnos lo que tenemos que hacer distinto, pero no vamos a permitir que borren o deformen nuestra historia. El pueblo argentino vivía mejor con Perón, el pueblo argentino vivía mejor con Néstor y Cristina. Había más derechos, más universidades, más ciencia, más trabajo. Por eso es que Cristina está injustamente presa. Por eso, y para intentar callarnos, disciplinarnos y condicionarnos.
0: Bueno, allí estaba entonces el gobernador de la provincia de Buenos Aires. Como decía, hubo, además de esto, un encuentro de Sergio Massa con estudiantes en la Universidad de Buenos Aires, donde también habló del bastón de mariscal, etcétera, etcétera. Hubo un encuentro que fue revelado en realidad por Gabriela Pepe, la periodista de Letra P, querida colega, pero yo pude corroborar además con uno de los que participaron del encuentro entre Máximo Kirchner, Jorge Capitanich, estaba Gerardo Zamora y si no recuerdo mal Sergio Uñac, lo estoy diciendo en memoria, pero insisto, el encuentro existió y está directamente relacionado con la posibilidad de que el gobierno logre suspender las PASO. Hoy no es una posibilidad cierta, no es una posibilidad tan simple, porque no tiene el número el gobierno. Algunos, de hecho, creo que acá lo comentamos, sí, lo comentamos, le achacan a Patricia Bullrich que no tiene ninguna intención de lograrlo dentro del gobierno, se lo achacan, porque lo que dicen es que en realidad ella tiene su propio proyecto y que quiere enfrentar a Milei, en todo caso en una interna. El despegue ya se viene produciendo. Y que entonces le sirven las PASO. Yo no, la verdad que no lo tengo tan claro. No tengo tan claro que sea efectivamente Patricia Bullrich quien está tirando para atrás el proyecto. Me parece que son más los aliados de La Libertad Avanza. Porque además históricamente tanto el radicalismo como el PRO han querido sostener las primarias, con lo cual esto sería un cambio de su propia postura histórica. No es la primera vez que lo hacen, lo podrían hacer, pero me da la impresión de que no es Patricia Bullrich la que tira para atrás esto en particular, sí otras cosas, pero no esto en particular. De cualquier modo, insisto, en este encuentro que hubo del peronismo, lo que se sondeó, y entiendo que hay esfuerzos por parte de algunos dirigentes del peronismo para ver si, en todo caso, se puede hacer sin una interna partidaria. Las internas partidarias son complejas, son caras, tienen además las complicaciones de que muchas veces los padrones están desactualizados, porque además la PASO ha tomado ese lugar, con lo cual tiene lógica que se hayan desactualizado. No es solo una cuestión de descuido, sino que vos estabas haciendo primarias de otro modo, pero puede ser una herramienta. Insisto yo, todo esto, si sacamos la foto hoy, porque todo dependerá de cómo llega Javier Milei al año que viene. Quiero decir, un Milei por debajo del 30%, tampoco es un Milei al que la ausencia de PASO le resuelve algo. No es que la PASO solo le trae problemas, o la ausencia de PASO, mejor dicho, solo le trae problemas al peronismo. Si vos tenés un Milei de 25 puntos, llevémosle un extremo, yo creo que no va a llegar a eso porque, o sea, solo con el antiperonismo conseguís mejor número que ese. Pero si vos tenés un Milei por el suelo, cualquiera se le anima. Y vos ya no tenés una elección, no vas a una elección general en escenarios polarizados, vas en un escenario cuartos por ahí. Entonces, se le pone complicado incluso al presidente, porque no podría ganar en primera vuelta de ningún modo, y empieza a tener complicaciones para un balotaje. Insisto yo, el escenario hoy está completamente incierto, una moneda absolutamente al aire, no se sabe exactamente, porque el peronismo todavía no está en el proceso de ordenamiento, que unos lo ven más simple, otros lo ven más complicado. Yo soy de los que tienden a verlo de modo menos complicado. Me parece que la realidad social y económica de la Argentina va a terminar ordenando, digo, porque está muy claro qué es lo que hay que con qué hay que terminar el 10 de diciembre de 2027. No hay ninguna duda acerca de esto cuando mirás el endeudamiento de la gente, cuando mirás el sufrimiento. Pero en todo caso, eso también se tiene que ordenar, y el oficialismo no está hoy más ordenado, a pesar de que la derecha sí, porque digo, en todo caso, hay mucho empresario que ha patrocinado a Milei hasta acá, y si ve que Milei se cae, patrocinarán al que venga, será Patricia Bullrich, será quien sea. Vamos a escucharla, de hecho, a la senadora nacional, hablando acerca de este y otros temas, ¿no? Porque Patricia Bullrich se refiere a esto de que en el presupuesto entrara el tema de discapacidad. ¿Se acuerdan ustedes? La semana pasada hizo una especie de policía bueno. Bueno, lo sigue haciendo. Ahora, yo creo que a mí me parece poco importante lo que Patricia Bullrich diga acerca de la discapacidad, porque la verdad que no le importó un cuerno las 6 veces. Es más, ella misma defendió posturas del oficialismo en relación con ese tema. Lo que me parece que es interesante es cómo es un modus operandi de Patricia Bullrich, empieza a señalar a otros dentro del gabinete. El viernes lo hizo con Luis Caputo, diciendo es el responsable de que el capítulo de discapacidad esté de vuelta en el presupuesto. Escúchenla ahora atacar también a Diego Santilli, pero antes hablando de una provocación.
3: Yo creo que hay mucha gente, inclusive el presidente, con el que no hablé de este tema, porque estas son cosas que se hablan personalmente, y él está viajando y estaba con una serie de ocupaciones, pero yo creo que hay muchísima gente, y sobre todo los diputados que estaban trabajando un proyecto alternativo, que cuando vieron que vino esto en el presupuesto, dijeron, pero esto es un tren que viene de frente para chocarnos. ¿Por qué vamos, si podemos arreglar este tema? Si hay gente hoy capaz en el ANDIS, como el doctor Vilches, que es una persona totalmente formada y capacitada, y se pueden ir arreglando las cosas, y se pueden buscar soluciones, ¿por qué no buscamos soluciones en vez de generar lo que parece una provocación? Y esto, yo lo digo en voz alta, pero hay un montón que lo piensan, y estoy segura que hablando esto así de frente, lo voy a hablar yo, por supuesto, con el presidente va a estar de acuerdo porque es bilardista. En la reunión de la mesa política se habló del presupuesto.
4: ¿Y?
3: Bueno, pero se habló en general, se dijo el crecimiento es de 4%, la inflación del 21,1, estas son las pautas macro generales del presupuesto.
4: De esto no se habló.
3: Y de esto no se habló. Entonces yo salgo.
4: ¿Te llamó la atención que Santilli dijera que vos?
3: No, eso es mentira. Eso es mentira. No, eso es mentira. Es decir, cuando se habló el presupuesto yo estaba. Y además Martín Menem tampoco sabía nada y él se quedó 3 minutos más que yo. Entonces, eso de que después lo hablaron, eso no es así. Y lo voy a discutir con Santilli porque no vale decir una cosa que no es. No vale. Es decir, nosotros tenemos que ser sinceros con nosotros mismos.
0: Bueno, ahí está, ¿no? Insisto, despegándose nuevamente. Es menos importante lo que de verdad Patricia Bullrich crea o no, porque es una ella misma una mentirosa serial, pero en todo caso, bueno, este ida y vuelta con algunos integrantes del gabinete probablemente tenga consecuencias. Es cierto que el gobierno te sigue diciendo, a Patricia Bullrich no se la puede mover, no está a tiro de decreto, es senadora nacional, claro, tiene incluso varios años más por delante que por lo menos el fin del mandato de Milei, ¿no? Pero bueno, en eso está la senadora armando su despegue, incluso poniendo canciones de Lali y toda esta pavada que también hemos visto durante el fin de semana. Hay temas importantes en la Argentina, desde ya que el de discapacidad lo es, por supuesto, no tratado como lo está tratando el gabinete, sino porque han ido 6 veces, ¿no?, al Congreso a tratar de quitarle derecho a los discapacitados. Y otro tanto hacen con las personas más pobres con decisiones de política económica. El 72% de los hogares de los barrios más pobres de la ciudad de Buenos Aires tienen deuda mediante tarjetas de crédito, préstamos o una combinación de ambos instrumentos. Entre las familias que acceden al financiamiento, 7 de cada 10 se endeudan para comprar alimento. Esto se desprende de un relevamiento sobre endeudamiento en sectores populares de la ciudad realizado en agosto del 2026 por el Movimiento Evita de la Ciudad de Buenos Aires y el Observatorio de Economía Popular Social y Solidaria de la Facultad de Ciencias Sociales de la UBA, justamente. Estamos en línea con Jonathan Tea, referente del Movimiento Evita en la ciudad. Jonathan, ¿cómo te va? Marco Citadini, aquí junto a Natalia Salvo y Flor Ibáñez en la Radio de las Madres, te saluda. ¿Cómo andás?
5: ¿Qué tal? ¿Cómo andan? Buen día.
0: Gracias por atendernos. Bueno, un número que digo que se va repitiendo, en este caso ustedes específicamente hablan de los sectores populares, los sectores más vulnerables, pero que vemos en otros segmentos de la sociedad y que empeora momento a momento, ¿no? El del endeudamiento.
5: Sí, ya hay muchos datos que aparecieron los últimos meses vinculados a endeudamiento y a mora, datos del Banco Central que dan cuenta mayoritariamente de la deuda en la formalidad. Nosotros lo que quisimos ir a buscar es qué está pasando con el endeudamiento y con la mora por canales que no van por la formalidad para ahondar un poquito ahí, detectar algunos datos que nos puedan servir para terminar de confirmar algo que venimos planteando y que se viene viendo de la situación social y económica de la Argentina. Está muy difícil. Entonces nos tomamos la tarea de iniciar con este relevamiento en la Ciudad de Buenos Aires y también con el desafío de hacerlo extensivo, a construir un relevamiento nacional y que cada 2 meses se vaya actualizando para ir viendo cómo avanza el tema del endeudamiento y también de la mora, porque si bien en tema de deuda es parecido a los números generales, lo que se ve en el relevamiento, como sí, vos señalabas, son 2 datos centrales para mí. Uno tiene que ver con para qué se endeuda la gente, claro. O sea, el 75%, 74%, 75% se endeuda para comprar alimentos. Claro. O sea, por ahí va el endeudamiento y después una situación de morosidad muy grande superior al 50%.
0: Claro, hoy día ya tenés una morosidad de más del 50%, con lo cual van a empezar a aparecerse. Claro, porque cuando vos te endeudás para comprar alimentos, inevitablemente en algún momento caes en mora, no te queda otra porque es que no estás llegando
5: es que entras en una rueda que no, claro, entras claro, en una rueda que no se termina nunca.
0: Claro.
5: O sea, ya lo que nos contaba la gente, detonaron la tarjeta de crédito, ya no pueden sacar préstamos en las billeteras virtuales porque también entraron en mora, y empiezan a aparecer con más fuerza, y es algo que creemos que va a aparecer nítidamente, que es el endeudamiento con prestamistas barriales. O sea, porque una vez que las familias ya no pueden acceder a esos mecanismos, empiezan a tener que recurrir a formatos más informales todavía, porque ya vimos que billeteras virtuales cuentan con una formalidad media extraña, pero más informales todavía, como son los prestamistas barriales, porque es esto, no llegan a pagar los gastos básicos. No es que estamos hablando de el televisor del mundial o comprar una una cama nueva, no. Son alimentos, son medicamentos, son pagar el alquiler, o sea, esos son los gastos de los sectores populares.
0: Pensaba, Jonathan, que esto que se ha dicho muchas veces ya, que en realidad esto es una crisis de salario, una crisis de ingresos, y eso explica el endeudamiento y la mora, en los sectores populares se aplica aún con más ferocidad, ¿no?
5: Sí, totalmente. Fíjate, acá no es un problema de le cambió la tasa de interés, entonces se quedaron descalzados con la posibilidad de pagar el crédito. O sea, no tiene nada que ver con eso. Tiene que ver con que cada vez es más difícil llegar a fin de mes porque el poder adquisitivo está destruido. Entonces no les queda otra que requerir al endeudamiento. Entonces es difícil poder resolver esto. Es difícil poder resolver esto solo desde una mirada vinculado al el aspecto financiero, sino que hay una situación económica muy mala. Vos pensá que en la ciudad de Buenos Aires, en un barrio, en una villa, el alquiler de una pieza con baño compartido sale 300.000 pesos.
0: Claro.
5: Y tiene actualizaciones trimestrales.
0: Claro.
5: O sea, no están regulados, o sea, arrancan el mes muchos de los que tienen que alquilar, que son muchísimos en esos barrios, con 300.000, 400.000 pesos, apenas arrancan más para pagar el alquiler. Y después todos los gastos que se te suman, o sea, a la gente le está costando mucho poder vivir. Entonces no le queda otra que caer en estos esquemas. Y como te decía, la mayoría, para acceder a los bancos, son muy restrictivos para estos sectores informales, populares. Entonces tienen que recurrir a otros sistemas que son igual de... O sea, Mercado Libre, entre Mercado Libre y el prestamista del barrio, están ahí. Claro. O sea, las condiciones que te ponen. O sea, absolutamente usurarias. Entonces, entran en una vorágine y en una dinámica que los va dejando, los va acorralando cada vez más, exponiendo las situaciones muy graves, y ahí empieza el tema de salud mental. O sea, está todo encadenado. La situación social.
0: Te iba a preguntar por eso, porque nos vamos deslizando de datos que son cuantitativos a situaciones que, por supuesto, ya son de análisis más cualitativos del territorio, de ver qué es lo que está pasando. Y hace un rato charlábamos con un trabajador de FATE y él, parangonaba algunas situaciones con las de 2001, 2002, ¿no? Por supuesto, no vemos una calle tan estallada como la de 2001, 2002, porque aquella experiencia también generó disyuntores y formas de encarar la cosa para que no se dieran situaciones como aquellas. Pero ¿qué estás viendo? Porque la implosión se ve en la morosidad, claro, pero también se ve en otros elementos. ¿Qué es lo que ustedes están viendo ya en el trabajo más territorial por fuera de estos relevamientos?
5: Sí, un aumento de la violencia en los barrios. El tema de la droga avanzando muy fuerte y también la necesidad de la gente, de muchos pibes, de meterse a vender droga porque no encuentran otra salida, o las salidas que aparecen son malas. O sea, no existe hoy la posibilidad de acceder a un trabajo, y a un trabajo más o menos digno. Lo vemos semana a semana cuando se piden puestos de trabajo, las filas que hay. O sea, eso después en el territorio, en el barrio, tiene una repercusión concreta. Y aumenta la violencia porque empiezan las microdisputas para poder acceder a la venta de droga. O sea, en una esquina. Una esquina va una, puede vender una persona, para graficarlo, digo.
0: Sí.
5: Y en un momento, o sea, lo que pasa con el Uber, que baja el poder adquisitivo porque cada vez hay más gente, cada vez hay más pibes vendiendo drogas en los barrios, eso genera situaciones de violencia porque se disputan por 2 pesos con 50, ¿no? Es la disputa de un cartel, del cartel de Medellín contra el cartel de Cali.
0: Sí,
5: son pibes de los barrios que terminan teniendo que caer ahí porque el sistema no le ofrece una alternativa. Entonces, lo que sí estamos viendo es una implosión, mucha violencia en el barrio, vinculado sobre todo a estos temas, a que no hay laburo, no hay posibilidad de salir adelante porque el sistema no te ofrece nada, no existe la contención que te daba el Estado pasado en otros momentos, o sea, eso desapareció prácticamente, o sea, quedaron los esquemas más comunitarios remándola en una situación muy difícil, el comedor sigue existiendo, la salita de salud sigue existiendo, pero con recursos que se juntan en la propia territorialidad, o sea, no hay una bajada del Estado como hubo en otro momento que a vos te permita construir espacios con esos pibes y por lo menos detectar qué está pasando, ofrecer una salida, escuchar, acompañar, o sea, todo eso no está. Entonces, la verdad, lo que estamos viendo es con mucha preocupación una situación difícil y que empeora todos los días, empeora todos los días y cada vez va a ser peor, por eso también nosotros planteamos este relevamiento cada dos meses, porque estamos convencidos que la tendencia va a ser cada vez peor.
0: Claro. Jonathan, gracias por estos minutos que nos has brindado.
5: No, a ustedes.
0: Jonathan, un abrazo. Jonathan Tea, referente del movimiento Evita en la Ciudad de Buenos Aires. Insisto yo, con este relevamiento, que tiene, por supuesto, en los números algo descriptivo, este 72% de los hogares más pobres de la Ciudad de Buenos Aires que tienen deudas mediante tarjeta de crédito, préstamo o distintas combinaciones, que entre las familias que acceden al financiamiento, más de 7 de cada 10 se endeudan para comprar alimentos, que más del 50% está en mora. Todos esos son datos. Detrás de esos datos está todo esto que charlábamos con Jonathan, dramas familiares, intrafamiliares, personales, de un colectivo, digo, que cada vez es más grande y que tiene una crisis que no está provocada por un acuerdo entre privados, que no está provocada por imprevisión, que no está provocada por falta de, ¿cómo se llama ahora?, educación financiera, esta pavada que dicen los libertarios, está provocada porque no ganan un mango. Y porque aún haciendo changas, en el caso de que consigas, porque tampoco está tan fácil, en el caso de que tengas 38 laburos, como tienen la mayoría de los argentinos, no te alcanza. Todo el tiempo que estás despierto, si tenés suerte, estás laburando. Y así todo no te alcanza. Y hay mucha gente que empieza a tener cada vez más complicaciones para conseguir trabajo, porque es esto, vos te quedaste sin laburo, uno de los laburos por ahí registrados o de mejor calidad, y decís, bueno, me bajo la aplicación y mañana estoy arriba de un auto. No sos un desocupado. ¿Cuánto haces en el auto? Vamos a ser todos choferes de Uber. 9:11 minutitos, bueno, seguimos con la continuidad habitual. Allí estará Rinco, está Nati, por supuesto. Está Flor Ibáñez, ya llegará el profe Viñeski, también va a llegar Amado Vudú, va a estar Cintia García, bueno, toda la programación de la 530 en este despliegue, contándote esta realidad, la que vos vivís, pero que muy pocos reflejan, ¿no? Porque, ¿cómo era eso de temean y los medios dicen que está lloviendo? Bueno, efectivamente, eso es lo que nos está pasando, es uno de los principales problemas que tenemos. 9:12.
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0: 9:19, la mancha de Rolando haciendo la primavera. Tenemos 13 grados dos décimas comenzando el día, el primer día de esta primavera, que sea con buenas cosas para todos y todas. Hace 13 grados una décima, el cielo está mayormente nublado y ya estamos entrando en territorio de la doctora Salvo. Y
1: ¿cómo
0: es lunes?
1: Le va, Flor, otra vez.
0: Otra
1: nos
0: vez,
1: saludamos.
0: Porque es lunes de Marco Cittadini y porque los lunes, Robert, estamos, como está muy de gira, le tuvimos que sugerir, Roberto.
1: Pará, por favor, calma un poco,
0: Roberto. Calmemos porque está... Así que convencimos que Marquitos hace la primera parte, la segunda la doctora Salvo los lunes.
1: Y le podemos poner, ¿cómo le va a Sebastián Rincones Fernández? ¿Cómo anda?
0: Hola, Rincón.
1: Acá vemos la diferencia de clase. El estimadísimo licenciado tiene un latte en mano.
0: Ah,
1: y...
0: bueno, eso es muy cheto.
1: ¿Y claro, es muy cheto. Mate,
0: claro.
1: No, digo, le podemos poner el boliche de Roberto... ¿no? Que hay un histórico en donde le estamos cuidando el boliche a Roberto.
2: Le estamos cuidando el boliche
0: de Roberto. Los lunes es boliche de Roberto.
2: No sé si les lo cuidamos.

0: Vamos muy bien. Me han dicho que hay fuga de oyentes
1: con masiva. Un éxodo sí. masivo de oyentes. Bueno, la verdad que como aprovechamos, vamos a decepcionarlos a los oyentes, que no tenemos hoy la editorial de Roberto, vamos a hacer una especie de, no tener esa pretensión de editorial, pero sí hacer una lectura sistémica un poco de la realidad. ¿Sabes, Florcita, que estaba pensando? Que la semana pasada fue 16 de septiembre, es una fecha, digamos, nefasta para la República Argentina por sí. partida doble, porque se cumplieron 50 años de lo que fue la Noche de los Lápices y también se cumplió un aniversario más del golpe de Estado al gobierno, al segundo gobierno de Juan Domingo Perón, aquel 16 de septiembre de 1955. Y como estamos asistiendo a un gobierno en la actualidad que tiene una mixtura diabólica de ambos de ambas fechas o sucesos, y digo mixtura diabólica porque es un gobierno que sin lugar a dudas y sin temor a caer en esta suerte de utilizamos la palabra dictadura, utilizamos la ausencia de legitimidad de, digamos, de gobierno y no de origen, porque fue un gobierno, digamos, elegido por el pueblo. Bueno, lo cierto es que el modelo económico que tenemos es un modelo económico muy similar al de la última dictadura cívico-militar, un modelo económico al que se oponían los pibes y las pibas que fueron secuestrados, torturados, desaparecidos, muertos en la Noche de los Lápices, que no solamente reclamaban por un modelo, por un boleto estudiantil, sino que reclamaban por un modelo de país. Esto hay que decirlo, porque digamos que cuando nos usurpan la historia o la malversan, contándola desde una perspectiva que no es sistémica, que no es amplia, perdemos esto. No había una juventud absolutamente politizada que sabía muy bien lo que significaba un país sin política, un país sin sueños, un país, recién lo decía el delegado de ATE, un país en donde la economía fuera primaria, fuera financiera, sin industria, sin valor agregado. Eso implica la ausencia de sueños. Pero también un país en la actualidad que tiene esos tintes, esos ribetes del golpe de Estado del 16 de septiembre. Fue un golpe de Estado que, bien lo dijo el almirante, contraalmirante Rial, creo que fue, esta revolución se hizo para que el hijo del barrendero termine siendo barrendero. La movilidad social ascendente, el rol de las universidades en esa movilidad social ascendente, unas universidades que hoy en día están desfinanciadas. Digo, esa historia es presente vivo. Y es presente vivo porque la derecha conservadora, reaccionaria, golpista de nuestro país disputa esas banderas, disputa la narración de la historia. Primero nos dicen que es pasado, aunque nos quieren retrotraer a un mundo preindustrial del siglo XIX sin jornada de trabajo. Después, en la tanda lo voy a buscar bien, pero se implementó por primera vez en una empresa el famoso banco de horas. Ah, creo que tiene, que es una empresa regida por el convenio de la UOM, que no por casualidad es un gremio intervenido del mismo modo que fue intervenido luego del golpe de Estado en 1955 y también en la última dictadura cívico-militar. ¿Para qué? Para producir la famosa distribución regresiva del ingreso, que no solamente tiene que ver con la precarización del salario, sino que también tiene que ver, como estamos viviendo en la actualidad, de Javier Milei, más de 30.000 empresas menos. Pero además, Flor, sí. ¿sabes que estaba viendo hoy, Flor y
2: sí, Rinco?
1: Y Rinco, un guarismo, pero absolutamente preocupante para los que dicen que el peronismo. Bueno, el gobernador también lo dijo hace un ratito en uno de los audios, ¿no? Vivíamos mucho mejor con Perón, Evita y Néstor y Cristina. Pero digo, hay más de 60.000 empresas, ahí está, que están como una suerte de cesación de pagos. Uh-huh. Este camino ya lo vimos. Total. No solamente desaparecieron más de 30.000 empresas, un índice lastimoso, perverso y récord, porque la última dictadura cívico-militar se llevó 20.000 pymes y el gobierno de Mauricio Macri 25.000. Entonces, efectivamente, que cuando decíamos qué puede haber peor que Macri, bueno, acá lo tenemos, ¿eh? Así que creo que no hay que jugar con eso, ojo. Pero además esto, ¿no? Las universidades que están disputando, les ofrecieron un 3% con una cuando el salario docente perdió un 32%, lo sabemos quienes somos docentes universitarios. Muchos docentes, lo contaba acá en esta misma radio el secretario general de FEUDA, Pablo Perazzi, muchos docentes con dedicación simple renunciando a su cargo. También La poda, la fulminación, la pulverización del CONICET, que eso tiene que ver con falta de ciencia y tecnología a futuro, pero veía en Capitán Sarmiento un despido el 31 de agosto en Granja Tres Arroyos, que exportaba pollos no solamente, o sea, era para consumo interno, sino también para el mercado asiático, y más allá de la gripe aviar, lo cierto es que le abrieron la importación y es imposible competir. Bueno, 700 trabajadores en un pueblo de 15.000 habitantes. Ya vivimos también los pueblos fantasmas en pleno menemismo, por el cierre también de ferrocarriles, pero también por esto, ¿no? La apertura y la importación, el cierre de fábricas estratégicas que hacen a la producción, va terminando con poblaciones enteras. Reconvertir, decía Marco Citadini, ¿no? Hace un ratito, la reconversión no es más que desde el punto de vista espiritual quieren llamar a la resiliencia, es acomodate a esta nueva esclavitud 4.0. Universidades, cierre de empresas estratégicas, intervenciones sindicales, y leía una nota en Página 12 de Carlos Rosansky que hablaba también del derecho penal especial para Cristina Fernández de Kirchner. Un derecho penal que se inicia con lo que se da en llamar la guerra jurídica, pero digo que ya lo sufrió desde los primeros días de enero del año 2016 Milagros Sala, cuando le tiraban distintas causas concatenadas para que nunca más pueda volver a disputar o pelear su libertad. Pero además algo que fue escandaloso, lo recordarán, una Corte Suprema de Justicia provincial puesta a dedo por el mismo gobernador, audios que han salido y que no olvido más, se viralizaron en una nota de Alejandra Dandán ahí en el Cohete a la Luna. Digo, eso fue la prueba de laboratorio. Con Cristina también se inició el año 2016 con una denuncia de Javier Iguaciel, quien fuera titular de la Dirección Nacional de Vialidad. Vialidad, un sector desmantelado que no solo trae más accidentes, sino una ruptura de la federalidad, de la obra pública. No hay punto, no hay dimensión de lo público que dejaron inerme, ¿no? Lo han roto todo, lo han destruido. Y esto, ¿no? Cristina ilegal e ilegítimamente presa, con una causa que tiene que disputarse en tribunales internacionales porque la justicia argentina no existe. No existe la Corte Suprema de Justicia, o sí existe para el capital financiero. Así que bueno, este es en el país que vivimos y al que tenemos que honrar en la Radio de las Madres, militando otra vez ese sueño que siempre es legado por quienes ya no están, por quienes estuvieron mucho más, como las madres, como Eve, pienso, y un sueño que tiene que tener encarnadura en acción política. Creo que esa es nuestra tarea. Así que bueno, nos vamos a una tanda y después volvemos seguramente con Sebastián Rinconet Fernández.
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0: Primavera por Charlie, las 9:36 en Caballero de Día. Tenemos muchos mensajes, gracias a todos y a todas por escribirnos. Por ejemplo, Carlitos de Valvanera dice: che, después cuando venga Rinco quiero preguntarle si despidió a los mariachis, porque me está sonando que es como un libertario más, porque la verdad dice, ¿cómo es que echa a los mariachis? Bueno, después les contestará
1: no,
0: el querido
1: técnicamente
0: Rinco.
1: No los echamos, sino que les agregamos un índice de libertad.
0: Ay, ¿cómo es eso?
1: Bueno, dejaron de venir.
0: Entonces, pueden no venir.
1: Pueden hacer un montón de otras cosas.
2: Ah, son más libres ahora.
1: Son mucho más libres, gracias, profesor.
0: Qué bien. Bueno, para la doctora, dice, la fuga de oyentes es cuando pasan audios del jabo, dicen nuestros amigos oyentes. Gracias. Y Albi dice, recuerdo cuando el chanta de Adorni nos envenenaba con el uso de que hacían algunos vehículos oficiales, que se terminaba el uso de oficiales. Hoy, fuera del gobierno, él dispone gratis de uno con custodia. ¿Qué tal, Dice nuestro amigo Albi. Un montón de mensajes al 11-32-000-530.
3: Bueno, muy bien. Se pueden comunicar y nos siguen contando. Recién estábamos hablando de gente vieja en cuerpo de joven. Estaba haciendo autorreferencialidad. ¿Con qué? No quiero decir que vas a hablar de la vejestud, profe. No, pero entiendo que sí vas a hablar algo del pasado, ¿o no?
2: Y sí, porque si se acabara el pasado me quedo sin trabajo.
3: Exacto, ¿no? Por eso
2: lo mío es el pasado. Pero hoy es el Día del Estudiante. Hoy es el Día del Estudiante y me parecía apropiado hablar sobre esa fecha y el estudiantado en la Argentina, que tuvo épocas más combativas que la actual, pero estamos reclamándole que se vuelva a ese momento. El 21 de septiembre... llegaron los restos mortales de Domingo. Ahí va, la escuchan.
4: No se asustan de animal ni policía.
2: En la década del 60, el 70, había una alta combatividad del estudiantado argentino e internacional. Estamos hablando del Mayo francés en el 68, el Cordobazo en el 69. Fue como un momento de enorme combatividad. Pero ¿cómo arranca esto del Día del Estudiante? Bueno, llega Sarmiento muerto, porque murió el 11 de septiembre, pero llega el 21 de septiembre a la Argentina y 4 días después, proveniente de Paraguay, donde había muerto, ¿no? Y se propone 4 días después que ese fuera el Día del Estudiante. Todo el secreto es ese, por eso es el Día del Estudiante. En la Argentina actualmente hay 14 millones de estudiantes, en todas las categorías, ¿no? Desde jardín de infantes, que hay 1,5 millones de niños en jardines de infantes. Tenemos 11 millones en la primaria, tenemos casi 5 millones en el secundario, 4 millones en el nivel superior no universitario y cerca de 3 millones de estudiantes universitarios. En el último censo se autopercibieron como estudiantes 15 millones de personas. Hay un desfasaje entre lo que realmente ocurre y la gente que se autopercibe estudiante.
3: No te puedo creer.
2: De 1 millón de personas. Hay 1 millón de personas que dicen, soy estudiante, pero nadie lo vio en ninguna casa de estudios, etcétera, etcétera. ¿Ustedes saben de dónde viene el término hacerse la rata?
3: No.
1: No.
2: Bien. Gracias, porque si ya lo sabían, me arruinaban todo. Del Colegio Nacional de Buenos Aires, si alguno lo recorrió en alguna oportunidad, no soy estudiante del Colegio. No
3: porque ya sabes que hay un tema. Acá, Rinco, sí.
2: Ok,
3: sí.
2: Bueno, de tu casa de estudio, Rinco, resulta que si uno lo recorre en sus sótanos, había una especie de túneles que conducían directamente al puerto, porque era la manera en que se hacía el contrabando. En la época colonial.
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2: Es decir, va a caer la columna, va a caer el nivel de la columna. Pero digamos que el evento fundacional de lucha estudiantil, sin duda, es 1918, la reforma. La reforma en la que justo cae, o no justo, sino que tiene mucho que ver con que estaba el gobierno de Hipólito Yrigoyen, y en la Universidad de Córdoba, que era la universidad por antonomasia teológica de la Iglesia Católica, la más conservadora de todas, es donde empieza a haber una especie de rebelión de gente que dice, enséñenos otra cosa, enséñenos algo un poquitito más moderno, positivista, relacionado con la ciencia. Y en esa rebelión intervienen los estudiantes, aliados con ciertos sectores de los docentes, y empieza esa lucha por la autonomía universitaria, que se extiende no solo a Córdoba, sino que a toda la Argentina, y luego a toda Latinoamérica. Uh-huh. En ese sentido, hay como una especie de línea de largada en la América Latina con la lucha estudiantil, que al mismo tiempo se une, y esto no tiene bien por qué, se une con la lucha antiimperialista, en empezar a identificar claramente que el enemigo que se viene es Estados Unidos. Luego de este periodo inercial, digamos, en el que siempre se habla de la reforma universitaria y siempre se omite lo que hizo el peronismo con Totalmente. La universidad. Siempre se lo omite, porque se dice, bueno, el ingreso masivo a la universidad fue con la reforma universitaria. Pero seguía siendo arancelado, seguía siendo carísimo ir a la universidad e iba muy poca gente. ¿Quieren escuchar a Juan Domingo Perón explicando lo
3: sí,
2: que él...
3: Sí, queremos.
2: Pero no, terminé de decir qué.
3: Dijiste Juan Domingo Perón, ya está.
2: Explicando lo que él hizo con la universidad. A ver, escuchémoslo.
9: Es decir, en esto se contempló un panorama de conjunto y se hizo la conquista más grande fue que allí la universidad se llenó de hijos de obreros, donde antes estaba solamente admitido el oligarca. Porque la forma de llevar al oligarca es poner altos aranceles, entonces solamente puede ir el que los paga. Nosotros suprimimos todos los aranceles. Para la universidad no había ni derechos de exámenes ni nada, era gratis, totalmente gratis, el Estado pagaba eso. De manera que tanto el pobre como el rico podía ir. Era un crimen que estuviéramos seleccionando materia gris en círculos de 100.000 personas cuando lo podíamos seleccionar en 4 millones, que hubieran salido más a buscar.
2: Bueno, este hecho es muy importante, eliminación de todos los aranceles universitarios para que cualquier hijo de obrero vaya a la universidad. Proceso que continuó expandiéndose con esto que despectivamente llamaron el macrismo, hay universidades por todos lados, abren universidades para todos lados, Vidal diciendo todos sabemos que los pobres no van a la universidad, etcétera, etcétera. Pero bueno, las universidades del conurbano y las universidades en todas las provincias de la Argentina dieron el marco a lo que...

0: los 60 y la década de los 70, con una enorme afinidad entre lo que eran los movimientos populares, los trabajadores y los estudiantes. Obviamente que el caso más paradigmático es el Cordobazo, donde gritaban obreros y estudiantes unidos adelante.
1: Gran consigna.
0: Gran consigna. Me queda, como decía Perón, oligarca. Le pone el acento en la R, oligarca. Bueno, el tema ahí es...
2: Fontana Rosa diría que ahí está el secreto de...
3: la potencia.
2: De la potencia.
0: De la potencia de la frase. Bien. Todo eso, uno pensaba que era para siempre, y sin embargo no lo fue. No lo fue. De hecho, cuando llega la dictadura, la represión más feroz, 31% de los desaparecidos son trabajadores, son obreros, pero 21% son estudiantes. Eso habla que los fueron a buscar claramente con un solo motivo, su militancia. La militancia que había en las universidades era impresionante. En la facultad donde yo trabajo, que es la Facultad de Filosofía y Letras, soy un puaner, había todas las cátedras, por ejemplo, Historia del Antiguo Oriente. Se llamaba Historia del Antiguo Oriente para la Liberación Nacional. Todas las cátedras terminaban con para la Liberación Nacional. Claro. Era como, y eso que para estudiar Egipto y Sumer no hacía falta la liberación. Pero también se ponía así. Y nos acostumbramos a una gimnasia luego con el regreso de la democracia, en el que durante largo tiempo tuvo una hegemonía la Franja Morada. La Franja Morada. Pero en los 80, absoluta. Después vino una agrupación estudiantil liberal que copó también la escena, que era UPAU.
1: UPAU, claro, del UPAU. Ingeniero Capitán.
0: Ingeniero Capitán. Hubo un acto en la cancha de River.
1: UCD.
0: El ingeniero que nunca ejerció de ingeniero, siempre ejerció de economista. Sí. Pero hubo un acto masivo en la cancha de River, llena la cancha de River, en donde fue un acto de la UPAU, sobre todo de la UCD, y tocó una banda...
3: ¿Sí?
0: De una banda soporte. ¿Mirá? Que se llamaba Propiedad Privada.
3: No te puedo creer.
0: En ese momento nos cagábamos de risa. Hoy ya es un detalle, después de todo lo que ha pasado. Sí,
3: claro, por supuesto.
0: Un detalle casi sin importancia. Toda una cantidad de instituciones dentro de lo que es la lucha estudiantil, como por ejemplo las asambleas que nunca terminan en una decisión, las asambleas que se prolongan hasta la madrugada, alguien que viene y dice moción de orden, y vos no sabés por qué, pero moción de orden es como una especie de palabra sagrada, en el que si alguien dijo moción de orden, todos tenemos que callarnos la boca y escuchar la moción de orden. Bueno, pero todo eso hacía al corazón, a la gimnasia, al ímpetu de lo que era la participación estudiantil. Hace un tiempo que, no se ofenda a nadie, ¿no? Pero yo noto que luchan más los profesores que los estudiantes. Sí. Por ahí me equivoco, pero los veo más combativos y radicalizados a los docentes que a los propios estudiantes. Se vienen amplias y fuertes jornadas de lucha. El 15 de octubre se está convocando a una gran marcha universitaria nuevamente, pero de aquí al 15 de octubre va a haber todos los días alguna universidad parada para pedir nada más y nada menos la revolución, no, que se cumpla la ley. Mientras tanto, por supuesto, los estudiantes. O sea, el Día del Estudiante. Muchachos, los necesitamos.
2: Ahí está. Qué bueno. La verdad, bravo, profe. Justamente hablábamos del 16 de septiembre también de 1976, ¿no? 50 años de la noche de los lápices. ¿Vamos a una tanda?
1: Perdón, de UPAU, una anécdota.
0: Sí.
1: Cuando UPAU, cuando empezó a entrar en crisis la primavera alfonsinista, UPAU en un momento se llevó una cantidad impresionante de centros de estudiantes,
0: sí,
1: que era
0: el
1: lugar donde la izquierda y el radicalismo dominaba. Y fue una semana terrible donde se llevó todo. Y me acuerdo que Rudy y Daniel Paz hicieron un dibujo maravilloso en la tapa de página, donde se veía unos tipos en traje en la entrada de una facultad, con unos cartelitos diciéndole a alguien que llegaba, diciéndole, queremos hablar de nuestra propuesta. Y el que llegaba era un tipo con pelo largo, morral, y que decía, no, flaco, yo a la facultad vengo a estudiar. Y eso fue como catártico.
2: Bueno, fue un germen del adoctrinamiento, ¿no? Que claro, también tenemos miedo de decir adoctrinamiento. Exacto. Se adoctrinaba desde los nombres de las cátedras y más. Hoy también lo hacen, pero con el ropaje de la objetividad.
1: Absolutamente.
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0: los estudia, el estudiante en realidad, los twists. Muchas amigos y amigas escribiendo acerca del estudiante, ¿no? Por ejemplo, acá tenemos a quien nos escribe y cuenta la historia de que en 1969, Goro Palazzo, dice, en arquitectura vivíamos en asamblea y desalojados a palos por la cana, ¿eh?
1: Claro,
0: la ciudad
1: manía.
0: Universitaria, era terrible. Después muchos hacen alusión al picnic. ¿Llegaron ustedes a
1: hacer
0: picnic?
1: Eso es lo que les iba a decir, sí en claro. Parque Norte, me acuerdo cuando llovía que volvíamos todos embarrados.
0: Sí. Llevaban canastita con cositas,
1: todo.
0: Cantimploras viejas.
2: No, ese día había muy buena predisposición
1: para el amor
2: de ambos sexos al encuentro.
0: Qué lindo, ¿no?
1: Porque te conozco, Mascarita, ¿eh? Ahí ya sabía dónde apuntabas, mira.
0: Sí.
2: Era un buen día, uno lo esperaba todo el año. Porque
3: todo el año.
2: Después no había buena predisposición.
3: Ahí tenía a la pesca de alguna alegría.
1: Era como una suerte de carnaval estudiantil,
2: sí,
1: que
2: exacto.
1: Se permitía.
2: Bueno,
1: hoy el hombre y el villano, el prohombre
2: sí,
1: y el
2: claro.
1: Gusano bailan y se dan la mano.
3: ¿Qué más quisiera que pasar la vida entera como estudiante el día de la primavera? Escribió Calamaro en la parte de adelante, maestro.
1: Sí.
3: Era maravilloso en todo sentido. Y ya recuerdo, yo recuerdo que en aquella época, cuando yo era joven, es decir, no fue ni ayer ni antes de ayer, en plena dictadura, ya teníamos en los noticieros la versión seria que era dejan todo sucio los jóvenes en los bosques de Palermo.
1: Sí.
3: Eso, el desenfreno, qué sé cuánto. Sí, ya existía eso.
1: Pienso en, justamente estábamos hablando de nostalgia, que también voy a ser autorreferencial en esto, soy una persona muy nostálgica y más ahora donde
3: hoy es fácil ser nostálgico.
1: Hoy, claro. Sí, pero cuando se va alejando la juventud, ¿no? Y pensaba en esos encuentros maravillosos en donde necesariamente tenía que haber un cuerpo. Y creo que eso es importante, ¿no? Hoy en día no estoy denostando la actualidad, siempre los pibes y las pibas se las rebuscan para costar a más o menos, para tener ese encuentro. Digo, no había otro modo de encontrarse, que no fuera a través de lo corporal, sí. De estar, de ir, de encontrarte a esta hora, 9:45, nos vamos, el que no está... Era otro mundo en ese sentido.
0: Voy a dilatar la edad también, yo por supuesto, igual estoy muy feliz de cómo uno va viviendo, pero ustedes no creo que hayan asistido como yo, quizá Rinco, al comienzo de la lata de gaseosa. Fue una revolución en
1: sí,
0: cine,
1: más
0: porque veníamos con las cantimploras calientes. Eran cantimploras calientes, pobres, la familia nos daban unas cantimploras horribles, un sándwich que llegaban al mediodía con una mayonesa dudosa. Pero apareció la latita de gaseosa que le abrías, tic, así, imagínate, hablo de los 80, 70.
1: Claro, los 80.
0: Y pensaba en eso, los picnics, ¿no? La preparación, la ilusión, la promesa, ¿no? ¿Dónde iban de picnic? ¿Qué les tocaba según la época?
3: Bosque de Palermo.
0: Parque Norte. De Palermo, era cheto.
3: Era cheto.
2: Sí, los Bosques de Palermo, hemos ido una vez al Tigre. Que no terminó bien.
0: ¿Por qué no terminó bien?
2: No, por suerte que no, terminó bien.
1: ¿A qué es no terminar bien?
2: Es terminar en la comisaría.
1: Está bien, bárbaro.
2: Pero esas cosas solían ocurrir y eso que todavía no había llegado del todo el producto tóxico que uno después pudo haber tendido a consumir. Era simplemente...
1: Habla con eufemismo, no, si me marea, profe.
3: Yo me acuerdo, no un día de la primavera, pero en verano, estábamos una vez en Villa Gesell, a la noche, guitarreada, una cosa terrible.
1: Él iba a Gesell, yo iba a las Toninas, quiero decirle a la gente.
3: Pero Gesell me parece, Gesell es un punto de encuentro.
1: Es un punto de encuentro.
3: Decir, podría haber dicho Pinamar.
1: Gesell.
3: Gesell. Y había cosas muy sospechosas, mate, sanguchitos, cosas así, incluso algún cigarrillo de tabaco, digamos, algunas cosas terribles. Y en un momento apareció un jeep de la cana y nos levantamos todos y salimos corriendo. Esto era fin de la dictadura, sería 81, 82. Y yo me acuerdo que estaba corriendo y lo miro a un amigo y le digo, ¿por qué estamos corriendo? Entonces, mi amigo me mira y dice, la verdad no tengo idea. Entonces paramos, volvimos y había dos canas, uno muy jovencito, nosotros tendríamos 16, él tendría 22. Me dice, ¿pero por qué se rajaron? Y yo decía, mirá, qué sé yo, no te voy a explicar por qué uno se raja. Me dice, no, lo único que le queríamos decir es que apaguen el fuego antes de irse. Por tema de seguridad. Pero me había causado gracia eso hacia el final de la dictadura, donde
1: claro.
3: sí. empezaba a perder el miedo, el miedo, por más que habían salido esa. Rajando, algunos volvimos, el miedo a la cana, a la, uh-huh. a la autoridad de estos niatos. Es decir, estábamos a punto de...
1: Silvia,
3: estaba colapsando la dictadura.
1: Perdón, Silvia de Padua habla del Parque Pereira Iraola, era otro de los sitios más sí. para los platenses,
0: claro.
1: ¿no? Por ahí el Parque Pereira Iraola.
2: Aparte era feriado, era espectacular, porque íbamos sí, igual, no. íbamos todos igual, pero para encontrarnos.
1: Claro. No, pensaba, digo, las distintas épocas, yo fui adolescente, o hice mi secundaria en los años 90... y donde el rol de la policía también fue bastante nefasto, porque fue la digamos, la época de la violencia policial, ya estaba absolutamente, digamos, profundido, eso se sabía. Tuvimos ejemplos tremendos del exceso o de la violencia policial, pero digo, recuerdo perfectamente cuando en el año 95, está en cuarto año, se cambiaron los uniformes de la Policía Federal a imagen y semejanza de Estados Unidos, de la cana de Estados Unidos. Y yo iba a un colegio religioso y tenía que hacer el discurso del 9 de julio y me citó el rector y me dijo, Salvo, ¿qué va a decir?
0: Claro.
1: Y yo dije, yo voy a decir, sí.
3: Censura previa.
1: Aparte, hay algo que me había molestado muchísimo, era que creía que era estúpida y que no me daba cuenta que lo que quería era moldear mi discurso. Entonces yo dije, yo voy a decir esto, te guste o no te guste. Y no me podía ya bajar. Así que fui, lo dije, hablé de la violencia policial, o sea, hablando de adoctrinamiento. Siempre me dio mucha bronca ese doble discurso que tenían ciertas instituciones. Me costó mucho reconciliarme con la institución, con la iglesia. Pero bueno, los curas tercermundistas hicieron su trabajo en ese sentido. Pero digo, había también... cercenamiento de lo discursivo. Lo político no estaba en su mejor momento en la década de los 90.
2: No, claramente.
1: Claramente que no, pero
0: Lucila
1: bueno.
0: Lucila Sánchez, más amigas que recuerdan, porque claro, en todos los lugares del país había alguna plaza, un lugar donde era el sitio de los estudiantes. En Gesell nos cuenta que era el Pinar y que después iban a hacer fogón en la playa, dice Lucila Sánchez. Qué lindo.
1: Ahí claro. está. Bueno, hemos llegado al fin del boliche de Roberto. Ahí está, sí. El boliche de Roberto, que le estamos cuidando. Y le vamos a agradecer a quienes son la condición de posibilidad de este programa, que es la gente que trabaja. No quiero decir que ustedes no, mis queridos compañeros y compañeras, pero digo, la operación le agradecemos muchísimo a Sebastián Mochiola, en la producción a Juan Pablo Fierro, que está coordinando también, Ezequiel Leone, Ariel Pinus, Nicolás Pasos, en el streaming Ailén Pavón, producción audiovisual Mora Urzagasti, y en las redes Ailén Pavón y Manon Sanseverino. Los dejamos en esta querida radio, la Radio de las Madres, que busca, la verdad, siempre está el queridísimo, mejor vicepresidente varón de la República Argentina, al decir de Rinconet, Amadou. En breve están con él. Un beso enorme a todos y a todas.

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0: Violeta y las bandas eternas, Amor de Primavera. Y en esta mañana de lunes, en Caballero de Día, saben que es el boliche de Roberto. Y ha ido como girando la conducción. Y que no, a que no saben a quién van a escuchar ahora en la conducción. Momento cúlmine del programa. Bienvenido, Amado Vudú, amigas y amigos.
1: Epa. Buenas y santas.
0: Tan esperado,
1: decía
0: Amado.
1: Mi abuela.
2: El mejor vicepresidente varón de nuestra historia.
1: Sí. Bueno, ¿qué cuentan?
0: Hola, Amado.
1: Che, ¿así que este es el boliche de Caballero?
2: Este es el boliche de Caballero.
1: Acá, ¿y por qué lo descuidan lunes tanto?
2: No,
1: bueno, lo cuidan un poco, al menos, un poquito.
2: El profe pasó la aspiradora, yo puse perfumito.
1: Yo sí creo que le han pegado una rayada hoy marca sí, cañón, sí, al pobre programa. Pero bueno, que venga si quiere que no se lo rayen.
0: Exacto. Ahí está.
1: Acá se extraña.
3: Igual la palabra, la frase marca cañón,
1: también de otro
2: lado. Se le cayó la libreta de enrolamiento.
3: Tengo que hacer una columna yo.
1: Bueno, que venga también. Me gustó eso de que si no hay pasado te quedás sin trabajo.
3: Sí.
1: Pero yo creo que si no hay pasado, la sociedad se queda sin futuro. Que es algo que...
3: Eterno presente.
1: Que es un eterno presente.
3: Eterno presente.
1: Y un museo de novedades, diría Artemio. Donde todos los días aparece un personaje tipo Milei y te vende como nuevo un libro de Adam Smith que publicó cuando las tecnologías eran otras, y bueno, pero así es,
3: ¿no? Tengo una idea nueva, liberalismo.
1: Tengo una idea nueva,
3: así liberalismo.
1: Es. Y yo no sé por qué insisten con eso de las leyes laborales de los 70. Insistamos con el derecho de propiedad del siglo XVIII, viejo,
3: claro,
1: que es algo nuevo.
2: No, a mí me gusta que hablar de Perón, hay una historiador, no sé qué, dijo, criticó a Axel, porque Axel mencionó a Perón, dijo viva Perón, que se lo dice, ¿cómo están atados al pasado? Claro, son los mismos niatos que te hablan de Hayek. Vos decís, claro, Hayek sí, pero no, es una cosa muy rara.
1: Hay pasados y pasados.
2: Y además le comentaba que más de 6 millones de franceses fueron a ver la película, una película biográfica sobre De Gaulle, que salió ahora en mayo. Eso sí está bien,
1: claro.
2: Es decir, que los franceses sigan debatiendo sobre De Gaulle, eso habla bien de, pero que nosotros mencionemos a Perón es algo incomprensible. Pero efectivamente no es casual, la derecha, hoy extrema derecha, quiere hacernos vivir en un eterno presente. Es decir, es alérgica a la historia, porque la historia no tiene nada para mostrar. No es que la derecha te puede decir, che, con Martínez de Hoz no fue bárbaro, con Menem no fue bárbaro, claro, con Macri no fue bárbaro, che, no tienen historia.
1: Con Milei está siendo bárbaro.
2: Claro, con Milei está siendo bárbaro. Sino, entonces es che,
1: y además no es
2: no
1: lo
2: fue
1: mismo,
2: mal con
1: ¿no?
2: todos, con todos no fue mal. Es un país de mierda, nos va mal con todos.
1: La culpa punto. Es tuya, no es de los que gobiernan.
2: Exactamente.
1: Y hay que recordar, ¿no? George Orwell en 1984 tenía una expresión que es extraordinaria, que es quien controla el pasado controla el presente, quien controla el presente controla el futuro. Entonces, todos los días había un ministerio que hacía noticias truchas, cambiando el pasado todos los días para poder explicar el presente de mierda que hacía.
3: El Ministerio de la Verdad. Claro.
1: El Ministerio de la Verdad.
3: El Ministerio de la Verdad es buenísimo, ese ministerio.
1: Ministerio de la Verdad. Eran todos ministerios. El Ministerio del Amor era el Ministerio del Odio, el Ministerio de la Verdad era el Ministerio de la Mentira. El Ministerio de la Paz era el Ministerio de Guerra.
3: De guerra.
1: Bueno, claro. Todo tiene que ver con todo, diría alguien, ¿no?
3: Sí,
0: Pancho. Una vez le escuché a Cintia Ottaviano algo muy lindo en una editorial que dijo, si la historia la escriben los que ganan, etcétera, ¿no? Como dice la canción, los versos de Lito Nebbia, eran de Lito, ¿no?
1: Sí, quiere decir que hay otra historia.
0: Sí, exacto. Pero ella dice que la historia en realidad la escriben, ganan los que escriben la historia. O sea, como al revés, ¿no?
1: Es que hay una dialéctica entre quién escribe. Basta con también releer a Mitre, profe. Mitre en un momento dice, bueno, nosotros ya ganamos con las armas, ahora tenemos que tener un grupo de personas dispuestas a escribir una nueva historia,
0: claro,
1: porque tenemos que ganar eso también.
3: Bueno, muy ingenioso estuvo Jaureche cuando dijo que Mitre se dejó el diario La Nación de guardaespalda.
0: Claro.
3: Para que le cuide el discurso.
1: Así
3: porque se llama, ¿cómo es? De doctrina.
2: Una tribuna de doctrina.
3: Claro. Parece que son periodistas independientes. Una tribuna de doctrina.
1: Tremendo. Pero ¿sabes qué? Vale la pena buscar el primer editorial del primer número de La Nación, cuando Mitre lo publica por primera vez, porque ahí él explica con toda claridad cuál era el rol del diario en la creación de sentido común en los tiempos que venían, ¿no? En la Argentina. Así que una tribuna de doctrina. Y vos, tuvimos durante la época gloriosa de Néstor y Cristina, que ¿y también se puede hablar del pasado de 2003-2015 o no? ¿O ya no se puede?
2: Parece que ya no.
3: A ver, probemos.
1: Ah, bueno.
3: Probemos a ver si podemos.
1: No se puede, yo lo voy a hacer. Che, donde una tapa de la Nación decía el kirchnerismo adoctrina en las aulas, y en su página par dice La Nación es una tribuna de doctrina. O sea, en la tapa te ponían qué está mal que adoctrinen los otros, y en las páginas pares que está bien que adoctrinen ellos.
3: Claro, aparte, claro, cada día feriado es un meterse en la escuela con un discurso político.
1: Claro.
3: Porque no es que la historia la escriben los que ganan, la historia la escriben todos. Es una permanente batalla.
1: Es una batalla.
3: La historia.
1: Es un campo, claro, en disputa.
0: Claro, sí, qué bueno eso.
2: Claramente. Pero además, el mensaje de Mitre es que la historia es un campo de disputa.
1: Así es.
2: El mensaje de Sarmiento. Los camisas pardas citan a Sarmiento, raramente lo leen, pero deberían leer, aunque sea el Facundo, donde dice, está claro que la historia es un campo en disputa y sirve justamente para debatir el presente, bueno, y definir el futuro.
1: Y si habrá un campo de disputa con nuestros hermanos del norte, ¿no?
2: Del norte. Uh-huh. Bueno, vuelve justamente conocer algo de historia, sobre todo de historia reciente, nos permite entender esta jugada de el oficialismo que ustedes saben, bueno, nuestros oyentes son muy jóvenes, tal vez no habían nacido, pero hace un par de semanas el presidente de los pies de ninfa pasó de la admiración exacerbada hacia Margaret Thatcher a una especie de frenesí malvinero,
1: sí,
2: así como fue un volantazo.
1: Se galtirizó.
2: Se galtirizó.
1: Hay un verbo nuevo.
2: Olimos el olor a caucho quemado de las ruedas, y nos explicó que era... nos explicó lo que todos sabíamos, que
1: las ruedas frenando,
2: las ruedas doblando así.
1: No, porque pensar en el presidente y frenazos y algunos comentarios que hay,
2: bueno,
1: aparecen cosas de todo tenor y color y olor.
2: Nos dijo lo que todos sabíamos, es decir, que la causa Malvinas es una causa transversal.
1: En el caso de él, salvo que la lleven adelante el pueblo con los jugadores de fútbol, ¿no?
2: Claro, eso ahí
1: estaba mal.
2: Ahí no le gusta. Y propuso, dijo que iba a enviar una ley de defensa de la soberanía nacional al Congreso, cosa que hizo. Hubo muchos entusiastas,
1: sí,
2: de ese discurso. Un poco flojito, digamos.
1: ¿No es una ley de contrabando de cosas?
2: Yo creo que es el viejo truco. Ojo, Macri también lo hacía. Llamar una ley de una forma y meterle
1: cualquier otra cosa
2: que no tenía nada que
1: casi
2: ver.
1: La opuesta. Eso Cavallo con la ley de solidaridad previsional para cagar a los jubilados.
2: Para cagar,
1: ¿no?,
2: a los jubilados. Bueno,
1: hay una larga historia.
2: La ley de soberanía nacional no tiene mucho que ver con la soberanía. Y algunos de este lado de la grieta saludaron, dijeron es muy bueno. Acaba de llegar el señor Rosso.
1: Todos de pie. All right.
2: Señor Rosso, es brillante lo que dijo, y me dicen, pero todavía no dijo nada. Bueno, no.
1: Pero está por decirlo.
2: Yo sé que está por decirlo. Muchos de este lado de la grieta saludaron.
1: Sí, qué bien ahora Milei.
2: Esto hay que acompañarlo. Unos decían, bueno, hay que...
3: Gran movida de Milei.
2: Gran movida de Milei.
3: No queremos dar nombres.
2: No vamos a dar nombres. Y que hay que apoyar esta nueva política de Milei. ¿Quién tiene una política? Bueno,
1: es un esquema de control interno.
2: Por nuestro lado dijimos lo que pensábamos, y hubo alguien también que dijo lo que pensaba, me refiero a Jorge Tayana, que aprovechamos para saludar, que dijo, che, esto es un caballo de Troya. Uh-huh. ¿Por qué es un caballo de Troya? Y porque con la justificación de Malvinas está metiendo la toxina, por un lado, de las nuevas amenazas,
1: sí,
2: la teoría de las nuevas amenazas, y por otro lado, metiéndose con inteligencia, espiando a la ciudadanía. ¿Qué es la teoría de las nuevas amenazas para nuestros oyentes más jóvenes que no la conozcan?
1: Es la vieja teoría de las nuevas amenazas.
2: La vieja teoría de las nuevas amenazas ya cumplió 40 años. A partir del fin de las dictaduras en nuestra región, Estados Unidos cambió de chip, es decir, ya no podía usar a las Fuerzas Armadas para dar golpe de Estado, eso ya había pasado de moda, entonces quería usar a las Fuerzas Armadas de caballo de Troya, como diciendo que las Fuerzas Armadas ya no eran esas Fuerzas Armadas golpistas de antes, habían aprendido, lo que nos decía de Estados Unidos es que habían aprendido porque Estados Unidos dejó de financiarlas, pero ahora eran Fuerzas Armadas democráticas y que podíamos usarlas para enfrentar a las nuevas amenazas. ¿Cuáles son las nuevas amenazas? Y las nuevas
3: Nosotros.
2: Amenazas, lo que vos quieras.
1: Claro, el kirchnerismo.
2: Es una bolsa donde está el narcotráfico, la esclavitud,
1: los
2: delitos contra el medio ambiente, los conflictos religiosos, lo que vos quieras. Lo que te disguste lo metes en esa bolsita. ¿Y por qué? Bueno, y esas nuevas amenazas, quienes deben enfrentarlo son las Fuerzas Armadas. ¿Por qué? Si las Fuerzas Armadas para los que están diseñadas es para una agresión externa. No.
1: Bueno, pero eso es en Estados Unidos.
2: Eso es, claro. Ah. Entonces, vos decís, pero esto que vos querés que yo haga en mi país, ¿ya lo haces en tu país?
3: No.
2: No, en un país, en Estados Unidos está prohibido, como acá. Pero
1: además es lógico, si todos los narcos son latinoamericanos.
2: Exactamente. Bueno, hace unos días, no sé si ayer o antes, o en el fin de semana, lo entrevistan a nuestro querido Pablo Quirno, canciller del JP Morgan, y un...
1: Global. Un boludo, es el representante global.
2: Global. Es un boludo efervescente y le... Lo entrevistan, una entrevista al hueso, sin concesiones, en Infobae, muy incómodo se lo veía a Pablo Quirno, donde el periodista lanza la palabra clave, nuevas amenazas.
1: Ay, no se escucha.
4: Incluir en una ley, atender a estas nuevas amenazas, ¿y qué significa para el Estado argentino y para el hombre de a pie la existencia de nuevas amenazas que tal vez no son del todo claras?
5: Bueno,
4: y de la influencia extranjera también.
5: Bueno,
4: ¿no es cierto?
5: Está claro que hoy por hoy las diferentes intereses se manejan de una de los países se manejan de una manera diferente a la que se ha manejado en el pasado. Uh-huh. Antes se arreglaban las cosas mediante conflictos bélicos, a los tiros, uh-huh. Para hablar mal y pronto, pero uh-huh. Hoy por hoy hay un montón de herramientas que tienen los diferentes países para actuar en otros países. O sea, nos ha pasado a nosotros en la elección del 23, nos ha pasado de alguna manera también en la elección del 25. Son amenazas no estatales y estatales de otros países, que vienen de origen de otros países, que nosotros tenemos que tener mucho cuidado. O sea, lo que estamos haciendo es nutrir de mayores herramientas para defendernos de esas amenazas.
1: ¿Qué serían?
2: Es una rogel de asombro. es difícil de ver por dónde empezamos, pero pongo el eje en primero, nuevas amenazas. ¿Qué es lo que nos dice? Antes había conflictos clásicos, ahora hay otros conflictos. No sabemos bien qué son. Y después dice, hubo intervención extranjera en las elecciones del 2023 en nuestro país y también el 2025. ¿Cómo hubo intervención? ¿De qué me estás hablando?
1: ¿Pero el 23 lo ganaron ellos?
2: Ganaron ellos.
1: Ah, y por eso hubo.
2: Y en el 25,
1: tiene razón.
2: Ojo, en el 25... yo estoy de acuerdo que hubo intervención extranjera. Bessent,
1: la nueva amenaza.
2: La nueva amenaza es Bessent, que dijo, che, si pierde Argentina, se va al bombo, si gana la mayoría de Milei, ponemos guita. Eso me parece que es una intervención extranjera, pero no, se refiere a otra cosa. Y vos decís, pero che, ya no sos un tuitero hábil, sos canciller, no puedes decir como canciller de Argentina hubo intervención extranjera en las últimas dos elecciones de la Argentina sin que eso genere algún tipo de investigación.
3: Pero el periodista lo arrinconó.
2: Lo arrinconó.
1: No, pero que esto es lo que está mostrando, que el abordaje del tema Malvinas del gobierno, no del pueblo argentino, puede hacerse de dos maneras, como una cuestión de soberanía o como una cuestión de sumisión. El gobierno aborda el tema Malvinas, en realidad, como una cuestión de sumisión a la política exterior de Estados Unidos. Por eso esperó que hablara Trump para hablar de Malvinas. No es que fue una iniciativa del gobierno de Milei hablar de Malvinas. Se plegó a que Trump hiciera algún comentario sobre Inglaterra y sus enclaves y su política exterior para subirse a eso. Entonces, en manos de Milei y de Kirchner y toda esta gente, la cuestión Malvinas no es una cuestión de soberanía, sino que es una cuestión de sumisión. Le agrega un grado de sumisión a la política exterior de Estados Unidos.
3: Lo que pasa es que después del anuncio de Milei, empezó a pincharse el tema en las redes, la gente no lo creyó del todo, pero agarraste.
1: Milei no lo creyó.
3: No creyó nadie. Ahora, lo que están proponiendo ahora es un paso más, que es, bueno, vamos a poner leyes represivas con la excusa de Malvinas.
2: Exactamente.
3: Y todo aquel que opine en contra del gobierno estaba opinando en contra de Malvinas, y por lo tanto, ergo podemos caerle con todo.
1: Es un contrabando de ideas, ¿no?
2: Uno de los cambios de concepto que propone la Ley de Defensa de la Soberanía Nacional es reemplazar el requisito histórico de la agresión externa de origen estatal por un concepto mucho más amplio, difuso, vago, de amenaza de carácter estatal o no estatal. Es decir, cualquier cosa, lo que sea. Che, agárrate porque el pibe que tiene una calcomanía de el Che puede ser una amenaza.
1: Pero eso apunta, por ejemplo, a empresas como Huawei.
2: Por supuesto.
1: O sea, es todo un combo grande el que presenta el gobierno, ¿no? Por eso dice estatal o no estatal.
2: Y quisiera volver 20 años atrás, exactamente 2004.
3: Todos quisiéramos volver.
2: Todos volvemos. Yo quisiera volver. Quisiera pesar lo que pesaba en 2004. En el programa de Andrés Oppenheimer, programa que hace a...
1: No es una operación, es el programa. Quirófano Oppenheimer.
2: Que hacía en Miami, ese año invitó a Horacio Verbisky y a otros dos invitados. El general Hill, que era el general...
1: ¿Con G?
2: Titular, con H-I-L-L, titular del Comando Sur.
1: Lo otro sería un adjetivo.
2: Exactamente. No se opina sobre los generales.
1: Es solo una colina.
2: Claro. Y Pardo, un funcionario del Pentágono. Entonces... Había una alegre tertulia donde el general Hill vendía la pomada de las nuevas amenazas, diciendo, che, cambiaron las amenazas, son nuevas, ya los ejércitos de la región ya no son golpistas, hay que incorporarlos en esta lucha contra el narcotráfico, por ejemplo. Claro. Horacio Verbisky, con un estilo candoroso, le preguntó al general, ¿qué es lo que hacía el ejército norteamericano para combatir a los carteles de drogas en Estados Unidos, uno de los mercados más importantes de consumo de estupefacientes?
3: Claro. El más importante.
1: Yo decía medio en broma, todos los narcos son latinoamericanos. Resulta que todos los negocios del mundo los manejan los gringos.
2: Claro.
1: Pero este negocio que es recontra fructífero lo manejan los latinoamericanos. Y además uno no ve una cuestión en la vida de la calle vinculada a cómo viven los narcos en las películas, ¿no?
2: Claro. Los narcos, la ONU creo que calculó en unos 300 o 400 mil millones de dólares por año lo que mueve el narcotráfico. Pero en la Argentina es un laburo de monotributista.
3: Que vive en las villas.
2: Vive en las villas.
1: Usa buzo Adidas.
2: Se pasean en taperas, se pasean en Renault Fuego destartalado, le faltan tres dientes.
3: Se escapan en un camión del toldo.
2: ¿Por qué no haces como los narcos de la película y te vas a vivir a Nordel? Delta, como se debe, digamos, como una buena vida. No, se ve que acá da una ganancia residual.
1: ¿Será que es mentira, no?
2: Escuchamos la pregunta de Horacio Verbisky al general Hill y la respuesta efervescente de Pardo, el funcionario del
1: Siempre
2: Pentágono.
1: Siempre tiene un latinoamericano también ahí, ¿no?
3: Pardo y Rubio, ¿no?
2: Sí.
6: Preguntarle a Roger Pardo y al general Hill es... frente a las pandillas urbanas en Estados Unidos, ¿qué está haciendo el ejército de Estados Unidos dentro de Estados Unidos sobre ese tema? Frente al consumo de sustancias narcóticas en el mayor mercado del mundo, que es Estados Unidos, ¿qué está haciendo el ejército de Estados Unidos frente a ese tema?
7: No, es una buena pregunta, pero un poco tendencioso, en el sentido de que no tienen una misión urbana, porque en Estados Unidos tenemos un sistema legal muy establecido en el cual hay tareas muy explícitas para las Fuerzas Armadas, muy definidas para la policía, muy esclarecidas con sistemas de mando, de control, de responsabilidad política. En muchos países de Latinoamérica, lo que existe es una confusión total. Nadie sabe cuál es el papel del juez, nadie sabe cuál es el papel del policía, nadie sabe cuál es el papel de las Fuerzas Armadas.
6: Ahora, Roger, a mí me parece que en muchos países de América Latina, después de las dictaduras, lejos de haber una confusión, hay una claridad muy creciente sobre esos temas, y nosotros queremos hacer como hacen ustedes. Queremos que el ejército se ocupe de las amenazas externas, que la policía se ocupe de la criminalidad, que los jueces impartan la justicia, que el Congreso haga las leyes, que el Ejecutivo fije la política, y la presión que el Comando Sur está ejerciendo para que los militares participen en tareas de seguridad interior, para que los militares de Estados Unidos entrenen policías de nuestros países, que eso es...
2: Claro, lo que dice Horacio es clarísimo, no hay ninguna confusión.
1: La confusión donde
2: la ley de seguridad interior es muy clara en qué compete a las fuerzas de seguridad, qué compete a las fuerzas armadas. Estados Unidos complejiza eso, genera esa confusión. Y bueno, esta ley, la ley que mandaron al Congreso, es una ley confusa, pero no confusa por error.
1: Además que Estados Unidos está en esa deriva, ¿no? Porque el ICE, ICE, Es eso, ¿no? Es la mezcla de servicio de inteligencia con parapolicial, con paramilitar, con prerrogativas amplias respecto a los derechos civiles.
2: Pero quería volver sobre algo que dijo Kirno sobre la intervención exterior en las elecciones del 2025. En una entrevista, Trump confesó su participación en las elecciones del año pasado.
8: I endorsed go back to South America, Latin America, South America, Milei, Argentina. He was losing in the election and I endorsed him and he won in a landslide.
2: Trump se vanagloria y dice, Milei estaba perdiendo las elecciones y bueno, y nosotros
1: mi intervención lo salvó.
2: En todo caso, che, nadie discute la intervención externa. Después podemos decir, mira, es un poco exagerado, el flaco dice. Pero es maravilloso.
1: Es un bravucón.
2: La única intervención externa probada que hubo en las elecciones del 2025 fue la del Tesoro de los Estados Unidos. Pero
1: ningún fiscal hizo una denuncia con esto.
2: Ningún fiscal hizo una denuncia. Imagínate si era Cristina y China. Digamos,
1: sí,
2: China
1: no.
2: O Rusia. Putin diciendo, no, nosotros metimos guita para que gane Cristina. Che, el fantasma del doctor Bonadío ya estaría pidiendo la cárcel.
3: Claro, ellos tienen un quilombo discursivo en el hecho de que hablar en contra de los extranjeros, sí. Un gobierno que todo el día invita al capital, no lo invita, le entrega al RIG y le entrega regales. Todo, y después poner como enemigo la amenaza extranjera, es, sí, sí. O sea, un periodista que tiene un poquitito de buena fe lo desmenuzaría en un minuto. Esto se sostiene solamente porque hay una cobertura.
1: Pero claro. Una cobertura y una visión del mundo donde lo separa maniqueamente en buenos y malos, ¿no? Todo lo norteamericano es bueno, todo lo que sea de otra forma de pensar está mal. Entonces, si vos dijeras esto que es... Porque acá hay un problema, pensar que a ellos se los combate con razones.
3: Claro.
1: No les importa tres carajos nada.
3: Claro.
1: No hay ninguna razón que les interese. Todo esto que nosotros decimos, mirá, en la balanza podrías ver con el mismo peso... la intervención de Estados Unidos o de China. Dice, no, la de China está mal y la de Estados Unidos está bien. Y como parten de ese axioma,
3: sí.
1: Si es que se lo puede llamar así, cualquier discusión es absurda porque no esperan razones. Es la razón de la fuerza.
3: Sí, esto que decía Berbisky, ¿cómo hacen ustedes? Nosotros queremos hacer lo mismo. Me hace acordar a Ho Chi Minh, que lo acusaban de comunista, y él al principio decía, yo lo único que quiero es que nosotros vivamos como viven en Estados claro. Unidos, aplicar las mismas medidas económicas, las mismas políticas, y a partir de ahí era un tipo peligroso porque claro. Quería aplicar en...
2: Bueno, lo que pasa con Trump, digamos, Trump te habla de libre mercado y después arancela los productos manufacturados de China... Porque si no, atentaría contra la producción de Estados Unidos. Che, nosotros queremos hacer lo mismo. No lo mismo de Trump. Che, nosotros queremos proteger nuestra industria. Pero proteger nuestra industria es de mapuche iraní.
1: Está fuera del mundo.
2: Está fuera del mundo.
1: No entendés
2: ahora,
1: nada.
2: Pero ojo, es una cosa demente. Yo me acuerdo, en el año 2012, 2013, una cosa así, había ido a almorzar con un amigo que era... un funcionario de la embajada de España y estaba azorado. Él me decía, yo no entiendo cómo ustedes creen, los kirchneristas creen que pueden hacer una política proteccionista en un mundo librecambista. Y a mí se me voló la peluca. Yo dije, ¿dónde está tu mundo librecambista? Vos sos español. Es decir, España. En la Unión Europea, le digo, si no fuera por el proteccionismo de la Unión Europea, nuestros productos agrícolas te hubieran invadido. Yo me dijo, no, pero eso no es proteccionismo, es seguridad alimentaria. Me pareció maravilloso, y le digo, por supuesto, boludo, no hablemos de proteccionismo, hablemos de seguridad industrial. Es decir, ¿vos crees que yo te compre tus electrodomésticos, pero no querés comprar mis limones? Entonces, hay algo de... hay una estafa, pero yo entiendo que un gallego quiera estafarnos, o sea, proclive a aceptar una farsa que lo enriquece. Pero los nuestros...
1: Lleva 500 años haciéndolo.
2: Claro, lleva 500 años haciéndolo. Pero que nosotros impulsemos el empobrecimiento de la Argentina comprando esa toxina, es lo mismo que las nuevas amenazas. Vamos a tener al ejército ocupándose de seguridad interior cuando Estados Unidos no lo haría ni en pedo.
1: Pero además fracasó en todos lados. En México fracasó, en Colombia fracasó, en todos lados fracasó. Y yo diría que el colorario político de toda esta charla, que suena entretenida y divertida, pero me parece que hay que mirarla en la dimensión de la profundidad política de aquí hacia adelante, nos tiene que dejar claro que nada de lo que hizo este gobierno está bien. Cuando se entra a discutir que si esto está bien, que si hay que preservar, que la cuestión fiscal, que hay que estar adentro del mundo, que cuidado, está todo mal. Porque si no comenzás diciendo que está todo mal, terminás haciendo la política muy parecida a la de Milei, aún con las mejores intenciones. Y para muestra basta un botón el gobierno de Alberto Fernández y Martín Guzmán, ¿no? Que empezó rimbombantemente hablando de los sótanos de la democracia, el problema del hambre y la deuda criminal de Macri, y terminó mandando una ley al Congreso convalidando la deuda de Macri. Y siguió no avanzando en las represas Kirchner-Zepernik.
2: Claro.
3: Y que la justicia se autodepure.
1: Y que la justicia se autodepure. Y el 5G que vengan los gringos, claro, en vez de Huawei. Cuando uno entra a querer razonar con estos irrazonables, te obligan a terminar razonando como ellos. Entonces, me parece que esto hay que aprender la lección de Néstor Kirchner, de Cristina Fernández de Kirchner, que es a contramano del supuesto sentido común, que es el sentido de los dueños del capital.
3: Exacto, porque si ellos ya juegan con el reglamento de ellos, ya no tenemos forma, no podemos ganar. En ese sentido, una pregunta obvia es, ¿por qué Estados Unidos nos va a enseñar cómo combatir el narcotráfico si son el país que contiene más droga dentro de su propio territorio? ¿Dónde está la autoridad moral?
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1: Y combatiremos a todos aquellos que no estén de acuerdo.
2: La Nación condena los programas negativos e infecundos. Váyanos a ver. Sí. Estaremos siempre del lado de lo que de los que profesan y defienden nuestros principios, sean gobierno o pueblo, y estaremos en contra de los que violen o comprometan, sean pueblo o gobierno.
1: Eso se llama consenso.
2: Eso se llama consenso. Imagínate, si lo dijera Perón, serían nazi, mapuche iraní. Lo dice Mitre, es...
3: Bueno, escucha esta. Adolfo Saldías, un historiador, descubre que San Martín le había dado el sable a Rosas.
1: Sí.
3: Entonces, con absoluta inocencia, le escribe a Mitre y le dice, nos habíamos equivocado. Le dice, nos habíamos equivocado. Hemos hecho con Rosas una injusticia. Resulta que Rosas es tan grande como usted, le dice a Mitre. Y entonces Mitre se enfurece y dice, ¿cree usted ser imparcial? No lo es. Ni equitativo siquiera. Cuidado, el método histórico está muy bien, pero no tanto. Porque... pero escucha esto: el método histórico está muy bien, pero no tanto. Porque cuando se estudia una tiranía, no hay que olvidar los nobles odios.
1: Muy bien, ahí está.
2: El odio.
1: O sea, la verdad.
2: El odio y la ciencia histórica, ¿no?
3: Claro,
1: la verdad me importa tres carajos.
3: Exacto.
1: Dice Mitre.
2: Pero, pero ojo, yo acuerdo con eso. Es un instrumento, hablamos recién.
1: El problema es dentro de nuestra fuerza cuando se pretende tener razón.
2: Es un territorio en disputa. Acordémoslo como territorio en disputa, pero no me digas que hay una historia,
3: claro,
2: y da la casualidad que es la de Mitre. No, es como, che,
3: justo tuvimos la mala suerte.
2: Es como cuando dicen, nos tenemos que poner de acuerdo. Che, yo tengo una solución para poner fin a la grieta argentina, que todos piensen como yo. Que todos piensen como yo. Che, y ya está. Bueno, después hay algunas restricciones de borde. Pero bueno, El gran tema acá es la de siempre, es de este lado de la grieta. Es decir, esta cosa...
1: Exacto. Ellos que hagan lo que quieran.
2: Ese no querer parecer termosellado. Entonces decís, no, che, yo soy un tipo amplio.
1: No quiero ser bárbaro.
2: Claro, no quiero ser bárbaro. Che, lo sos, lo vas a hacer. Si defendés...
1: En el mejor de los casos, serías bárbaro.
2: Sería bárbaro.
1: Y no Julio.
2: Exactamente.
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cámara y acción. Esto es Zoom, de Gustavo Cerati, de su... Bueno, en realidad es de Soda Stereo, ¿no? De su disco Sueño Estéreo. Pero bueno, la voz de Gustavo siempre es un placer. Y la música de Soda también. Estamos acá con el profe Viñeschi y con Rinconet. Antes

0: acá de una mesa machirula, pero ha sido porque nos han ido abandonando.
1: Sí, no fue culpa nuestra. No fue
2: la
1: culpa
2: rama femenina nos abandonó. Ojo, yo hubiera hecho lo mismo.
0: Estando del otro lado.
2: No, me hubiera ido, digamos, de poder irme me hubiera ido.
0: Bueno, claro. ¿Y a vos mismo te abandonarías?
2: Yo, obviamente, empezando conmigo, claramente. Bueno, sí, por supuesto.
0: No creo que sea una buena idea, pero bien, tomamos el comentario. Pero hay un montón de temas, ¿no?
2: Dando sí, vuelta. Hay un montón de temas. Hay un tema en particular que me preocupa mucho. Acá estamos con un historiador. Hay ciertas tradiciones que se van perdiendo en este evento.
0: Tradiciones.
2: Por ejemplo, el sábado, en la Marcha de la Bronca.
0: No sacarse los mocos en la mesa.
2: Exactamente. En la Marcha de la Bronca, convocada por muchas organizaciones, por partidos, artistas, músicos, estaba el FIT, estaba Miriam Bregman, bueno, había un montón de gente. Y la policía hizo su trabajo.
0: Cuidó a las personas.
2: Trajo dos containers de piedras de.
1: ¿Con un Rappi? ¿Cómo los llevaron?
2: Aparentemente yo vi que el que trajo estaba de civil, pero le dijo mi principal. Cometió el error de decir
0: el gesto técnico.
2: Claro, exactamente. El otro dijo, proceda, sí, mi principal. Pusieron dos volquetes de escombros y no agarraron, los manifestantes no agarraron ni uno.
0: Ya la izquierda no es lo que fue.
1: Ya no hay forma de que la izquierda haga la revolución.
2: Si quieren, tenemos el video para escuchar. Y un camión sin patente lleva los escombros, baja tranquilo, además es como che. Es algo muy
0: buen horario para hacer.
2: Es un buen horario, ¿eh? Bajar un container lleno.
1: A plena luz del día.
2: A plena luz del día. Ahí está la cana.
0: Sacan a pasear su hipocresía.
2: La policía ayuda, eso está muy bien, viste, como bueno.
0: Ahí está haciendo la policía su trabajo.
2: El departamento de golpetes. Bien, y ahí está, policía de la ciudad.
0: ¿Y qué decían? Piedras, escombros.
2: A que escombros. Otra persona más, sigo entregando.
1: Piedra, papel y tijera.
2: Así que le queremos decir a Miriam Bregman que esto está muy mal. Miriam, ahí confiábamos en las 14 toneladas de piedra que habían
0: faltó
2: sido.
0: Faltó el gordo del mortero.
2: Las 14 toneladas imaginarias, pero toneladas al fin.
0: Esos personajes que aparecían, hubiera aparecido el gordo de las piedras. Ahora,
2: ¿no? El gordo de las piedras, claro.
0: Ahora vos fíjate, en la despedida al indio Solari, no hubo volquetes con piedra, no hubo palazos, no hubo corridas, no hubo nada malo, fue todo hermoso. Claro, no había policía. Claro. Quizá hace una correlación entre ambas cosas, ¿no?
2: Puede ser.
0: Yo no lo donde hay despelote, quilombo, piedra, gordo del mortero, todo es que está la cana. La cana, onda Patricia Bullrich, onda los que le pegan a los jubilados todos los miércoles.
2: Sí, es eso. Los jubilados son pocos y son fajados. Las marchas universitarias, por ejemplo, son muchos y ahí
0: no hay fajada.
2: Ahí no fajan. No
1: ¿Estará establecido el número a partir de qué número se faja o a partir de qué número se respeta?
2: Yo creo que debe haber,
1: ¿no?
0: Tengo una pregunta. ¿Algún fiscal tomó nota, hizo una denuncia respecto a de los volquetes, los camiones sin patente?
1: Qué buena pregunta.
0: ¿La respuesta?
2: La respuesta no
1: te las buenas preguntas no tienen respuesta.
0: Ah.
2: No, a mí me encanta esto.
0: Podemos pensar que es un sistema estatal.
1: Claro.
2: A mí me gustan las unidades de medida. Teníamos las 14 toneladas de piedra de aquella la marcha de diciembre del 2017 contra la reforma previsional. 14 toneladas que corresponden a las 14 toneladas de bombas que esas no tienen nada de imaginario, que fueron arrojadas sobre la Plaza de Mayo en el 55. Y después lo relacionó a las... Eran 4 toneladas de piedras del fiscal Luciani. No, de pruebas. Que a mí me encanta...
0: Y eso que no mojaron el papel.
2: Claro,
0: si hubieran sido como 8.
2: 4 toneladas de pruebas. Imagínate si hubiera puesto un interlineado más grande, claro. Un gramaje, o si hubiera mojado la
0: vas a la prevería y le decís, ¿me da 2 toneladas más? Por favor,
2: 2 toneladas más.
0: No me alcanzó.
1: Un pendrive, si está lleno o vacío, ¿pesa lo mismo?
0: Dicen que sí.
2: Es, un, la gran pregunta. Es una gran pregunta. Pese a lo mismo, porque claro, le dijeron a Luciani, metieron en un pendrive y ahí se disolvieron las cuatro
1: toneladas. Hicieron
0: pendrive. Es la diferencia entre Xerox y verbatim.
2: Exactamente.
0: Es una guerra de pesos.
2: Una guerra de pesos, exactamente. Pero bueno, queríamos eso, todo nuestro repudio al progresismo y a la izquierda, que no, no tomó los escombros que
0: gentilmente
2: la policía de la
0: ciudad, fuerza de seguridad dejaron a su disposición.
2: Entonces, claro, pues yo le... La República está en crisis, claramente.
1: ¿Cómo se gastan los recursos, no?
0: ¿Es un formato de obra pública este?
2: En un punto sí.
0: O sea que va en contra del superávit fiscal.
2: Pero,
1: ¿de dónde salieron esos escombros?
0: Claro.
2: El primo Jorge Macri, me decía, todo lo tengo que hacer yo. También tengo que meter infiltrados. Yo dije, che, Jorge, yo estoy tan indignado como vos. Pusiste el material, tenés que meter, además, la mano de obra.
1: O sea, sin la mano humana, el escombro no vale. No
0: cumple. Ahí está la prueba de la importancia de la plusvalía en el capitalismo.
2: hemos llegado
1: a lo que queríamos llegar.
2: Bien, nuestro productor quería también hablar de, pero no sé si nos queda tiempo, del Fondo Monetario
0: Internacional. Quiero hablar de todo este tipo.
2: De todo.
0: Bueno,
2: es que
0: sean nuestras y nuestros oyentes, que nos pone muy contentos que estén en la radio de las madres en la 530 en estos momentos y todo el día. El Fondo Monetario. Viste que el Fondo Monetario no viene en equipo de trabajo, viene en misiones,
2: sí.
0: Con misioneros.
2: Con misioneros, claro.
0: Con la espada, con la pluma y tenés la palabra.
1: Tenés razón. ¿Eh? No viene una visita.
0: No. Es una misión, viene a misionar, es decir, a imponer una visión del mundo y de lo metafísico y de lo físico en nuestro país. Sí. Eso lo sacaron de la época de la conquista. Del exterminio de África, ¿no? ¿Te acordás? Lord Stanley y todos esos tipos que iban disfrazados con un casco. Bueno, acá Nupcin y todo venían parecidos y quieren sostener esa idea de que vienen a misionar, es decir, a cambiar la Argentina por un país que sea realmente una colonia también en, no solo en el fondo, sino en su forma, ¿no? Y que sea manejado por el Fondo Monetario y no por el gobierno argentino. La única etapa de la historia moderna de Argentina donde eso no sucedió fue entre el 2003 y el 2015. Si no, siempre estuvo el Fondo Monetario. Lo echaron a Grispun, voy a ser de profe, vine. Lo echaron a Grispun en el gobierno de Alfonsín para traer a Surril y todo un programa del Fondo Monetario. Después vino Menem, el mejor alumno del Fondo Monetario. Después vino De la Rúa, conmigo el 1-1 se queda. Después vino el 2001, como corolario. O sea, no es que sucedió el 2001. El 2001 fue la consecuencia de las políticas del Fondo Monetario de la Argentina, de los gobiernos que le dieron bola al Fondo Monetario. Después vino Néstor y Cristina, curiosamente se duplicó el PBI, mejoró la distribución del ingreso, 6 millones de puestos de trabajo, netbook, no se puede hablar del pasado, perdón, voy a obviar todo esto.
1: No, de ese pasado sobre todo.
0: Voy a obviar todo eso, y después vuelve con Macri el Fondo Monetario, y a partir de ahí ya sabemos lo que pasó, ¿no? El ministro del Fondo Monetario en Argentina, Martín Guzmán, consolida las políticas del Fondo Monetario en nuestro país, y bueno, ya lo de Milei es a cielo abierto.
1: ¿Qué tiene, te aprovecho, qué tiene tan singular la Argentina que durante dos gobiernos, el de Macri y el de Milei, le dan un préstamo tan extraordinario que es récord mundial a la Argentina? ¿Qué tiene de distinto a la Argentina con otros países para que le den semejante préstamo?
0: Yo creo que Argentina, en ese contexto, una de las cosas que más le apetecen al Departamento de Estado y al Departamento del Tesoro es ser el perrito faldero de Estados Unidos que rompe la posibilidad de unidad latinoamericana. Sobre todo poniéndole una piedra a esa unidad en lo que es tan evidente.
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4: Muy buenos días, aquí están las noticias. En el plano nacional, las novedades son las siguientes. Despiden a los trabajadores con más de 10 años de servicio en Olivos. Se ha conocido que hay un caballo de Troya del gobierno en el proyecto de ley por Malvinas. Y Arca cambió un aspecto clave del impuesto a las ganancias. Nos vamos ahora al ámbito policial. Confirman la identidad de dos paranaenses fallecidos en Mendoza. En Paraná, hubo una persecución y 4 detenidos por disparos. Y un entrerriano fue detenido por simular un secuestro para estafar a su pareja. Desde Regional FM, fueron las noticias de la hora. 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
5: En el arranque de una nueva semana de labor informativa, este es nuestro primer panorama de audios desde la redacción de aldiaentrerrios.com.ar, el diario digital de las noticias entrerriano. Estamos en día lunes 21 de septiembre de 2026.
6: El tiempo en Entre Ríos hoy.
5: En cuanto a las condiciones generales del tiempo en Entre Ríos, cielo despejado a algo nuboso durante el día con mejoras sostenidas tras las precipitaciones previas del fin de semana en algunos lugares de la provincia. La temperatura tendrá una mínima estimada en 7 a 8 grados y una máxima que alcanzaría los 18 grados con vientos que soplarán desde el sudoeste con velocidades aproximadas a los 27 kilómetros, 0% de probabilidad de precipitaciones sin lluvias durante la jornada de este día lunes.
6: Provinciales.
5: A un año de su inauguración, el Parque Solar de Enersa en Sauce Pinto equivale al consumo de 220 hogares. La instalación fotovoltaica aporta resultados concretos sobre el desempeño de la generación solar en Entre Ríos. El Parque Solar de Enersa generó 505,14 megavatios hora, superó en 4,4% la previsión y evitó 219 toneladas de desechos desde la puesta en marcha.
6: Política.
5: Frigerio y otros 11 gobernadores acompañarán a Milei en París. El presidente de la Nación encabezará la Argentina Week desde el 30 de septiembre al 2 de octubre junto a mandatarios de distintas provincias del país.
6: Gremiales.
5: Sedaper cumple. El hotel de Huerta Grande se prepara para recibir a los afiliados. El compromiso asumido se convierte en realidad luego de una importante inversión en infraestructura, obras y refacciones próximos a reinaugurar la residencia y complejo hotelero de Sedaper en Huerta Grande, provincia de Córdoba. Federación Agraria Entre Ríos lanzó el canal Surcos Streaming y suma herramientas para dar a conocer la realidad del sector. La nueva propuesta de Federación Agraria de Entre Ríos apunta a llevar a quienes toman decisiones para el sector, para lo que sumó una nueva propuesta de comunicación con la que pretende demostrar la importancia del productor, mostrando su modo de trabajo, contando su historia, su forma de producir y de hacer. La propuesta se hace realidad desde el Mirador Tech.
6: El campo hoy.
5: Entre Ríos puso en vigencia un nuevo régimen ambiental para las actividades productivas. El nuevo régimen ambiental para las actividades productivas entró plenamente en vigencia en Entre Ríos tras la reglamentación de la ley 11.250. La normativa unifica trámites, incorpora herramientas digitales y establece nuevos mecanismos de evaluación y control ambiental.
6: Provinciales.
5: Elegirán al nuevo abad de la Abadía de Victoria. El obispo de Gualeguaychú, Héctor Sordán, anunció que el próximo 7 de noviembre la comunidad de monjes benedictinos de la Abadía del Niño Dios tendrá la elección del nuevo abad. El capítulo conventual electivo tendrá lugar a las 9:30, luego de la misa votiva del Espíritu Santo.
6: Policiales.
5: Detienen en el túnel a una pareja buscada por secuestrar choferes y robar camiones. Los arrestados son un hombre y una mujer que quedaron alojados en la alcaidía de Tribunales hasta que se realicen los trámites para su traslado a la ciudad de Venado Tuerto. Hallan dom en San Benito una droga sintética que apareció al investigar cheques falsos. En una causa por estafa a corralones de Paraná Campaña, dieron con fuertes sustancias prohibidas. Una mujer quedó detenida mientras sus pequeños de 1 y 3 años quedaron a disposición del COPNAF. Un operativo realizado por la policía de Entre Ríos en Paraná y San Benito terminó con el hallazgo imprevisto de droga sintética y la detención de una mujer de 23 años. Arresto domiciliario para la joven que tenía un laboratorio de drogas sintéticas en su casa. Juliana Brioso, pareja del titular de la banda de los Millones, cumplirá prisión preventiva en su hogar con tobillera. Tras la decisión del juez, la fiscalía había solicitado su arresto en la cárcel.
6: Provinciales.
5: Trabajan en el mejorado de la ruta provincial 13 en el departamento Nogoyá. Continúan los trabajos de mejorado sobre la ruta provincial 13 en el departamento Nogoyá, con tareas de desmonte perfilado, con formación de calzada y limpieza de cunetas, entre otras intervenciones de la Dirección Provincial de Vialidad.
6: Política.
5: Vuelve a comisión en diputados el proyecto del gobierno sobre transformación e innovación digital. Mañana martes 22, desde la hora 12, se reunirá la Comisión de Educación, Ciencia y Tecnología para seguir tratando el proyecto del Poder Ejecutivo sobre transformación e innovación digital de Entre Ríos. Una de las críticas más relevantes es por la acumulación de poder que tendría el Estado con la Secretaría de Modernización para definir la reglamentación, temas que son centrales, según cuestionó la dirigencia gremial. El gobierno confirmó que liquidará un aumento del 3,5% a los estatales. El gobierno informó este último viernes no se pudo realizar la reunión paritaria prevista debido a la ausencia de uno de los dos gremios. Ante esta situación y por los plazos administrativos que exige la liquidación de haberes, el Ejecutivo resolvió dar a conocer la propuesta vigente y avanzar con su liquidación sin cerrar la negociación.
6: Efemérides.
5: En cuanto a las efemérides, en este 21 de septiembre podemos destacar, entre otras, es el Día del Estudiante, se celebra en honor a la llegada de los restos de Domingo Faustino Sarmiento a Buenos Aires, hecho ocurrido en 1888. También es el Día de la Primavera, se conmemora el cambio de la estación en el hemisferio sur, asociado culturalmente a la juventud y a la alegría. Es el Día Internacional de la Paz, declarado por la Organización de las Naciones Unidas para fomentar los ideales de no violencia y alto al fuego. Es el Día Mundial del Alzheimer, una jornada destinada a concientizar sobre esta enfermedad neurodegenerativa. Es el Día de la Sanidad en la República Argentina. Se recuerda la fundación de la Obra Social del Personal de la Sanidad Argentina, hecho ocurrido en 1941. Y también, por último, es el Día del Fotógrafo. Homenajea la realización del primer daguerrotipo documento en América Latina. Desde la redacción de nuestro portal de noticias www.aldiaentrerrios.com.ar, este fue nuestro primer panorama de audios en este día lunes 21 de septiembre de 2026. Estamos saludando a las radios AM, radios FM, radios digitales, también a los escuchas y lectores. Gracias por compartir este tiempo. Será Dios mediante hasta un nuevo encuentro.
3: Son las 11 horas,
7: 9 minutos.
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2: El esquí náutico brilla en los Juegos Suramericanos con 3 oros para Argentina. Este domingo, el esquí náutico se convirtió en la gran estrella de la delegación argentina en los Juegos Suramericanos, al aportar 3 medallas de oro y contribuir significativamente al total de 11 metales obtenidos por el equipo nacional. Esta disciplina acuática resaltó el talento de los atletas argentinos, que supieron destacarse en una jornada llena de emociones y logros. Además de los oros en esquí náutico, Argentina también sumó 6 medallas gracias a las competencias de vela, mostrando una destacada actuación en el agua. Sin embargo, el clima no fue del todo benévolo, ya que la lluvia obligó a suspender el torneo de rugby 7, dejando a los jugadores y aficionados con ganas de más acción en el campo. A pesar de esta interrupción, el buen desempeño en otras disciplinas permitió que el día fuera recordado como uno de los más exitosos para el deporte argentino en este evento regional. Con esta cosecha de medallas, Argentina reafirma su posición como una potencia en estas disciplinas acuáticas, y el esquí náutico se perfila como un deporte que podría seguir brindando alegrías en futuras competencias. La delegación nacional continúa con la mirada puesta en mejorar su rendimiento y sumar más logros en los próximos días de competencia.
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3: Actualizamos los datos del tiempo. A esta hora la temperatura marca 16 grados, con una humedad del 42%. El reporte indica pleno sol sobre la zona. Te seguimos acompañando con la mejor programación.
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1: Muy buenos días, aquí están las noticias. En país. El petróleo cae a su mínimo en 11 días ante una posible cumbre entre Estados Unidos e Irán. Despiden a los trabajadores con más de 10 años de servicio en Olivos. Hay un caballo de Troya del gobierno en el proyecto de ley por Malvinas. En policiales. Confirman la identidad de dos paranaenses fallecidos en Mendoza. Persecución y 4 detenidos por disparos en Paraná. Entrerriano detenido por simular secuestro para estafar a su pareja. Desde Regional FM, fueron las noticias de la hora. 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
0: Son las 12 horas, un minuto. 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
2: Copa Davis, Francisco Cerúndolo definió la serie ante Turquía y le dio la clasificación a Argentina. Argentina logró una importante clasificación en la Copa Davis tras una serie intensa ante Turquía. Luego de un sábado donde el equipo argentino mostró su mejor versión, la jornada se tornó complicada al perder el partido de dobles. Sin embargo, la esperanza se mantuvo intacta gracias a la actuación de Francisco Cerúndolo, quien se presentó en el primer turno de los singles dominicales con una actitud arrolladora. Cerúndolo no dio margen a la sorpresa y aplastó a Mertal Kaya con un contundente 6-1 y 6-0, sellando así el destino de la serie a favor de Argentina. Su rendimiento en la cancha fue sobresaliente, demostrando un dominio total sobre su rival y asegurando la victoria que permite al equipo avanzar en el torneo. Este resultado no solo resalta la calidad del tenista argentino, sino que también refleja la fortaleza del equipo en momentos decisivos. Con esta victoria, Argentina continúa su camino en la Copa Davis con renovadas energías y la confianza de tener a un jugador como Cerúndolo capaz de enfrentar cualquier desafío en la competencia internacional. La afición celebra este triunfo, que no solo suma puntos para el equipo, sino que también reafirma el compromiso y la pasión por el tenis en el país.
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3: Actualizamos los datos del tiempo. A esta hora la temperatura marca 17 grados, con una humedad del 27%. El reporte indica condiciones estables. Te seguimos acompañando con la mejor programación.
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0: se dispone de mejores telescopios y una tecnología más avanzada. Pero al Halley no se le podrá estudiar de una forma más cercana hasta 2061, cuando volverá a asombrar otra vez a nuevas generaciones.
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0: 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No hace falta que sean largas caminatas ni ir a sitios lejanos. Basta equiparse con una mochila, una gorra, agua, algo de alimento y emprender un paseo por algún camino de tu ciudad. 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Comparte, disfruta en familia. En esta primavera te damos buenos consejos.
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1: Muy buenos días, aquí están las noticias. En Entre Ríos, rige una alerta naranja por tormentas fuertes en 12 departamentos. El viento fuerte y las bajas temperaturas ya marcan la primavera en nuestra provincia. Además, Entre Ríos participa de la Agenda Nacional para la Producción Orgánica. En policiales, confirman la identidad de 2 paranaenses fallecidos en Mendoza. Una persecución terminó con 4 detenidos por disparos en Paraná. Y un entrerriano fue detenido por simular un secuestro para estafar a su pareja. Desde Regional FM, fueron las noticias de la hora. 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
2: Son las 13 horas, 3 minutos.
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1: Argentina superó a Perú en la Olimpiada de ajedrez con un sólido invicto de Faustino Oro. El seleccionado nacional masculino de ajedrez logró una importante victoria ante Perú, recuperándose así de la caída sufrida ante Armenia en la Olimpiada de ajedrez. Este triunfazo no solo les permitió sumar puntos valiosos, sino que también los catapultó al top 20 del certamen internacional, reafirmando su posición en la competencia. En el centro de esta victoria se destacó el joven prodigio Faustino Oro, quien con tan solo 12 años volvió a demostrar su talento enfrentándose a un rival de gran jerarquía. Con su actuación, Oro no solo contribuyó a la victoria del equipo argentino, sino que también mantuvo un sólido invicto que genera expectativas sobre su futuro en el ajedrez mundial. Este triunfo es un aliciente para el equipo argentino, que busca seguir avanzando en la competencia y demostrar que el ajedrez argentino tiene mucho para ofrecer. La Olimpiada de ajedrez sigue siendo un escenario clave para que los jugadores muestren su talento y sigan ganando experiencia en el más alto nivel.
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2: Actualizamos los datos del tiempo. A esta hora la temperatura marca 17 grados, con una humedad del 27%. El reporte indica condiciones estables. 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

0: Villado. ¡Tremendo!
1: Gracias, gracias, gracias.

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1: Muy buenas tardes, aquí están las noticias. En el plano nacional, la metalurgia sigue sin tocar fondo, retroceso de 6,1% interanual y 3,9% mensual. Pasar de un trabajo formal a uno informal cuesta hasta un tercio del salario real. El petróleo cae a su mínimo en 11 días ante una posible cumbre entre Estados Unidos e Irán. Y en Entre Ríos, alerta naranja por tormentas fuertes en 12 departamentos de la provincia. Viento fuerte y bajas temperaturas ya marcan la primavera. Entre Ríos participa de la Agenda Nacional para la Producción Orgánica. Desde Regional FM, fueron las noticias de la hora. 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
2: Son las 14 horas, 2 minutos.
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1: Y a este montón que juntos somos, digo, hoy rompiendo la cotidiana rutina, la rutina de todos los días, de lunes a viernes en nuestro programa, el comienzo de la primavera. Vengo caminando por la calle, miro el cielo, no parece primavera, hace frío en la ciudad de Buenos Aires, hay un viento y me quedo pensando, ¿será que la vida está despidiendo al maestro Carlos Alonso, que a los 97 murió hoy en Unquillo, Córdoba? ¿O será que la vida está despidiendo al maestro Zuhair Huri, que murió ayer en Buenos Aires a los 98 años? Se trata de dos pérdidas inconmensurables, difícil de medir con palabras y con actos, de la historia de la cultura y el arte en la Argentina. Así que, Marina Glesser, buenas tardes de primavera en este lunes complejo. ¿Cómo le va?
2: Feliz día de la primavera, ¿no? Feliz. Feliz día al estudiante, no feliz, y feliz día a los fotógrafos, a los economistas y a las economistas, a las fotógrafas, y también feliz cumpleaños a Pablo Echarri y a Mercedes Morán.
1: Feliz día de la sanidad a los enfermos y a los sanos en la Argentina. El arte está de luto, podríamos decir, la cultura está de luto, y el compromiso ideológico en el arte están de luto, porque son dos casos que vienen a demostrarnos, los de Alonso y Zuhair Huri, que el arte concebido como puro entretenimiento se parece demasiado a la complicidad con los poderes existentes, y que cuando el arte, en cambio, se compromete en nombre de mucha gente que no puede ni sabe cómo expresar esos sentimientos, el arte forma una de las categorías mayores de la historia de la humanidad. En el caso de Carlos Alonso, se trata de un artista central del arte contemporáneo latinoamericano, pero al mismo tiempo de la relación del arte y la memoria. ¿Será porque le pasaron cosas importantes? La desaparición durante la dictadura de su hija Paloma, la persecución política de que fue objeto antes del comienzo de la dictadura militar 76-83, cómo fue testimoniando en su obra de a poco lo que iba pasando, como incluso preludiando la masacre de los 30.000 desaparecidos, cómo se bancó el exilio, cómo en el exilio fue completamente coherente en España y en Italia, cómo volvió y cómo no volvió nunca más a Mendoza, al menos a vivir a Mendoza. Hay un museo que recuerda su obra de modo de tributo permanente en Mendoza, pero se dedicó a otra vida. Hay muchos Alonsos en Alonso, un Alonso testimonial, político, dramático, exponencial de la tragedia argentina, en que se mezcla la ganadería, la sangre, las vacas, el asesinato del Che, la oligarquía, las Fuerzas Armadas. Hay instalaciones de él pensadas para eso. Están los retratos de la pobreza y la tristeza de los necesitados en la Argentina, el arte social, el arte político. En el streaming vamos a compartir un poco de esas imágenes. Hay otro Alonso autorreferencial que se pinta a sí mismo, se ve a sí mismo como un objeto de culto y mira a otros pintores, entre ellos Van Gogh, el artista suicidado por la sociedad, según Antonin Artaud, y lo retrata y pone al Che Guevara en el marco de una obra de Rembrandt. Hay un tuteo, un diálogo de Alonso desde Argentina con el arte universal más importante. El arte universal más importante también dialoga con Alonso. Están los colores de Alonso. Si pueden mirar ahora el streaming con nosotros, porque es muy difícil hablar de pintura, de artes plásticas, sin mirar, miren esta obra maestra de Alonso. El secuestro de niños durante la dictadura. Los rostros, las caras, de niños y de adultos durante la dictadura. Y no fue solo por la desaparición de su hija, que bastaría para hacer una obra completa. Su hija Paloma es una historia aparte, con muchas vinculaciones con otras cosas de la historia argentina, sobre todo la militancia política juvenil, en una era en que los jóvenes pretendían tomar los cielos por asalto y parecía que se podía. Pero la obra de Alonso no se puede reducir solamente. El Museo Nacional de Artes Plásticas, cuando lo homenajeó, apuntó a eso, pese a que no era una era del saber nacional y popular en el poder. No se explica el arte de los últimos 50 años en la Argentina sin la figura de Alonso. Pero reducir a Alonso al artista político y no darse cuenta del surrealismo en Alonso, de las vanguardias latinoamericanas convertidas en arte para siempre, no se entiende del todo. Ni siquiera se entiende de todo al personaje. Ese señor que seguía pintando a los 96, 97, que partió hoy seguramente pensando que, como había dicho siempre, la danza es la más importante de todas las artes y que él, al pintar, estaba danzando de cuadro en cuadro. Hablando de Carlos Alonso, del arte contemporáneo argentino, de la pintura y de la memoria, he aquí su propio testimonio.
3: Esa escena a la que vos te referías de estos hombres oscuros es una serie que yo llamé Manos Anónimas y que trató de reflejar lo que pasamos como argentinos con la dictadura. de la cual fui víctima como tantos argentinos, y que de alguna manera a partir de ahí me propuse trabajar sobre esa temática y acompañar con mis cuadros a la memoria. Si la obra no está hecha para decorar, si no está hecha para expresar, digamos, la propia existencia, puede servir también para expresar los sucesos y lo que acontece en la vida social, ¿no?, de tu propio país. Y la ilusión es de que eso sirva también como un aporte para enriquecer tanto la parte cultural como la parte social y la vida de la gente.
1: Esta es la producción que hizo el Museo Nacional de Bellas Artes cuando en 2019 Alonso le concedió al museo una exposición de una parte de sus obras. Una retrospectiva que se llamó Pintura y Memoria. Si tenemos memoria, sabremos que Carlos Alonso ilustró el Quijote de la Mancha, que ilustró el Martín Fierro, que ilustró la Divina Comedia. Es decir, obras claves de la historia de la humanidad. Claro, una española y otra italiana. El Quijote y la Divina Comedia. Y que eso estuvo vinculado a los países que lo acogieron durante el exilio. Los temas de siempre, la pobreza, la violencia, el hambre, la carne, la muerte, la desaparición. Luis Eduardo Aute, hablando de los grandes pintores de la historia española. Velázquez, Goya, Picasso.
4: La realidad.
1: La denuncia de la realidad, por otro lado, la burla en torno a los poderosos.
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1: Y todos esos elementos, curiosamente o no, confluyen en la obra de Alonso. ¿Estás mirando el streaming de la radio? Mira esta obra maestra. A partir del asesinato del Che, a Alonso se le ocurrieron muchas cosas.
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1: Las luces y la sombra.
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1: El arte del retrato.
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1: Del dibujo.
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1: Los sueños y las pesadillas.
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1: Goya. En este tríptico de luces y sombras, el gran cantautor hispánico nacido en Filipinas, que además pintaba. Recuerda que hay grandes nombres y después la síntesis de los grandes nombres. La síntesis de los grandes nombres en el arte hispánico es Picasso, que tomó lo que existía para tratar de renovarlo. Todo eso hizo Alonso en el arte argentino. Bernie, Spilimbergo, Alonso, un tríptico de grandes. Todos muy vinculados a la pintura europea, al arte europeo, pero todos profundamente argentinos. Luz y sombra, sombra y luz.
4: 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Velázquez pintó la cara y Goya pintó su cruz.
1: Arte que no es decorativo, arte que no es de entretenimiento. Hay gente que, por su capacidad de inversión, cuelga estos cuadros en sus propias casas. No están hechos para esos. Son obras concebidas para el público de masas. Aquel que siguió, en gran parte, de la recuperación de la democracia para acá, la obra de Alonso.
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1: Como se verá en el relato de la canción, Goya, Velázquez, Picasso, que va a aparecer al final.
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1: No hicieron obras para quedar bien con los poderosos solamente. Hicieron obras que los proyectaron en el tiempo hacia el mañana que es hoy. Eso estuvo haciendo toda esta vida, todos estos años, Carlos Alonso.
4: 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Goya, su muerte.
1: Zuhair Huri, que fue cineasta y escritor, que fue el autor de todos los guiones de las películas de su hermano Leonardo Fabio, menos de una, que ocupa un lugar central en la historia del cine y la creación en la Argentina, decía que el arte está cuando te llega una lágrima. Que el arte es conmoverte hasta las lágrimas. Estamos conmovidos por las despedidas de este mundo de ambos.
5: Conmoverte hasta las lágrimas. Hasta las lágrimas. Ahí está el arte. Cuando llega la lágrima. Es lo que me pasó a mí cuando me paré y entré y veo en el Louvre de Francia, tapizadas las paredes de maravillas de 1500 años atrás. Y yo pensé, qué desesperanza maravillosa el hombre. Estaba solo, no había nadie. Y pensé, qué maravilla el ser humano, qué desesperanza con la finitud, porque esto ha sido producto de vencer a la finitud y quedar en el tiempo. Si tiene 1500 años este cuadro, o 300, o 200, o 100, no importa. Tras la acción de un sentimiento para que quede plasmado como ejemplo y que quien lo vea se goce internamente, es la misión que tiene. El fin es el final, es el que cierra el círculo, el que lo ve. Si no, la pintura no existe. Si no lo ve usted, la pintura no existe. Recién se cierra el círculo virtuoso de una obra de arte cuando opina un tercero, para bien o para mal. Si es para mal, que corrija. Si es inteligente quien lo hizo, que lo corrija. Que analice si tiene razón el hombre. Y una vez lograda la obra, se acabó.
1: Estamos escuchando la música de Juan Moreira, una obra maestra de la historia del cine argentino, una de sus películas más taquilleras. Una de las películas que parte la historia de la cinematografía de Fabio y del entorno en los años 70. La capacidad de narrar una historia vinculada a lo más popular, a la literatura más popular de todos los tiempos, a los personajes más populares de todos los tiempos, para hablar del presente, la gran operación de Fabio. Cuando habló de Gatica no buscaba hablar solo de Gatica, cuando habló de Moreira no buscaba hablar solo de Moreira, cuando habló de Nazareno, Cruz y el Lobo no buscaba solo hablar de la leyenda de Nazareno, Cruz y el Lobo, aunque las inspiraciones fueran los radioteatros, aquello que desde las academias se consideraba la cultura más baja de la Argentina. El resultado artístico era muy grande. Para los que piensan en los diálogos de estas películas, en momentos asombrosos en que con poco se dirá muchísimo, ahí estaba el talento de Zuhair Huri, el hermano guionista de Leonardo Fabio, que además hizo sus propias películas. Tuve el placer de acompañar el 25 de noviembre del año 2022 la presentación de su último libro, de su libro final de relatos. La foto es en el auditorio de ATE. Ahora vamos a mostrar un poquito del video. Eso, una gentil invitación de su hija cantora Luciana Huri y del propio Zuhair Huri, nos llevó a una presentación en un auditorio lleno en que lo que importaba de verdad era el silencio. El silencio de Zuhair Huri, el silencio que lo formó, el silencio de las siestas de Mendoza, el silencio que es también una forma de diálogo con la naturaleza. En el silencio y en la poca cantidad de palabras había un montón de secretos. Este es el mismo, hablando sobre Juan Moreira.
5: Nosotros nos propusimos hacer Moreira por necesidad. Nos interesaba desde el punto de vista de la extracción social a la que pertenecía, y la abordamos con la mayor dignidad que pudimos. Un día viene mi hermano, habíamos hecho ya las tres películas, Crónica, Aniceto, El Dependiente, y viene y me dice, mirá negro, ¿qué hacemos nosotros? No tenemos un mango para vivir, hermanos. Muchos premios, muchas consideraciones, pero no tenemos que comer, hermano. ¿Qué mierda hacemos? No va ni el rato a ver nuestras películas. Y nosotros cuando éramos muchachos escuchábamos radioteatro porque no existía la televisión, pues. Nos acordamos de Juan Moreira, que era un éxito. O se daba en radio antes y
6: se salía a los teatros en la noche. Yo estaba 30, 40 capítulos, o 60 capítulos. Si la obra daba, seguías estirándolo al capítulo. Porque vos en los días, a los 7, 8 días, ya salías al pueblo a representarla.
1: El libro que presentamos juntos se llamaba Yo vengo de ahí. Esa tarde el editor contó que el libro era un producto de la lectura de las notas, artículos y los comentarios que Zuhair Huri publicaba en Facebook. No tomaba las redes sociales como un lugar de banalidad, sino como un lugar en que podía hacer valer su punto de vista, su forma de contar, su narrativa. Era una narrativa como la de Leonardo Fabio, está claro, claramente influida por los años de infancia, por Mendoza, por la pobreza, por la tristeza, por los reformatorios, por las experiencias duras, por la radio, por la fantasía de la capital federal. Ese día, cuando habló en el auditorio de ATE, y habló como si no quisiera hablar, habló como si tuviera que concederle a la gente un poquito de palabras porque ya lo importante estaba dicho. Era lo que había escrito Zuhair Huri y sonaba así.
7: Todo esto que está ocurriendo y que ha ocurrido, y esto que está parido, es por este amigo, este amigo que yo no lo vi en mi vida, no lo conocía. Pero por Facebook me invitó, me dijo que estas pequeñas cosas que ocurren en Facebook, que son a costillas, más que todo. Me dice, no, pero esto le dice, no, pero yo estoy acostumbrado. Usted tiene que editar. Y bueno, y le dije que no estaba, que no, que bueno, buenamente. Y al tiempo volví otra vez este señor a aparecer y a decir el turismo, hasta que creo que en la tercera advertí yo que lo que yo había hecho era un resumen de vivencias y de recuerdos ínfimos. Algunos que a lo mejor tienen nada más que una frase, pero que de esos rictus de vida que aparentan fugacidad doméstica, de doblar una esquina y encontrarte con un amigo, o cosas así que componen el todo finalmente de una vida. Entonces, a la vez, recordé cosas que antes no había recordado, como ser el primer recuerdo que yo tuve, por ejemplo, que está en mi memoria, y yo tendría 2 años, 1 año y medio, porque yo recuerdo que era de noche y que el tapado de la señora que me llevaba, que no sé si era mi madre o mi tía, que era una señora, eso tenía una presunción de que era una señora, el tapado me rasfaba, me rasfaba y no me dejaba conciliar el sueño. Ya qué belleza, ¿no? Y de esas cosas, pues, se van complementando las existencias de esas pequeñas cosas. Y me pareció que tenía merecimiento, no tenía ninguna pretensión. El libro no tiene más pretensión que la espontaneidad que existir. Nada. Y yo estoy infinitamente agradecido de que haya ocurrido esto, que pertenece también un poco a lo inesperado y a lo que teje el destino. Si mi padre en Siria no hubiese sido hermoso a los 16 años y un jeque tenía varias mujeres y una de ellas era una muchachita, se enamoró de él y entonces lo iban a matar a mi padre, entonces mi padre huyó y se vino y recaló en Mendoza, yo no estaría aquí hablando de eso. Entonces, nosotros estamos hechos de circunstancias que teje el misterio. La vida es un misterio. Y que podamos encontrarnos en este tiempo y en este momento siendo seres pensantes y sensibles es un hecho tan hermoso que es como para aplaudirnos a nosotros mismos y aplaudir a Dios.
1: Muchas gracias. Creo que conservaré para siempre las imágenes y las sensaciones táctiles, porque Zuhair Huri tocaba a las personas para sentirse seguro de esa tarde hermosa, pero debo agradecerle a Paloma García, fotógrafa, que testimonió y filmó aquella tarde en ATE y que ayer ante la noticia compartió esos materiales para que nosotros a su vez pudiéramos darle la despedida que corresponde a Zuhair Huri. Le agradezco a Silvia Majul, que es desde Córdoba, cerquita allí de Carlos Alonso, también nos compartió materiales, de tal manera que siento que es una despedida de muchas personas y muchas personas muy preocupadas porque ocupen en la agenda de los medios de comunicación los lugares que merecen. Estos artistas que nos ayudan a pensar en el pasado, en la memoria, y también nos hacen sentir orgullosos de la estilización de la cultura argentina. No son asuntos menores estos, ¿eh? Tratar el pasado, tratar los asuntos de la memoria, tratar incluso y lidiar con la tristeza y con la desesperación de una manera que después sale de lo personal y se convierte en parte del colectivo. Luciana Jury, nuestra amiga cantora, despidió a su padre mostrando la intimidad de cómo cantaban juntas, porque claro, Sujair Jury, además del hombre público, el escritor, el guionista, el que hizo sus propias películas, las películas están ahí para cualquiera que quiera investigar si no las vio, lo despidió con una canción, padre e hija en el ritual privado de cantar juntos.

0: está bajita. Tenemos que subir un poquito el tono.
1: No puedo, no puedo, más ¿sí? alto no doy.
0: ¿No?
1: Esa tiene que haber salido linda.
0: Sí.
2: Memoria. Verdad. Justicia.
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4: 14:31, ahora Marina Glesser, más adelante, ¿qué otras cosas tendremos en el programa?
5: Vamos a hablar de un unipersonal en teatro que se está haciendo en Sabia Espacio Cultural, en Jufré 127, en el barrio Villa Crespo, los sábados. Este sábado es la última función a las 20 horas, que te recomiendo, Carlos. Voy a ir este sábado a ver a Jazmín Carballo, que en un ratito va a conversar con nosotros sobre el unipersonal Cecilia y el Lagarto. Cecilia trabaja en un vivero de Río Cuarto, habla con sus flowers, sus flores, baila en la fiesta de la cerveza y se enamora de un lagarto. Pero el lagarto trae consigo un hechizo y ahora Cecilia es quien queda hechizada. Entonces, ¿cómo hará Cecilia para deshacerse del encantamiento? Y nos va a contar un poco, junto a Florencia Vigil, la productora, cómo es que el teatro también puede ser tan poético de encauzar en Cecilia y el lagarto esta posibilidad de que, no por eufemismo, pero tampoco por entelequia, uno como espectador puede ver atrás de Cecilia y el lagarto un montón de realidades en las que nos vemos inmersos, y es realmente conmovedora la actuación con un talento descomunal que interpreta Jazmín Carballo en este unipersonal que es Cecilia y el lagarto, y que recomiendo en Sabia Espacio Cultural Jufré 127 este sábado a las 20 horas en Villa Crespo.
4: Bien, nosotros tendremos más adelante en el programa Liliana Herrero, que está de vuelta en la rueda, de vuelta en la acción, cantando en público, prepara nuevos espectáculos después de la conmoción que nos causó a todos. Recuerdan que vino a presentarlo en vivo aquí durante 2 horas, su último disco. Ahora nos vamos a las calles de Buenos Aires, donde en la primavera fría y con viento,
5: gris,
4: nublada y gris, está nuestro compañero Martín Suárez. Martín, buenas tardes, ¿cómo va?
6: ¿Cómo estás, Carlos? Bueno, se terminaron las épocas de los secundarios descansando, veniendo de camping a los espacios verdes. Ya cambiaron los tiempos esos. Ahora me contaba la juventud que está muy de moda hacer pijamadas durante la noche, esperando el día del estudiante, en casa de alguna familia, de amigos. También de no ir a los parques, pero ir a los cines, ¿sí? Lugares cerrados, a estos lugares, a jugar a la play. Bueno, cambiaron mucho. No se critica, son adaptaciones. Por eso vamos a tratar temas del contexto que tiene que ver con lo que está sucediendo aquí en la ciudad de Buenos Aires, Carlos. Como siempre decimos, a la compleja situación económica provocada por el gobierno nacional, aquí en el distrito porteño se suma el deterioro social impulsado por las políticas del jefe de gobierno Jorge Macri, ¿no? La crisis en los barrios populares, uno de los temas que más preocupa y que menos contención por parte del Estado porteño tiene, aquí en la ciudad sigue creciendo. De manera descarnada. Desde hace varios años se profundizó esta situación y en los 2 años y medio Jorge Macri empezó a desmantelar programas con muchas políticas públicas que eran efectivas, que realmente ayudaban a miles y miles de familias que estaban en una situación de extrema precariedad. Recordamos que Jorge Macri comenzó este año, este 2026, con varios ataques a los sectores más empobrecidos. Carlos, desmanteló, por ejemplo, el programa de veredas limpias, despidió a 5.000 trabajadoras y trabajadores de este lugar, donde tenían el objetivo principal de dejar a la ciudad en perfectas condiciones, sobre todo a los lugares más postergados de la ciudad, los barrios populares, donde no entran las empresas privadas de limpieza, sino que tenían que ser limpiados por las propias familias que viven en esos barrios. El gobierno le pagaba y ahora están en una situación total de abandono. No tienen trabajo, están sucios los barrios populares. Bueno, hay una dejadez total, que esto se hace efectivo porque el gobierno de Jorge Macri está mirando para otro lado. Creció esta crisis, creció la pobreza, hay familias endeudadas en los barrios populares que son los que más peor la están pasando. Y aquí hablamos con Walter Córdoba. Walter Córdoba es el coordinador de Somos Barrios de Pie Capital. Esto, dijo, afecta seriamente a toda la economía de las familias de los barrios populares y que no garantiza este cambio de modalidad que quiere hacer del programa Veredas Limpias, donde ahora, en vez de darte trabajo, da cursos de capacitación de cocina, barman, peluquería, manicura, bueno, oficios que no sirven para nada hoy en día porque no hay trabajo tampoco. Si te parece, escuchamos lo que dijo Walter Córdoba.
7: Dale. Un programa que tuvo más de 15 años en la ciudad de Buenos Aires, donde trabajaban 5.000 personas, sobre todo madre y jefa de hogar, que tenían su único ingreso, y el programa lo discontinuó el gobierno de la ciudad. Eso llevó un proceso de conflicto, de negociación y de diálogo con el gobierno de la ciudad, las cooperativas y las organizaciones, que duró más o menos 3 meses.
8: ¿Y en este momento cómo está la situación? ¿Se llegó a algún arreglo? ¿Va a continuar con el programa? ¿Va a recontratar a aquellos trabajadores que estaban en veredas limpias? ¿Cómo viene la mano?
7: En este momento, en este punto, lo que hay es una reconversión del programa. Lo que plantea el gobierno, que es un plan social, ya no un trabajo con cooperativas, que sería una serie de capacitaciones, bolsas de empleo, sin perspectiva de continuidad del trabajo, si es que se da. Son tareas sociocomunitarias. En concreto, lo que hay es una estigmatización por parte del gobierno de la ciudad.
6: Bueno, y en esto también se dan la mano el gobierno nacional con el gobierno de Jorge Macri. Recordamos que cuando llegó Javier Milei a la presidencia, una de las primeras medidas, además de los ajustes en materia económica y social, fue desmantelar prácticamente el INAE, el Instituto Nacional de todas las cooperativas que estaban nucleadas aquí en la República Argentina. Jorge Macri hace lo mismo, desmantela económicamente a esas cooperativas de trabajo, las vacía de dinero, de diferentes entradas económicas que entraban para garantizar puestos de laburo, y hoy por hoy están totalmente destruidas. Hacia un mismo lugar van ambos mandatarios, es más que clara la alianza política, y esperemos que de esto se salga cuanto antes, Carlos.
4: Gracias, Martín, y que nos devuelvan la primavera, en el viejo sentido de la primavera.
6: Esperemos que sí, así es, compañero.
4: Abrazo grande, Martín Suárez, en las calles de la ciudad de Buenos Aires. Cuando llegue el fin de semana que viene, estaremos haciendo una nueva versión de nuestro espectáculo Evita en el Corazón.
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4: Es una función agregada por demanda de entradas del público, en este caso en el Club Social Cambalache, en el barrio San Telmo. Un montón de elementos en Evita y en La Vigencia. En este momento en que empezamos, como siempre, que la patria no se vende, a veces necesitamos de historias y de referentes para consolidar no solo visiones del presente, sino visiones del complejo futuro de la patria. Evita la maldita. Evita la bandita. Evita la bendecida. Si Evita viviera, a la historia del futuro de su vida, Evita le respondió siempre como un ejemplo de que se puede, de que hay que hacer cosas, de que para algo sirve. Y también de que cuando alguien quiere transformar en serio y lucha y es capaz de pelear por una transformación en serio, encuentra enemigos por doquier. Y no solo en vida, sino en el futuro de su propia vida. La maldición de Evita. El desprecio por Evita. El odio que llega a no mencionarla. Es esa mujer. Y en la Argentina, con todos estos elementos, hay que hacer el pan del futuro. Cuando mencionamos a Evita, va a venir a cantar en este espectáculo como invitada especial Caro Minella. Estamos hablando de muchas cosas más que ese pasado de los años 40 y los 50. Estamos hablando del presente, de las persecuciones de hoy, de los odios de hoy, de los celos de hoy y de las mujeres de hoy. Carolina Minella, nuestra invitada a cantar en el espectáculo, es una gran intérprete de la actualidad de la música argentina. Y cuando uno escuchamos esa vinculación entre cómo se canta y se toca hoy, las temáticas del pasado y aquel repertorio, nos damos cuenta de que somos parte de un todo. Podemos sacar fotos acá, acá y acá, pero que inevitablemente la historia de la Argentina es una película que está en movimiento.
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4: Y nosotros, por convicción histórica y por necesidad política, creemos que en esta película terminarán ganando los buenos.

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9: 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A pedido del público vuelve Resistencia Poética 2.
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1: El año pasado, en el mes de septiembre, hace un año, cuando Liliana Herrero publicó lo que es hasta aquí su último disco, Fuera de Lugar, canciones como Compostaje de Mochi parecían estar retratando un cuadro de situación. Ese cuadro de situación tal vez se ha agravado. En el sur de América y en el mundo, tal vez se ha grabado. Pero Liliana Herrero vuelve a cantar en público con un show nuevo de canciones prestadas. Canciones prestadas, así se llama el espectáculo. Liliana, buenas tardes. Carlos Polimeni y Marina Glesser te saludamos. ¿Cómo va?
2: Hola, ¿cómo va? ¿Cómo estás, Carlito? ¿Y cómo está Karina? ¿Bien?
1: Bien, estamos bien aquí en la radio, expectantes antes de hablar con vos. ¿Qué son el espectáculo? Liliana, buenas tardes. Carlos Polimeni y Marina Glesser te saludamos. ¿Cómo va?
2: Hola, ¿cómo va? ¿Cómo estás, Carlito? ¿Y cómo está Karina?

0: de la obra, ¿no? No porque yo, porque lo mío resulte algo más bello o mejor que la canción original, sino al revés. La canción es tan buena que me permite a mí realizar esa conversación y esa interrogación a esa obra, ¿no?
1: Respondiste con una lógica.
0: Son prestadas. ¿Cómo?
1: Respondiste con una lógica, ¿no? Son canciones prestadas porque yo no compongo canciones, pero resulta que tu amigo Fernando Cabrera, que sí compone canciones, grabó un disco llamado Canciones Propias.
0: Propias.
1: Y eran todas ajenas.
0: Y eran todos. Los temas eran de otros. Bueno, ahí yo me tranquilicé mucho, porque como lo aprecio mucho a Fernando y somos amigos hace ya mucho tiempo, cuando vi eso dije, bueno, esta era la frase que había que poner. Canciones propias, un disco que se llama así y ninguna canción es de él. Ese es fantástico, es un modo de decir, yo también converso con ellas, yo también las interrogo, yo también planteo otro horizonte sonoro a estas canciones que no son mías. Por lo tanto, pareciera que se convirtieran en canciones propias, ¿no?
1: En ese disco Cabrera grabó canciones de Zita Rosa, grabó canciones de Biglietti, de Aníbal Sampaio, de grandes uruguayos. En tu Canciones Prestadas, ¿qué canciones que puedas contar ahora están integradas al espectáculo?
0: Bueno, tengo muchas ganas de cantar viejos temas también. Hablando de uruguayos, ya que estábamos hablando de Fernando, se me volvió me volvieron las ganas de hacer canciones que yo he grabado antiguamente. Por ejemplo, esa tristeza de Eduardo Mateo, ¿no?
2: Ay, qué lindo.
1: Hermoso.
0: Sí, que es hermosísima, hermosísima.
2: Interpretada por vos. Sí, Vagas y Piensas. Sí, y reinterpretada por tu voz. Y qué lindo poder volver a escucharla.
0: Sí, es lindísimo. Es lindísima esa canción. Y bueno, esa también tengo ganas de volver a cantar Jangadero, de Dávalos. En fin, se me han ocurrido algunas otras canciones que no son las que están en el disco. Tal vez alguna que haga así, que están en el disco, como esta de Mochi, o Ejercicio también de Mochi. En fin, seguramente. O el tema de Asilo en tu Corazón, de Luis Alberto Spinetta, que es tan hermosa. Bueno, esa seguramente la haré. Pero también tengo ganas de mechar el concierto con canciones que he grabado hace muchísimo tiempo, ¿no?
1: Es lindo escucharte, además, con el proyecto de terminar con la etapa de aquel disco y empezar a cantar otro repertorio. Les cuento a las y los oyentes de radio que el próximo show en la Capital Federal de este espectáculo con entradas en venta a través de Live Puffs es el 21, dentro de un mes, 21 de octubre a las 20:45 en el Café Berlín. Presumo que se agotarán las entradas y que no será la única cita. El Café Berlín queda en Avenida San Martín 6656 en el barrio Villa Devoto. Pero antes, el viernes 9 de octubre, es decir, dentro de dos semanas, Lilian Herrero va a cantar en La Barbarie, que queda en San Fernando. Las entradas en este caso se consiguen por Passline. Viernes 9 de octubre, San Fernando. Miércoles 21 de octubre, en Villa Devoto. ¿Con quiénes estás cantando? ¿Con quiénes vas a cantar? ¿Con qué músicos?
0: Bueno, voy rotando, ¿viste? Voy rotando con los compañeros, porque mi sueño siempre es que subamos todos los que grabamos fuera de lugar a un escenario. En estos tiempos a veces es posible y a veces no. Claro. Más bien no.
2: Eso no. Te voy a preguntar, Liliana, ¿cómo haces? Que a nosotros nos alegra mucho, como somos, nos consideramos tu público también, poder volver a escucharte en vivo y que salgas a cantar tan lindo y tu música y tan necesaria en estos tiempos. ¿Qué te entusiasma? ¿Qué te estimula? ¿De dónde sacas esa férrea voluntad?
0: La música me pone en otro lugar. Claro. Y no quiero que me invada la tristeza, ni la angustia, ni la desazón. Uh-huh. Porque ahí sí nos habrán ganado estos muchachos, ¿no?
2: Claro.
0: Y yo siento que la música en el momento en que estoy cantando, en el momento que estoy

0: pensando en repertorio, ensayando, ya ensayar me pone de buen humor, ¿viste? Ya siento que ahí sigo viviendo, sí. Y no me ganaron, digamos, no ganaron nuestro espíritu, ¿no? Que eso es muy importante para mí.
1: Claro.
0: Muy importante, porque es así también para mi familia y para mis nietos. Yo tengo dos nietos y ellos perciben claramente cuál es la situación de este país, que es gravísima, ¿no es cierto? Y todos lo sabemos. Uh-huh. No voy a mencionar lo que pasa porque todos lo sabemos. Pero yo siento que el camino recorrido no debe abandonarse, no debo abandonarlo todos los años de música que me han invadido siempre y que me han hecho feliz. Y entonces he decidido retomar ciertos conciertos hasta que pueda, pequeños conciertos si querés, hasta que yo pueda hacer... seguir con la gira del disco, ¿no? Que no ha terminado esa gira, porque ese disco es muy nuevo, es el último. Carlito, vos que tenés más memoria.
2: El 11 de septiembre estuviste aquí en la radio del año pasado presentando los temas completos del disco. O sea, tiene un año.
0: El 11, bueno, un año.
1: Muy chiquito, un año, muy joven. ¿No? Sí, un año.
0: Entonces, si no estoy mal con las matemáticas.
2: No estás mal.
0: Hace un año.
2: Es bueno decirle al público que te conoce, que te ama, conozco mucha gente para la que un show de Liliana Herrero es algo así como un premio del destino. Vos más de una vez habrás pensado, no canto nunca más. Me bajo de los escenarios.
0: Sí, más de una vez, sí. Más de una vez, sí. ¿O cómo seguir? También me he preguntado eso, ¿cómo seguir?
1: Claro.
0: ¿Cómo seguir ante una realidad tan adversa, tan oscura, tan asesina?
1: Sí.
2: ¿Cómo seguir ante una realidad tan asesina? Sí. Recuerdo que hace como 5 o 6 grabaste un disco de homenaje a Fito Páez, hoy que Fito aparece en todas partes y con derecho propio, de verdad. Y ya por entonces pensabas que ese sería quizás tu último disco.
0: Sí, siempre digo lo mismo, Carlos.
1: Y esta después, es la última.
0: La música me vuelve a enamorar y me percibo que efectivamente en el corazón de los sonidos es donde soy más o menos feliz, en este panorama, ¿no? Voy a ser mucho más feliz cuando este panorama cambie y espero que el año que viene sea el último año de este horizonte.
1: Que cantes transforma o nos da la esperanza o abre una puerta para que este escenario se modifique y sea otra cosa, ¿eh?
0: Sí, lo hace. La música lo hace y el escenario lo hace porque yo tengo el mejor de los conceptos del público. Uh-huh. Y yo creo que en definitiva el público es el gran compositor.
1: Qué lindo.
0: Porque en lo que yo canto, intervenido, conversado, estallado, como querramos decirle, el original, la forma original de esa obra retumba en la memoria del que escucha.
1: Claro.
0: Entonces, en realidad, es el público el que repone con su memoria la versión original y disfruta de las modificaciones que se puedan hacer, ¿no?
1: El gran reproductor.
2: Es otra era y son otras las dimensiones, pero quiero subrayar esto. Todos los que vivíamos en la Argentina de entonces sentimos que la dictadura se estaba cayendo cuando Mercedes Sosa pudo volver a cantar en la Argentina. Es otro el contexto, son otras los sentidos que rodean. Pero el fin de la dictadura para nosotros lo marcaba que Mercedes cantara de vuelta, el ópera, el disco, todo aquello que ocurrió. Ratifico esto, subrayo esto, por lo que Marina te acaba de plantear. Cuando vos cantás, Liliana, cuando vos salís al ruedo, todos tenemos la sensación de que se vienen los cambios que nosotros quisiéramos que ocurran a la brevedad posible.
0: Bueno, agradezco, es un piropo enorme ese que me están haciendo ustedes, pero agradezco mucho eso, pero es que no quiero no cantar. Tengo algo para decir. Tengo algo para decir de esta época y la única forma que yo encuentro más feliz y más sincera de mí es cantar, es revoltijear la memoria, digamos así.

0: Este diálogo que planteas en tus intervenciones en las canciones, a veces,
1: Sí.
0: a lo mejor no ocurre siempre, iluminás algo que hasta el propio autor y compositor de la canción no había visto. Un día Fernando Cabrera, ya que lo mencionamos recién, me dijo: Liliana le quitó una estrofa a una canción mía, y no sé por qué carajo se la quitó. Sin embargo, yo creo que me mejoró la canción. Lo mismo podría decir Fito Páez o Charly García sobre algunas intervenciones tuyas que le restan palabras o conceptos, generalmente vinculados a excesos o a sexo,
1: Sí.
0: o qué sé yo, porque vos querés, y a lo mejor tu construcción mejora la construcción del autor.
1: Y pero es muy difícil afirmar eso porque yo no lo podría hacer, sería un poco exagerado, vamos a decir, pero te permito que vos lo digas. Ahora, yo no puedo decir eso.
0: No, no, vos no podés, no, por eso lo estoy diciendo
1: no
0: yo.
1: No me atrevo.
0: Vos no podés decir, le saqué una imagen de sexo a una canción porque no me gusta cantarla así. No, no, pero el oído atento se da cuenta y a lo mejor lo celebra. Porque claro, las canciones
1: ¿sí?
0: intervenir.
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3: Muy buenas tardes, aquí están las noticias. Comenzamos con las novedades de Entre Ríos. Jornada binacional por la conservación del Parque Islas y Canales Verdes. Policías del 911 denunciaron cobros truchos, protección prorrogada. Alerta naranja por tormentas fuertes en 12 departamentos de Entre Ríos. En deportes, la Fórmula 1, los precios para ir a apoyar a Franco Colapinto en el Gran Premio de Brasil. Belgrano le ganó agónicamente a Estudiantes de Río Cuarto, que se hunde en la zona de descenso. Triunfazo de Boca y caída de River, opiná sobre toda la fecha sin dudar. 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
4: Son las 15 horas, un minuto.
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6: Volvemos a pensar con ella otras cosas, ¿no?
7: Clarísimo.
6: Otras cosas.
7: Clarísimo.
8: Para eso existen intérpretes como vos. Pensaba en esa idea de que las estrellas de la música reclaman.

0: Llaman toda la luz sobre sí y los reflectores los iluminan y parecen perfectos y hermosos y jóvenes por siempre. Y los artistas, en cambio, lo que hacen es iluminar una zona de la condición humana cuando cantan, cuando tocan, cuando nos muestran cosas que sin ellos, sin esa mediación, quizás nos pasarían desapercibidas.
1: Claro, sí, es eso. Y eso a mí me da una profunda alegría, ¿no? Incluso hasta a veces lo converso con el público, sacando una frase o poniendo otra armonía que no es la que le corresponde a la armonía original, en fin, esas cosas. Pero quiere decir, las cosas deben ser revisitadas. Todo debe ser revisitado, todo puede ser pensado de nuevo. Lo que no puede suceder es que se olvide el original. Eso no puede suceder.
2: O que hagamos de cuenta como que no está.
1: O que hagamos de cuenta como que no está. Eso es más feliz que lo que yo acabo de decir. Sí, exactamente.
0: Vamos
1: sí,
0: a terminar con una versión tuya de esa tristeza que vas a cantar en estos conciertos y en los que vendrán. Pero te quiero pedir un poquito, así como cantando bajito como se duerme a los niños, eso decía Pac Xiandión, cantás un poquito del final... ¿Del tiempo está después?
1: Un día nos encontraremos en otro carnaval. Tendremos suerte si aprendemos que no hay ningún rincón, que no hay ningún atracadero que pueda disolver en su escondite lo que fuimos. El tiempo está después. A mí lo que más me interesa de esa frase, de esa estrofa tan hermosa, esas palabras tan hermosas, es tendremos suerte. Tendremos suerte si aprendemos.
2: Hay que aprender.
1: Que no hay nada que pueda disolver lo que fuimos. Bueno, apostemos a ese tendremos suerte.
2: Muy bueno, muy bueno.
0: Mejor
2: muy
0: dicho,
2: bueno.
0: Imposible. Lili, gracias por haber charlado este gracias. Rato con nosotros.
1: No, gracias a dos. Y me equivoqué. A Marina le dije Karina. No Dios mío, nada. Qué vergüenza.
2: No pasa nada, te queremos mucho.
0: Pero siguió Lili. Siendo Marina, no te preocupes, Viviana, todo bien.
1: ¿Me perdonó?
2: Sí, te perdono siempre. Te vamos a ver entonces al Café Berlín el 21 de octubre.
0: El 21 de octubre. Vamos a agotar las entradas para el 21 de octubre al Café Berlín y va a hacer falta otro show y otro show para que Liliana sí. calme la sed de nosotros los que queremos sí. escucharla. Abrazo grande.
1: Y el 9 de octubre ahí en San Fernando. Ojalá que vaya mucha gente. Yo la primera vez que voy a ir a este teatro y es muy bonito porque es una antigua biblioteca también. O sea que libros y canciones es lo mejor que me puede pasar.
0: Es verdad, me imagino a Horacio González si le tiráramos así diciendo, ¿y qué opinas de la barbarie? Hablando de la civilización y la barbarie de Sarmiento, de nosotros y de la historia durante media hora seguida, sin que ninguno de nosotros pueda entender de dónde sacó tantas ideas juntas y cómo las explicó tan bien. Abrazo grande para vos, Lili.
2: Gracias.
1: Un abrazo enorme. Buena vida. Chau.
0: Liliana Herrero, buena vida, los lujos que nos damos en la radio. Y un tema que anticipa el repertorio que viene. Este de las canciones prestadas.
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0: Esa tristeza.
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0: Eduardo Mateo. Inventó la música del futuro en Uruguay.

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0: El viernes, cuando pensamos en el programa de este lunes, el tema de la primavera iba a ser central.
1: Falló algo.
0: Pero ya ven que nos afanaron la primavera.
1: Pasaron cosas.
0: Que hace frío, no es la primera vez que el día de la primavera hace frío. Que hay un viento como polar en la ciudad de Buenos Aires. Que todo esto pasará, como el presente político y económico. Pero que mientras tanto hay que jugar con las tristezas y las limitaciones. Luis Alberto Spinetta haciendo un clásico de tanguito, Amor de Primavera, en el famoso concierto de las Bandas Eternas. ¿Sabe que la noche del concierto de las Bandas Eternas, Marina Glesser, yo escribí el programa que se repartía a los que pagaban las entradas de la platea que estaba frente a Luis Alberto Spinetta esa noche?
1: ¡Qué extensa trayectoria, Polimeni!
0: Sí. ¿Sabe que esa noche yo me quedé en la radio haciendo el programa de radio y no fui a ver el concierto de las Bandas Eternas? Y mi productor de ese programa, Rodrigo Lamardo, sí fue a ver el concierto de las Bandas Eternas.
1: Tanta historia, tantas anécdotas, tanto cuentito.
0: No, ¿y quién tenía razón?
1: Lamardo tenía razón. Voy a echar por Lamardo, querido. Me voy a quedar del bando de Lamardo, Team Lamardo.
0: Uno se tenía que quedar en la radio, era así. Bueno, me quedé yo. Por suerte, el disco en vivo, los videos.
1: Discaso, ¿eh?
0: La historia, YouTube, está todo disponible.
1: ¿Qué año era?
0: 2012, ¿no?
1: Yo creo que estaba también
0: 2009.
1: Yo creo que estaba en el concierto también.
0: Era 2009. Si estuvo en el Estadio de Vélez, duró hasta las 6 de la mañana. Debe ser imposible.
1: Puede ser, de olvidar.
0: De olvidar.
1: Pero
0: ¿no?
1: Era muy de conciertos, ¿eh? Durante hasta los 30 fui muy de todos los conciertos.
0: Cada vez que escucho digo, yo estuve escribiendo el programa, interactuando con Spinetta, que aprobaba lo que yo escribía, qué sé yo, etcétera, etcétera. Después el cuento me lo contaron otros. Utilizamos el momento de la primavera para recordarles algunas cosas que tienen que ver con los intereses en común. Estos son PNT de la radio. 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Y seguimos con el programa. ¿Con qué elementos, Marina?
1: Te había contado de Cecilia de Lagarto, es un gran unipersonal interpretado por Jazmín Carballo. La productora es Florencia Vigil, y si te parece, para hablar de esta Cecilia que trabaja en un vivero de Río Cuarto y habla con las flores y baila en la fiesta de la cerveza, pero se enamora de un lagarto y el lagarto la hechiza y ella después queda hechizada, y cómo hace para deshacerse del encantamiento del lagarto, le vamos a preguntar a la mismísima protagonista y a la productora, a las que le damos la bienvenida a la Somos Radio M530, la radio de madres, la radio de Eve. Bienvenida Florencia Vigil y Cecilia, Jazmín Carballo, que interpreta a Cecilia en Cecilia y el lagarto, que podemos ir a ver a Savia, Espacio Cultural, este sábado a las 20 en Jufré 127, Villa Crespo. Hola chicas, ¿cómo andan? Marina Glesser y Carlos Polimeni, la saludamos.
2: Hola, ¿cómo están?
1: Preciosas. ¿Cómo están? Bien, bueno, un gustazo saludarlas.
2: Me gustó que igualmente, que me dijera Cecilia, me gustó.
1: Claro, Cecilia sos, Jazmín Carballo es Cecilia, en Cecilia y el lagarto, y al lado está Florencia Vigil, su productora.
0: Perdón, ¿el lagarto tiene nombre?
1: ¿El lagarto tiene nombre?
2: Tiene nombre, No sé si es como decirlo o dejar que vengan a verlo, dejarlo ahí en el aire picando, pero sí, tiene nombre, porque una vez que empezás a conocer la historia, que te la cuenta Cecilia, barra yo, en la obra, empezás a conocer la historia del lagarto y quién fue el lagarto. Porque él, como bien dijiste, Marina trae un hechizo, le hechiza a ella, la encanta. Pero él también trae un hechizo anterior.
1: Él es también está encantado, digamos, o sea, hechiza a Cecilia, pero él también tiene un encantamiento, o sea, que capaz no es un lagarto y está transformado en lagarto, por ejemplo.
2: Así es. Sí, tiene mucho del cuento. Bueno, la obra es como un cuento, ¿no? Una pequeña fábula, pero tiene mucho del cuento de el sapo y la princesa, ¿no? Como un poco de eso.
1: Me
2: Pero
1: gusta.
2: al revés sería.
1: Me gusta mucho el abordaje desde donde se cuenta la obra, porque la fábula en sí misma también abre el espectro y amplía la red conceptual a la que estamos acostumbrados para cambiar el foco de la cámara, que en estos tiempos de crisis de subjetividad y también de desmantelamiento cognitivo, digamos, te vuelve a dar la posibilidad de repensar. Cuando produjeron esta obra, un poco también una pregunta para Florencia, y decidiste encarnar a Cecilia con esta intención y con este talento que realmente te caracteriza, Jazmín Carballo, que digamos, ¿de dónde partió la idea o de dónde se les ocurrió?
2: Bueno, el grupo con Flor bueno, hace la producción, Yannick Duplessis, que es la asistencia de dirección, Agustina Grova, que es la directora de la obra, y Diego Vegesi, que es el actor y el músico en escena, que está ahí participando los dos juntos en la obra, si bien es unipersonal, él está ahí, bueno, y todo el equipo estamos ahí juntos. Todos nos conocimos entrenando actuación en un mismo espacio y eso nos juntó.
1: ¿En qué
2: ¿No? Como
1: espacio?
2: en lo de Alejandro Catalán, que ahí hay mucho
1: Sí, conozco.
2: de promover esto de juntarse y actuar, ¿no? Como generar los vínculos primero y después, bueno, la actuación. Un poco vínculo y actuación está bastante manchado y mezclado. Y bueno, y ahí nos conocimos, nos amamos, nos enamoramos como amigos, como grupo de amigos, y de ahí un poco nace la obra, ¿no? Yo escribí el texto también un poco de casualidad, porque un amigo que tiene una banda de boleros nos dijo, nos invitó a varios, dijo, bueno, yo te doy un bolero y escribí un texto a partir de este bolero, para tocar antes del show. Y yo dije, uy, no sé si esto me va a salir, pero le di play al bolero, que a mí me había tocado Silencio de Rafael Hernández Marín, y apenas empieza, hablas algo así como, si las flores, ya que estamos en la primavera, si las flores escucharan mi pena, llorarían también. Yo dije, ah, yo
1: Wow.
2: estaba muy en corazón roto en ese momento, muy en corazón, y dije, este ser humano está hablando de mí y no nos conoce, bueno, la resonancia, ¿no? Del amor y el desamor, todo lo que estabas diciendo, ¿no? Como, y bueno, y eso me llevó a escribir algo que yo ya venía medio actuando, como que se mezcló todo, y bueno, lo compartí con mi grupo de actuación, y ahí se sumó Agustina Grova a dirigir, y con ella empezamos a gestar, después Yannick Diego, y este año se sumó Flor. Así que es un grupo que sigue creciendo
1: Qué
2: año a
1: interesante.
2: año.
1: ¿Cómo es producir teatro independiente, cooperativo, con un grupo que se juntó en el laboratorio teatral, digamos, si se quiere, en ese ámbito de poder ensayar y errar y probar una y otra vez? ¿Cómo es ir a entrenar teatro para vos, Florencia, que sos productora de Cecilia y el Lagarto, con funciones que están bastante, que les va muy bien?
3: Sí, la verdad es que, bueno, la producción en el teatro independiente, todos sabemos cómo es y es un poco, sí, es un poco parte, un poco siempre lo hablamos en las funciones, ¿no? Como que a nosotros nos llama el folclore del teatro y del teatro independiente y de juntarnos y de estar juntos. Entonces, eso es lo que más nos importa. Después, la producción es muy del día a día, de ir agarrando, bueno, herramientas, recursos, de donde van saliendo, e ir generándolos nosotros también. Sabemos las complejidades de la coyuntura y del momento y todo. Aún así, se agradece el espectador. O sea, si son 3, si son 10, si son 20, si son 40, buenísimo. Pero siempre para nosotros que haya un grupo de personas que elijan un material, inclusive cuando es por ahí gente que son nuestros amigos, los amigos siempre están, obviamente, pero digo, cuando viene gente que escuchó hablar de la obra, porque realmente el Independiente es muy el boca en boca, o sea, más allá de que uno tenga más recursos o menos, el boca en boca es lo que más nos ayuda. Y es muy lindo ver cómo eso sigue pasando, más allá de que, bueno, de que tenemos muchos más recursos hoy en día con las redes sociales y demás. A mí particularmente me pasa que a esta obra me es muy simple
1: Sí,
3: venderla.
1: promoverla o
3: Promoverla, porque
1: testimularla.
3: realmente yo empecé siendo espectadora de esta obra, porque soy amiga de los chicos y demás, pero realmente, más allá de que es una obra en la que hoy formo parte, es una obra de primer nivel en todos los sentidos. O sea, tiene un texto que Jazmín escribió o sea, con una sensibilidad, con una poesía, o sea, una poética muy hermosa, muy inteligente, muy graciosa también, un humor muy, muy nuestro también, muy de lo argentino, del dicho argentino. Entonces tiene como muchas cositas en donde uno se va encontrando y hasta vas viajando como a esos momentos en los que uno escuchaba a un tío hablar así o a una tía hablar así, viste, como esas palabritas que son muy lindas de escuchar y que, más allá de que es un texto muy narrativo, que uno podría decir, bueno, pues podría ser un cuento esto, realmente, aparte de, o sea, tenés la actuación de Jazmín, que es, yo siempre se lo digo, es como, tiene una capacidad de comprometerse con el momento y con una presencia tan generosa y tan hermosa, pero aparte con una dirección muy precisa, muy dedicada, muy cuidada en lo sensible, que eso se puede ver, o sea, no hace falta que te lo digan, ¿viste? Como que ves la obra y te das cuenta de que hay una dirección y una actuación muy abierta y muy disponible a lo que le va pasando al cuerpo de la actriz. Y eso se agradece muchísimo de ver, porque digo, historias lindas hay muchísimas, narrativamente y el guión es precioso, pero también es muy hermoso oír y que cada palabra que ella dice te atraviesa. Entonces, bueno. Obviamente estoy hablando de la obra en la cual formo parte, pero también esto, también fui espectadora y también lo sigo siendo y no me canso de verla, o sea,
1: Está
3: realmente es
1: bueno.
3: muy hermoso el viaje en el que uno entra.
0: Es interesante de esto que estamos hablando subrayar una cosa. Hubo un tiempo histórico muy grande en que en los medios de comunicación existían los críticos y las críticas de teatro, que existía la crítica de teatro. Es decir, en todo diario, en todo programa de radio, en todo programa de televisión, había un especialista en el teatro. A lo mejor era en el cine y en el teatro, en espectáculos, pero eso era parte, digamos, del conjunto de cosas que le ofrecían los medios de comunicación a sus lectores, a sus oyentes, a sus televidentes. Son categorías que han ido disolviéndose en el tiempo. Y la verdad que en las páginas online de las grandes publicaciones ya no cabe todo ese mundo, que sin embargo sigue existiendo. Y entonces las redes sociales, Instagram por ejemplo, pero no es la única, ocupan el lugar que antes ocupaban los medios de comunicación. Es bastante interesante esto como fenómeno. O sea, el público de muchas obras de teatro independiente se informa por Instagram, no por La Nación, Clarín o Página 12.
1: Para ustedes que son actrices, bueno, y que hacen este grupo de manera independiente, yo quería convocar a la audiencia de este programa a ir a ver Cecilia del Lagarto. Te iba a preguntar, Jazmín, ¿es el sábado la última función de este ciclo? ¿Cómo viene la temporada de Cecilia del Lagarto para los que están escuchando, las están escuchando, nos están escuchando y quieren ir a Sabia Espacio Cultural en Jufré 127 en Villa Crespo este sábado a las 20 horas?
2: Sí, este sábado es la última del 2026. Este es nuestro tercer año de funciones. Nacimos el 21 de septiembre, o sea, nuestra primera función fue el 21 de septiembre del 2024. El 2025 fue el segundo año y este es el tercer año de funciones. Y sí, por este año,
1: Es la última.
2: sí, pero bueno, la vida quizás el año que viene nos traiga más funciones, así que esperemos que sí. Y así que bueno, estén atentos todos los que estén escuchando la radio venir el año que viene, que los esperamos, y si no, este sábado 26, ¿por qué no? Ya con la primavera, que espero que se haga presente, porque acá desde mi ventana hay
1: no está.
2: Un junio.
1: No, sí. es junio. Bueno, quiero agradecer. Dale, quiero agradecer mucho a Jazmín Carballo y a Florencia Vigil, con quien estamos hablando, y vamos a ir este sábado a Cecilia y el Lagarto a Sabia Espacio Cultural en Jufré 127, Villa Crespo, a las 20 horas. Les mando un beso y nos vemos el sábado, Jazmín y Flor.
0: Y Lagarto.
1: Y ah, Cecilia y el Lagarto, vamos a ir a ver. Eso.
0: El señor Lagarto, que no tiene nombre, no será
1: sí,
0: Juan.
1: Sí, tiene nombre, pero no te vamos a spoilear.
0: No será Juancho, no.
1: Tiene nombre, pero no te vamos a spoilear. Ojalá Cecilia se desencante de ese hechizo para poder volver a la realidad.
0: Bien, en que nos estamos comiendo una cantidad de sapos importante.
1: Importantísimo. Gracias, chicas. Nos vemos el sábado.
2: Muchas gracias.
1: Chao.
2: Nos vemos, gracias.
0: El valor que tiene también un lugar en los medios de comunicación. ¿Se acuerdan que hace unas semanas estuvieron las chicas de la obra Lo Posible?
1: Exacto.
0: Aquí con nosotros. Llevan 8 funciones consecutivas con todas las entradas agotadas.
1: Mirá qué bien.
0: 8 consecutivas con las entradas agotadas. Estuvieron aquí. Eso funcionó, la obra funciona, el boca a boca completa el resto. Estamos con la primavera. Teresa Parodi musicalizó un poema famoso de Pablo.

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14: Y 39, llega el momento ahora de nuestro compañero en la distancia hoy, Pablo Hacker. Pablo Hacker, ¿cómo va? Muy buenas tardes.
15: Carlos Marina, ¿cómo están? Bueno, en este día de la primavera ha pasado un fin de semana que marcó varios hitos en lo que tiene que ver con las expresiones opositoras al gobierno de Javier Milei. Una de ellas fue la Marcha de la Bronca, con más de 50.000 personas congregadas en la Plaza de Mayo, con una marcha que arrancó en Congreso y terminó frente a la Casa de Gobierno. Hubo más de 350 organizaciones sindicales, sociales, estudiantiles, feministas, ambientalistas, de derechos humanos, y allí se leyó un comunicado conjunto que cuestionó al gobierno libertario y también a las centrales obreras, a quienes les reclamó una huelga general para derrotar a Milei. Una de las oradoras más importantes de esta marcha fue Miriam Breckman, que destacó haber construido una marcha en unidad y pidió por una huelga general a la CGT. Luego, el sábado también, el gobernador bonaerense Axel Kicillof cerró ante más de 30.000 personas el primer plenario federal del Movimiento Derecho al Futuro en la UTN de Villa Domínico, en Avellaneda. No hubo un lanzamiento que muchos esperaban con palabras textuales, pero sí varios guiños a una posible candidatura en el 27. La gente cantó Axel Presidente y él respondió como presentarse como una alternativa justamente al ajuste de Milei. Por eso no dijo las palabras soy candidato, pero quedó el escenario justamente planteado para ese escenario, y justamente el lema fue a organizar la esperanza. Hubo varios dirigentes, Verónica Magario, Jorge Ferraresi, Carlos Bianco, estuvo los intendentes Fernando Espinosa y Gustavo Barrera, estuvo Hugo Yasky, Roberto Baradel, Héctor Daer, también Jorge Tayano, Santiago Cafiero y referentes del movimiento Evita y Somos Barrio de Pie, además de unas 10 provincias representadas con diferentes figuras de la política. Ahí Kicillof habló de una construcción política, habló de federalismo, habló de que este gobierno de Milei, cito, ignorante, entreguista e insensible, está produciendo una verdadera catástrofe, y sintetizó, el problema no es la Argentina, es Milei. Con estas dos expresiones opositoras empieza también lo que es el armado de lo que va a ser el 27, ¿no? Con expresiones que van a buscar quedarse con la presidencia. Miriam Bregman claramente también lanzada a ese objetivo, y el gobernador de la provincia, que no terminó de decirlo, pero lo dejó casi expresado con ese lema. Y mientras tanto, el líder del Frente Renovador, Sergio Massa, se reunió con jóvenes militantes en la Facultad de Derecho de la UBA, dijo allí que no es hora de candidaturas, y también afirmó que se viene una etapa de renovación en el peronismo. Llegó la hora de tomar el bastón de mariscal y de hacerse protagonistas, dijo. Y consideró, cito, que no se trata de seguir a un dirigente, necesitamos un modelo de desarrollo productivo. Tenemos que defender la industria. Así las cosas, la oposición o diferentes ramas de la misma empiezan a mostrar sus garras. Hay que ver también los movimientos que falta hacer con otra gran parte de la dirigencia, que no siente quizás en estas expresiones su representación completa. Mientras tanto, sin la presencia de Milei ni de Luis Caputo, llega una nueva misión del FMI a revisar las metas fiscales y también la evolución de las reservas. Mientras tanto, la líder del Senado, Patricia Bullrich, que se mostró claramente muy díscola con Milei en ese acting con la canción de Lali en redes sociales el jueves pasado, empezó a conversar para el tratamiento de los cambios en la ley de discapacidad, en el presupuesto 2027 y también en la forma de actualizar la AUH. Esto se puede leer como una jugada de diferenciarse y empezar también a jugar una candidatura propia, como muchos dicen, un mileísmo sin Milei. En ese sentido, parece ser que la ex ministra de Seguridad es la que más gana la carrera para poder aspirar a una sucesión en el 27. Mientras tanto, Javier Milei viaja a Estados Unidos una vez más, y allí va a seguir su ronda de visita con amigos, claramente mostrando su alineamiento con Estados Unidos cuando se espera allí el inicio del arranque final de la campaña por las elecciones de medio término del presidente Trump, algo que incide directamente en la política local. Recordemos lo que fueron las legislativas del 26 con el presidente norteamericano, directamente incidiendo en las elecciones, llamando a votar a Milei para que no haya un desastre y poniendo además los dólares necesarios para que eso ocurra. Bueno, los dejo en esta tarde primaveral. Un fuerte abrazo.
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14: La primavera te la encargo, pero las actividades los lunes...
17: siguen permanentemente más allá de las estaciones o a través de las estaciones en esta larga marcha en el tiempo que hace que podamos someternos y vivir con la temania injusticia que nos atañe a la sociedad argentina, a todos y a todas, ¿viste? Porque ahora también está esa parte como que la dictadura cívico-militar solo fue contra los las víctimas y los sobrevivientes y no contra toda la Argentina, y lamento informarles a todos y a todas que la dictadura cívico-militar, el terrorismo de Estado y el plan de miseria planificado fue en contra de la nación argentina, del proyecto, como le gusta decir a tantos. Bueno, hoy hace 461 días, Carlos Polimeni, que Cristina Fernández de Kirchner, dos veces electa presidenta por mayoría popular, construida la unidad para ser vicepresidenta del proyecto, me atrevo a decir, fracasado por traición a su base electoral o a su plataforma electoral no cumplida del Frente de Todos. Hoy ella en San José 1111 cumple una condena injusta, no hay pruebas, Cristina es inocente, lo que la condena es una cámara de casación y una Corte Suprema que ratifica un fallo, como estamos viendo abogados internacionales, que no tienen pruebas fehacientes, que violan el Estado de Derecho y que nos proscriben a nosotras y a nosotros que tenemos la libre elección democrática de elegir la representatividad que se nos cante, y eso no van a poder suprimir, así como dice el dicho, podrán cortar todas las flores, pero no van a detener la primavera. Y nosotras, que somos las locas de los lunes, que hace un año, el 5 de octubre se cumple un año, vamos todos los lunes a las 19 horas a San José para reclamar la inmediata liberación de Cristina Kirchner, pero sobre todo para que restituyan sus derechos cívicos y políticos, porque ella es un sujeto, no es un objeto, aunque les encanta volverla objeto, a todos y a todos los que la aman y los que la odian, les encanta Cristina objeto. Y lo que queremos nosotras, las locas de los lunes, que no somos fanáticas, porque no es un seguidismo ni un culto a la personalidad de Cristina, sino lo que Cristina representa en sus políticas de dos veces presidenta y sobre todo a la compañera que fue del entonces presidente, para mi gusto el mejor presidente desde la vuelta de la democracia, que fue Néstor Carlos Kirchner. Entonces hoy esperamos a todos y a todas los que quieran participar a las 19 horas en San José 1111, porque Cristina es inocente, debe estar libre, y si quisiera, a nosotros nos haría muy felices que fuera candidata. Así que vamos a trabajar en este día y cada día para ir contra esta injusticia, porque la política es correr el arco de lo posible y no necesitamos nada nuevo, sino que queremos construir lo que conocemos que nos hizo ser el país de la región con salarios más altos en dólares, que nos hizo generar una cultura nacional que tenía que ver con espacios libres, gratuitos y de calidad, como era en el Centro Cultural Kirchner y Tecnópolis, y que nos devolvió y nacionalizó YPF como vaca muerta para que nosotros tuviéramos la posibilidad de vivir de nuestra propia energía, no pagándolas con tarifas dolarizadas, y que necesitamos un país que tenga una producción pujante, con salarios altos, para poder redistribuir la riqueza y el ordenador del trabajo democráticamente, que no está sucediendo, gobierne quien gobierne. Así que, Cristina libre, porque es inocente, nosotros queremos votar.

0: Estuve el viernes por la tarde, me tocó ir a una actividad en el Círculo de Periodistas Deportivos, 40 años de las coberturas del Mundial 1986, después fui a tomarme un café, pensé al Café Bar La Paz, no, lo único que hay es sushi, comida Nikkei, así que eso era imposible, y yo recordaba a Horacio González acá, a David Viñas acá,
1: a mis viejos,
0: a María Moreno acá,
1: al ministro Martín,
0: bueno, todo el mundo de la cultura, a Lito Nevia sentado acá, a Rodolfo Walsh conociendo a Lilia Ferreira, a Fowil,
1: a Brian,
0: recordaba al ministro del gobierno alfonsista, al ministro de Trabajo, peleándose las trompadas con los peronistas que se le reprochaban el asunto, pero no había nada, había sushi, comida Nikkei.
1: Sueño con hacer un documental sobre esa época de La Paz.
0: Está muy bueno, hay unos cuadros de Daniel Santoro que ilustra, me recordaba a María Moreno, recordaba un montón de cosas que ya no están, pero yo las recordaba igual.
1: Bueno, están, si las recordás, están.
0: Por eso, hablando de todo un poco, el picnic montonero, hoy que es parte de el recuerdo de todos, las primaveras del pasado, y es el cumpleaños de Diego Capusotto, nos damos una dosis de hiperrealidad o de surrealismo artístico argentino.
2: Año precisamente donde la extensa carrera cinematográfica de Bombita se inicia con su primer filme en Technicolor, del que solo se conserva este tráiler en blanco y negro.
3: Pero Bombita, ¿qué estás haciendo?
4: Preparo el auto para el picnic.
3: Es el torino de mi viejo, ¡me va a matar!
4: Pero vamos, tu viejo es un burgués, pero es un burgués nacional. Él va a entender qué hoy hacemos. ¡El picnic de los montoneros!

0: Botoneros. Música, alegría, juventud, armas largas. Una verdadera comedia de izquierda para grandes y chicos. En Technicolor, el picnic de los montoneros. Ve a Bombita y sus compañeros disfrutando de un día al aire libre, aunque esté nublado.
1: ¡Fabulásico!
0: Un film pleno de gracia y humor.
1: ¡Guarda con la delantérica! ¡No sean iluminádicos! ¡Sean peronísticos!
0: Con Carlitos Fafar.
1: ¡Se viene, se viene! JPP!
0: El balá de la tendencia revolucionaria de izquierda. El picnic de los montoneros. Un picnic muy especial, donde Bombita conocerá la que parece la chica de sus sueños.
2: ¿Y vos también viniste de picnic?
3: No, es mi hora de almuerzo en la fábrica.
2: Es linda y encima proletaria. Creo que me enamoré. ¿Qué?
0: Aunque las cosas se empiezan a complicar.
1: ¡Guarda con la pelota que es de la unidad básica! ¡Vamos!
2: ¡Eh, otra vez vos acá! ¿Terminaste tu turno en la fábrica?
3: ¿Perdón? Yo a usted no lo conozco. Yo no trabajo en ninguna fábrica. Y soy bien burguesa.
4: Bombita, mira para allá.
2: No entiendo nada. Una proletaria, la otra burguesa. Pero las dos me gustan.
0: ¿Podrá resolver Bombita esta contradicción romántico-ideológica?

0: Véalo en el picnic de los montoneros, en rutilante Technicolor, las simpáticas ocurrencias de una agrupación armada y sus enredos a la hora de ocultar su arsenal durante un picnic.
1: ¿Y los fierros? Ya está, compañérico, ya puse los fierros en el baúl del torínico. ¿A qué no pusiste el freno de mano? ¿Por qué me decís? ¡Porque el auto se está yendo, chambón! ¡Los fierros! ¡Los fierros!
2: Oh, ¡yo me borro! ¡Ea, ea, JPP!
0: El picnic de los montoneros.
3: Es el picnic de los montoneros. Diversión y liberación. Es el picnic de los montoneros.
0: El picnic de los montoneros. Con Bombita Rodríguez.
1: Trasvasamiento generacionalico.
0: Carlitos Papar. Y la belleza de María Eugenia y Amatista, las mellizas peronistas. Risa, romance, síntesis del marxismo aplicado a las experiencias históricas del movimiento obrero argentino. El picnic de los montoneros.

0: gala en todos los cines.
1: Es el picnic de los montoneros.
2: El picnic de los montoneros estuvo 4 años en cartel y fue vista por 14 millones de espectadores, elevando a la categoría de prócer nacional a Bombita Rodríguez. El Bombita Rodríguez, que siempre será recordado como el Palito Ortega Montonero.
3: Tragedia más tiempo posibilitan la comicidad. Esta historia es completamente fraudulenta, claro. No crea nadie, no se enoje nadie.
4: No, sin banalizar, sin banalizar.
3: No, obvio. Sin banalizar. Ahora, yo, tenemos a Piazzolla con Primavera Porteña. Yo tuve mi picnic de 1973.
4: Ni digas, fuiste fiscal de mesa una vez que
3: no,
4: fui,
3: no,
4: leía a Néstor Kirchner.
3: Mi picnic, yo era de la UES, Unión de Estudiantes Secundarios, y tenía 15 en el 73. Ese día en Mendoza, donde yo vivía, el picnic de los alumnos del Colegio Universitario Central se suspendió. Llovía, estaba fresco. Pero yo no suspendí el picnic.
4: Le llamé
3: por teléfono a la chica con la que hubiese querido irme de picnic. Y curiosamente la chica me respondió que sí.
4: Bien, match.
3: 15 años, hay que tener valentía a los 15 para eso.
4: Mucha valentía, más si sos una persona tímida o no te animas.
3: Bueno, era mi caso, así que hicimos el picnic solista. Hicimos un picnic de a dos, caminando por el Parque San Martín.
4: Maravilloso.
3: Con toda la ropa de la época.
4: Como salía a tomar un helado.
3: Con todo eso, sí.
4: Es un planazo.
3: No había plata para helados, apenas para el ómnibus, ida y vuelta, etc.
4: Bueno, pero algo comieron en el picnic.
3: No, nos pusimos de novios.
4: Ok.
3: Fue el primer noviazgo de ambos dos, aquel picnic del 73 de la Unión de Estudiantes Secundarios, que no se hizo.
4: Era un incipiente primavera camporista.
3: Exactamente, era en la primavera del camporismo. Ya había terminado en septiembre la primavera del camporista. Duró apenas 3 meses. Es Astor Piazzolla, de las estaciones, las 4 estaciones, como las de Vivaldi, pero de Piazzolla y porteñas. Y hablando de esta historia de poesía, futuro, pasado, flores, Latinoamérica, Celeste Carballo. En su etapa punk, es el cumpleaños de Celeste Carballo.
4: ¿Cuántos cumpleaños hoy? Por favor. Juan Hermelo, Mariano Blatt, Pablo Charri, Mercedes Morán. Recién le dijiste a Diego Capusotto. Feliz cumple a toda esta cantidad de acervo cultural argentino.
3: Y sacando una proporción, debe ser otros 200.000 argentinos.
4: Y decirlo. Probabilísticamente sí.
3: El tema se llama Los Poetas de Latinoamérica. De Celeste Primavera Carballo. Es así, sabe que tiene todas hermanas con nombres: Lila, Primavera, Violeta.
4: Y hoy entrevistamos
3: Azul,
4: a Jazmín Carballo, todo en alusión y alegórico a la primavera, que es la mejor estación, ¿eh?
3: Y Charly García también tiene su super canción sobre la primavera, de su penúltimo disco, ¿no?
4: Te dice la que venga tu primavera.
3: La primavera, sí. Empieza con charango, la primavera de Charly.
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1: Muy buenas tardes, aquí están las noticias. En país. Las tres provincias récord en exportación de soja encabezan la pérdida de empresas y empleos. Cómo adquirir el dólar al mejor precio del mercado en la cuarta semana de septiembre de 2026. La metalurgia sigue sin tocar fondo, retroceso de 6,1% interanual y 3,9% mensual. En policiales. Confirman identidad de dos paranaenses fallecidos en Mendoza. Persecución y cuatro detenidos por disparos en Paraná. Entrerriano detenido por simular secuestro para estafar pareja. Desde Regional FM, fueron las noticias de la hora. 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
2: Son las 16 horas, 2 minutos.
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2: Marcelino Moreno vuelve a concentrar con Lanús tras 4 meses de ausencia. Gran noticia para los hinchas de Lanús. Marcelino Moreno, el talentoso número 10 del equipo, vuelve a concentrar después de haber estado fuera de las canchas durante 4 meses. El jugador se había sometido a una cirugía por una metatarsalgia en su pie izquierdo y su regreso es esperado con gran entusiasmo por parte de la hinchada y del cuerpo técnico. Moreno ha sido convocado para el partido de este lunes frente a Estudiantes, una cita crucial en el marco del torneo clausura. Su presencia en el equipo puede marcar la diferencia, no solo por su calidad técnica, sino también por el liderazgo que aporta en el campo. Los seguidores del Granate están ansiosos por ver cómo se reintegra al juego y si puede recuperar su mejor nivel rápidamente. Este regreso no solo es un alivio para el jugador, que ha trabajado arduamente en su recuperación, sino también para un Lanús que necesita de su talento para escalar posiciones en el torneo. La expectativa está en el aire y todos los ojos estarán puestos en él durante el encuentro.
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3: Actualizamos los datos del tiempo. A esta hora la temperatura marca 19 grados, con una humedad del 28%. El reporte indica pleno sol sobre la zona. Te seguimos acompañando con la mejor programación.
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5: International Superstar Soccer Deluxe.

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1: Muy buenas tardes, aquí están las noticias. Y comenzamos con toda la información deportiva. En Fórmula 1, ya están los precios para ir a apoyar a Franco Colapinto en el Gran Premio de Brasil. El fútbol nos deja más novedades, Belgrano le ganó agónicamente a Estudiantes de Río Cuarto,

0: que se hunde en la zona de descenso. Y para debatir, triunfazo de Boca y caída de River, opina sobre toda la fecha sin dudar. Pasamos ahora a la información nacional. En el ámbito laboral, el salario de un empleado de turismo en septiembre de 2026, cuánto gana y cuánto cobra. Atención a este dato, las tres provincias récord en exportación de soja encabezan la pérdida de empresas y empleos. Y para su economía personal, cómo adquirir el dólar al mejor precio del mercado en la cuarta semana de septiembre de 2026. Desde Regional FM, fueron las noticias de la hora. 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
2: Marcando la agenda de la información, les presentamos el segundo panorama de audios desde la redacción de Al Día Entre Ríos. .com.ar. Estos son los títulos de esta hora de la mañana en día lunes 21 de septiembre de 2026.
3: El tiempo en Entre Ríos hoy.
2: En cuanto al tiempo, emiten alerta por vientos para la provincia de Entre Ríos y cambia el tiempo en el inicio de la primavera. Tras las lluvias y el granizo de ayer domingo, este lunes comienza con fuertes vientos del sur que provocan el descenso de las temperaturas. En tanto, mañana martes y el miércoles estarán aún más frescos. Hoy irá cambiando el tiempo y marcará el descenso de la temperatura en forma importantísima.
3: Provinciales.
2: Entre Ríos participó en las reuniones nacionales de seguridad interior y del convenio policial argentino en San Juan. El jefe de la policía de Entre Ríos, Claudio González, representó al Ministerio de Seguridad en las jornadas donde se debatieron mandos unificados con fuerzas federales y estrategias de cooperación. Ruta Provincial 32, localidades del departamento Paraná buscan planificar juntas. El primer encuentro se realizó en Tabosi y la reunión de intendentes y representantes de 7 localidades vinculadas por el corredor provincial analizaron distintos temas.
3: Deportes.
2: El Turismo Nacional confirmó que Concordia recibirá la penúltima fecha de la temporada 2026. El Autódromo Entrerriano recibirá el capítulo 11 del campeonato durante el fin de semana del 31 de octubre y 1 de noviembre. La competencia estaba prevista inicialmente para San Nicolás, pero la categoría resolvió modificar el escenario.
3: Provinciales.
2: Feliciano, estudiantes de la Escuela Normal Superior presentaron al presidente municipal un anteproyecto en borrador que impulsarán en una nueva edición del Consejo Deliberante Juvenil. La propuesta fue elaborada junto a los docentes y busca aportar soluciones a una problemática de la ciudad.
3: Eventos.
2: Valle María se prepara para la primera fiesta provincial del trigo en la antesala de un evento histórico para el sector agropecuario de la región. En la chácara 100 de la localidad entrerriana de Valle María, junto a Juan Manuel Pautazo del INTA Diamante, se recorrieron las parcelas donde en pocas semanas se desplegará la primera edición de la Fiesta Provincial del Trigo, un encuentro que combinará un nutrido circuito técnico a campo con espectáculos culturales. La Paz, 33ª Fiesta Provincial del Dorado Entrerriano. Este fin de semana, 25 y 26 de septiembre, en el Puerto Nuevo de La Paz, dos jornadas de pesca deportiva con más de 40 millones de pesos en premios y sorteos. Anunciaron oficialmente la tradicional competencia de pesca deportiva que reúne dos modalidades y ofrece más de 40 millones de pesos en premios y sorteos. Seguí se prepara para vivir este fin de semana la segunda edición de Seguí de Fiesta. El predio ex ferrocarril se transformará en el escenario de dos jornadas vibrantes para bailar y cantar con agrupaciones de renombre local y nacional, en un espacio pensado para compartir en familia y vivir lo mejor de la cultura, con entrada libre y gratuita este fin de semana 26 y 27 de septiembre.
3: Provinciales.
2: La Municipalidad de Pueblo Brugo sigue trabajando para que la ciudad y sus instituciones estén cada vez mejor en condiciones, a pesar de las dificultades y momentos económicos que se están atravesando. Se trabajó aportando la mano de obra para pintar diferentes sectores y además el mantenimiento en la zona costera. Se realizó la limpieza y corte de pasto en el ingreso a la localidad del departamento Paraná.
3: Internacionales.
2: El Vaticano confirmó el cronograma oficial de la visita del Papa León XIV a nuestro país. El pontífice permanecerá en el país entre el 8 y el 11 de noviembre con actividades previstas en Buenos Aires, Claypole, Córdoba y Luján. La agenda incluye misas, encuentros con autoridades, trabajadores, jóvenes y referentes religiosos antes de continuar su viaje hacia Perú. Desde la redacción de nuestro portal de noticias www.aldiaentreríos.com.ar, este fue nuestro segundo panorama de audios. Estamos saludando en este día lunes 21 de septiembre a las radios AM, radios FM, radios digitales, a los escuchas y lectores. Gracias por compartir este tiempo. Será Dios mediante. Hasta un nuevo encuentro.
1: Son las 17 horas, 10 minutos.
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2: Granit Xhaka quedó desafectado de la selección de Suiza por falsificar un certificado de vacunación. Granit Xhaka, el capitán de la selección de Suiza que se enfrentó a Argentina en el Mundial 2026, ha sido apartado del equipo nacional tras admitir que utilizó un certificado de vacunación contra el COVID falsificado. Esta revelación ha sacudido al mundo del fútbol, ya que Xhaka es una figura clave en el mediocampo suizo y su ausencia se sentirá en la próxima fecha FIFA. La situación ha tomado un giro serio, ya que las autoridades judiciales han iniciado una investigación sobre este hecho. La confesión de Xhaka no solo pone en riesgo su carrera, sino que también plantea interrogantes sobre la ética y la integridad en el deporte. La selección suiza se verá obligada a buscar alternativas en la plantilla, justo en un momento clave de la clasificación para futuros torneos. Este escándalo se suma a la creciente preocupación por la autenticidad de los certificados de vacunación en el ámbito deportivo, un tema que ha cobrado relevancia a nivel global. La salida de Xhaka del equipo podría tener repercusiones tanto dentro como fuera de la cancha, afectando su relación con los hinchas y su futuro en el fútbol internacional.
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3: Actualizamos los datos del tiempo. A esta hora la temperatura marca 19 grados, con una humedad del 28%. El reporte indica pleno sol sobre la zona. Te seguimos acompañando con la mejor programación.
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1: Muy buenas tardes, aquí están las noticias. En país, la sangría de recursos humanos y el acecho a nuestros recursos naturales. Salario de un empleado de turismo en septiembre de 2026, ¿cuánto gana y cobra? Las tres provincias récord en exportación de soja encabezan la pérdida de empresas y empleos. Y en Entre Ríos, jornada binacional por la conservación del Parque Islas y Canales Verdes. Policías del 911 denunciaron cobros truchos, protección prorrogada. Alerta naranja por tormentas fuertes en 12 departamentos de Entre Ríos. Desde Regional FM, fueron las noticias de la hora. 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
2: Carboni y futbolistas de Racing vuelven a la secundaria. En una conmovedora iniciativa en el Día del Estudiante, Racing Club anunció que Valentín Carboni, junto a Ortigosa y varios jugadores del plantel femenino, retomará sus estudios secundarios. Este gesto destaca el compromiso del club con la formación integral de sus futbolistas, enfatizando la importancia de la educación en sus vidas. El club y la Fundación El Futbolista están apoyando a estos jóvenes atletas en su regreso a las aulas, una decisión que no solo refleja el deseo de superación personal, sino también una responsabilidad social que el fútbol argentino debe promover. La acción se convierte en un ejemplo a seguir, demostrando que los sueños deportivos pueden coexistir con la educación. Racing, conocido por su rica historia en el fútbol argentino, da un paso adelante al fomentar el desarrollo académico de sus jugadores. Esta medida no solo beneficia a los futbolistas, sino que también inspira a otros clubes y jóvenes a valorar la educación como una parte esencial de su crecimiento, tanto dentro como fuera de la cancha.
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3: Actualizamos los datos del tiempo. A esta hora la temperatura marca 16 grados, con una humedad del 38%. El reporte indica el cielo cubierto. Te seguimos acompañando con la mejor programación.
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2: Los jubilados continúan reclamando y van a dirigirse desde esta plaza Alsina hacia la intendencia, porque cobraron 700.

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1: Muy buenas tardes, aquí están las noticias. Desde Entre Ríos, jornada binacional por la conservación del Parque Islas y Canales Verdes. Policías del 911 denunciaron cobros truchos, protección prorrogada. Alerta naranja por tormentas fuertes en 12 departamentos de Entre Ríos. En el país, la sangría de recursos humanos y el acecho a nuestros recursos naturales. Salario de un empleado de turismo en septiembre de 2026, ¿cuánto gana y cobra? Las tres provincias récord en exportación de soja encabezan la pérdida de empresas y empleos. Desde Regional FM, fueron las noticias de la hora. 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
0: Son las 19 horas, 4 minutos. 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
2: El esquí náutico brilla en los Juegos Suramericanos con 3 oros para Argentina. Este domingo, el esquí náutico se convirtió en la gran estrella de la delegación argentina en los Juegos Suramericanos, al aportar 3 medallas de oro y contribuir significativamente al total de 11 metales obtenidos por el equipo nacional. Esta disciplina acuática resaltó el talento de los atletas argentinos, que supieron destacarse en una jornada llena de emociones y logros. Además de los oros en esquí náutico, Argentina también sumó 6 medallas gracias a las competencias de vela, mostrando una destacada actuación en el agua. Sin embargo, el clima no fue del todo benévolo, ya que la lluvia obligó a suspender el torneo de rugby 7, dejando a los jugadores y aficionados con ganas de más acción en el campo. A pesar de esta interrupción, el buen desempeño en otras disciplinas permitió que el día fuera recordado como uno de los más exitosos para el deporte argentino en este evento regional. Con esta cosecha de medallas, Argentina reafirma su posición como una potencia en estas disciplinas acuáticas, y el esquí náutico se perfila como un deporte que podría seguir brindando alegrías en futuras competencias. La delegación nacional continúa con la mirada puesta en mejorar su rendimiento y sumar más logros en los próximos días de competencia.
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3: Actualizamos los datos del tiempo. A esta hora la temperatura marca 16 grados, con una humedad del 38%. El reporte indica el cielo cubierto. Te seguimos acompañando con la mejor programación.
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1: Muy buenas tardes, aquí están las noticias. Desde Entre Ríos, jornada binacional por la conservación del Parque Islas y Canales Verdes. Policías del 911 denunciaron cobros truchos, protección prorrogada. Alerta naranja por tormentas fuertes en 12 departamentos de Entre Ríos. En el país, la sangría de recursos humanos y el acecho a nuestros recursos naturales. Salario de un empleado de turismo en septiembre de 2026, ¿cuánto gana y cobra? Las tres provincias récord en exportación de soja encabezan la pérdida de empresas y empleos. Desde Regional FM, fueron las noticias de la hora. 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
2: Son las 20 horas, 2 minutos.
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2: Copa Davis, Francisco Cerúndolo definió la serie ante Turquía y le dio la clasificación a Argentina. Argentina logró una importante clasificación en la Copa Davis tras una serie intensa ante Turquía. Luego de un sábado donde el equipo argentino mostró su mejor versión, la jornada se tornó complicada al perder el partido de dobles. Sin embargo, la esperanza se mantuvo intacta gracias a la actuación de Francisco Cerúndolo, quien se presentó en el primer turno de los singles dominicales con una actitud arrolladora. Cerúndolo no dio margen a la sorpresa y aplastó a Mertal Kaya con un contundente 6-1 y 6-0, sellando así el destino de la serie a favor de Argentina. Su rendimiento en la cancha fue sobresaliente, demostrando un dominio total sobre su rival y asegurando la victoria que permite al equipo avanzar en el torneo. Este resultado no solo resalta la calidad del tenista argentino, sino que también refleja la fortaleza del equipo en momentos decisivos. Con esta victoria, Argentina continúa su camino en la Copa Davis con renovadas energías y la confianza de tener a un jugador como Cerúndolo capaz de enfrentar cualquier desafío en la competencia internacional. La afición celebra este triunfo, que no solo suma puntos para el equipo, sino que también reafirma el compromiso y la pasión por el tenis en el país.
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3: Actualizamos los datos del tiempo. A esta hora la temperatura marca 13 grados, con una humedad del 48%. El reporte indica el cielo cubierto. Te seguimos acompañando con la mejor programación.
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